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2: 6:05 de la tarde.
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3: 7 en punto de la noche.
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5 de la noche, qué bárbara. El cielo y en la tierra. 7:05 de la noche, mire qué emocionada estoy nuevamente de estar acá en cabina este día martes, acompañándole en horario de 7 a 9 de la noche. Y con esta canción, escuche. Esta locura, no la traten de entender. Señores, ganó Argentina. Yo ando emocionada durante todo lo que restaba del día. Pero de verdad, fue un partido bastante emocionante, podría decir yo. De verdad que por un momento sí la vi un poquito complicada por cómo se estaban dando las cosas entre Argentina y Egipto. Y mire que yo de verdad, sí, bueno, todas las predicciones dentro de la oficina eran va a ganar Egipto. Nadie me tenía fe. Y yo dije, no puede ser, esto no puede estar pasando. Así que en cuestión, mire, solo me escapé un ratito de la oficina y ya habían metido un gol, o sea, de verdad, y comenzó ya como que era competencia eso. Que relativamente sí es una verdadera competencia, así que más adelante vamos a estar hablando de los resultados, de cómo estuvo el partido, también del siguiente partido donde jugó Colombia, que muchos también fanáticos a Colombia, fans de verdad que se relacionan mucho con este país, que han ido y que les gusta su cultura. Entonces hay muchos que con todo ese tema del mundial nos hemos identificado con muchos países que han participado. Y lastimosamente han dicho adiós a este mundial, pero pues más adelante vamos a estar hablando de todo esto. Quédese a ese turno, vamos hasta las 9 de la noche. Y hoy si hablamos de Argentina, vámonos entonces con una chica, una de las nenas de Argentina, podemos llegar a decir. Así que esto es Universidad de Tini y Vele, que muy pronto Tini también nos visita en el país. Así que prepárese y súbale a la F con esta canción.

Con 15 de la noche, saludos para usted que ya va de camino a casa, en la ruta, en el transporte público, en donde usted se encuentre en este momento. Usted también va en su carro con la comodidad de que le ofrece tener un propio auto, pero que a su vez se siente muy cómodo escuchando Radio Femenina, toda la programación que tenemos para usted. Así que le deseo toda la suerte del mundo y todas las bendiciones para los que se dirigen ya a su casita o apenas usted va entrando a su transporte y lo primero que hace es poner la F, que siento que es una muy buena recomendación que yo le estoy dando si usted quiere escuchar buena música y elevar pues esa felicidad a esa hora de la noche. Ponga y súbale a la F, que ahorita vamos casi que recién empezando este turno. Saludos aquí para José, que ya ratito nos estaba esperando para empezar el turno de las 7. Así que ya estamos acá al aire. Vámonos con una canción antes de la pauta. Gracias a todos los que están ya solicitando su canción. Bueno, que son bastante importante para mí que usted a esta hora siga conectado. Así que vámonos con una que por acá nos estaban solicitando. Drácula, que es uno de los pasados picks de David.

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0: 7:28 de la noche. Saludos para acá a Oscarito, que nos está pues dando ya el último saludo de este último turno. Dice que chivísimo que estés en el turno de la noche, acompañándonos con toda la buena música de Femenina. El gusto, créanme que es mío, el poder terminar su jornada y que la estemos terminando juntos más bien. Así que acompáñese, como dice aquí Oscarito, con la buena música de Radio Femenina. Vamos a hablar rápido y por eso es que empezamos este bloque con esta canción, Dai Dai de Shakira, porque justamente vamos a hablar de cómo fue el resultado de Argentina. Mire, como yo les decía, yo todo el día he andado tranquila, contenta. Yo no era una FIFA. A mí me convirtieron. Fue el FOMO me ha llevado a lugares donde yo no lo he esperado. Así que rápido, un resumen de verdad que fue un partidazo el que vivimos en la mañana. Y es que Argentina ya está en cuartos del final del Mundial. Mire, tras vencer a 3-2 quedaron con Egipto, un encuentro que tuvo de todo, tensión, emociones encontradas en el momento. Y pues yo siento que eso de verdad va a quedar para el recuerdo de este Mundial. Yo siento que, bueno, al menos yo vi a Lionel Messi bastante, pues, no sé, como agobiado. Creo que es normal, viendo que los resultados no están favoreciendo para el equipo. Pero sí, durante gran parte del partido, parecía que la historia como tal de este partido le favorecía mucho a Egipto. Y pues, incluso, como yo le decía, a Lionel Messi, pues, se miraba en una situación complicada, falló un penal y pues ya Argentina se veía pues bastante desanimado, siento yo. Yo los vi bastante desanimados, pero nunca dejaron de luchar, igual que Egipto. De verdad, le echaron muchas ganas. Ya cuando parecía que todo estaba perdido para Argentina, apareció ya con todo el carácter Argentina y pues dio ya el resultado. Así que en los últimos minutos llegaron ya los goles de Cristian Romero, Lionel Messi y también Enzo, que muy guapo Enzo. Así que mire, yo siento que durante el Mundial no fue como el partido que digamos, no sé, el mejor de Argentina, pero sí hubo una gran demostración que ellos de verdad no quieren dejar de competir. Y ahora el sueño mundialista, señores, sigue vivo para Argentina. Así que vamos a ver cómo estamos en los cuartos de final. Más adelante les traigo la actualización del siguiente partido, que con gusto vamos a estar conversando. ¿Quiere usted opinar? Escríbanos ya a nuestro número en cabina. Que como usted ya sabrá, es el número del rojo 22-24-24-11. Mientras, vámonos con una más acá en la F.
1: Pilla. Hay ojos que no se hacen los ciegos, porque las paredes no solo tienen oídos, ¿viste? 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
1: 7:47 de la noche. Por acá ya tenemos uno de los primeros comentarios. Dicen por acá: yo vi el partido y estuvo bueno, a decir verdad. Egipto tuvo a Argentina, pero no lo aprovechó y lo terminó pagando caro al encajar 3-2. Yo le vi el semblante a Messi, si era de preocupación, pero como dicen, hay que saber levantarse en los momentos duros. Y Messi sí lo hizo en esta ocasión. Y él junto a Argentina se terminaron llevando el partido. Grande Messi. Dice: Messi es de otro mundo y así lo está demostrando. Así que bueno, eso es uno de los comentarios que por acá tenemos del partido. Qué chévere que usted, como dice la canción, qué chévere que usted acá nos esté comentando a través de nuestro WhatsApp. Usted va pues pasando la radio y decidió quedarse. Escríbanos a nuestro WhatsApp. Usted no lo tiene, agréguenos 22 24 24 11. Solicite aquí su canción favorita o solo platique con nosotros de lo que estamos conversando en este momento. Rápida, quiero ser rápida para ya cerrar este

tema, de verdad. A los hombres sí siento que les parece mucho que estemos hablando de esto, pero ya pasó. ¿Cómo quedó el siguiente partido, Colombia y Suiza? Pues mire, yo siento que de verdad protagonizaron un encuentro muy parejo, a decir verdad. Pues ninguno de los dos equipos logró como abrir el marcador literalmente durante los 90 minutos, ni en el tiempo extra. Entonces yo de verdad siento que fue muy largo, yo lo sentí bastante eterno el partido, pero fue Colombia quien más siento que de verdad le echó ganas al momento de jugar y estuvo muy cerca de ganar en un cabezazo, pero pues no se dio. Entonces se tuvo que definir desde los penales y Suiza, pues ahí vio usted el resultado, fue más efectiva al momento de poder realizar los penales. Ganó la tanda 4-3 y se quedó ya con el último pase a los cuartos de final. Así que el sábado veremos qué pasa. Ese es mi resumen. Usted opine, ¿qué le pareció este último partido? 2:00 p.m. comenzó el partido. Ahí donde veo yo sí paso pendiente. Vámonos con más música a través del 102.5. Buenas noches a los que se van conectando.

0: Ya vengo, ma. 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

0: Llegamos a las 8:08 de la noche y mire, por acá tengo audios. Yo le estaba preguntando a usted qué le pareció este último partido y por acá tengo a Henry. Hola, hola, buenas noches.
1: De infarto de partido de ahora de Argentina, grande Messi. Después el de Colombia, pues buen partido, ordenado Suiza. Esperaba que Colombia ganara, pero ni modo, en los penales se definió todo. Lástima porque una gran selección esa colombiana.
0: Así es, mire, yo también esperaba lo mismo. Esperaba, la verdad es que sí quería, como por cariño, saben, que quedara Colombia. Pero no sucedió. Suiza ya pasa a la otra fase. Dice, en cuarto al partido de Colombia contra Suiza, qué regalo de Colombia. No pudo asegurar el triunfo en los 120 minutos porque de verdad fue un gran tiempo. Y después en los penales, eso me dio tristeza. Duele porque no siento que sea un país hermano. Sin embargo, siento que hay una conexión con Colombia. Muchos han viajado a Colombia.
2: Disfrutaría el momento, gente, sí que no me arrepiento.
0: Aunque también no quería que se enfrentaran a Argentina en los cuartos y ni modo, se quedó Colombia, dice, aunque los penales son una ruleta rusa y allí cualquiera lo podía ganar y lo hizo Suiza. Bueno, ya con eso cerramos como este bloque deportivo. Ya no puedo más. Retengo mucha información futbolística de ahora en adelante. Claro que sí, Oscarito, yo con gusto le complazco todavía. Bueno, ya creo que ya salí con alguna. Estamos transmitiendo desde TikTok a través de mi cuenta, Ale Palacios WS-Bajo. Vaya a seguirme si usted está escuchando Radio Femenina por el dial. Y por ahí vamos a estar transmitiendo por lo menos una vez por semana. Ya para cerrar el tema de Colombia, una colombiana que suena acá en el 102.5, Karol G con Latina Forever, suena acá.

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1: Llegamos a las 8:27 de la noche. Yo quiero que usted se quede conmigo porque en esos momentos vamos a poner una canción que ahora es el pick de David para esta semana. El que hay de nuevo acá en la F, qué es lo que está entrando, qué es lo más reciente. Nosotros acá en Radio Femenina lo traemos para usted. Saludos a los que están viendo cómo se transmite, cómo es un turno acá en Radio Femenina a través de nuestro live en TikTok. Así que vámonos con el nuevo pick de David, que es gracias a Jay Wheeler y a Mark Kurtz de Lejitos. Muy viral en TikTok por la hija de Jay Wheeler, Ayuni. Así que vámonos con esta que dice algo así.

8:35 de la tarde. Saludos para Douglas Emilio Pérez, que por ahí dice que va sintonizando. Ya lo complacimos ahí con su canción. Probablemente me quepa en el otro bloque la otra petición musical. También tenemos aquí a Henry, que nos pedía Gracie y Cultura Profética Mantis. Claro que sí, mientras esté acá en el menú, como yo les decía en live, usted nos está viendo a través de TikTok. Vaya a seguirme, Ale Palacios WS-bajo, y vaya a ver cómo se vive el ambiente. Todos los comentarios opinan que aquí solitos nos traemos un solo fiestón. Así que vámonos con la petición musical de Henry a cargo de Gracie y Cultura Profética Mantis.

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8:48 de la noche. Mire, yo ya se me va cortando el tiempo acá en cabina, pero qué bien la estamos pasando. Saludos a los nuevos invitados acá en WhatsApp, nuevas personas también que pues se reportan a esta hora de la noche. Qué increíble que usted siga activo, me hace creer que pues los salvadoreños no nos dormimos tan temprano, que sí madrugamos un montón, pero que no nos dormimos tan temprano. Dice que Dial es 102.5 Radio Femenina. Vaya a seguirnos a nuestras redes sociales. Agréguenos al WhatsApp. Si usted todavía no nos tiene, síganos en redes sociales. Agréguenos al WhatsApp. Muy importante, 22 24 24 11, al número del rojo. Dice, yo a cenar voy apenas. Provecho entonces, provecho a los que ya van llegando a casa y siguen en sintonía de Radio Femenina. Yo me voy aquí complaciendo a nuestro...

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1: Con 55 de la noche, yo ya me despido. Siempre es un gusto acompañarle. Y qué manera de empezar, pues, casi que esta semana acompañándose de la mejor música acá en Radio Femenina. Seguimos ya casi en transmisión, a terminar la transmisión acá en TikTok, gracias a los conectados y a los que han estado interactuando conmigo, a los nuevos que están agregados acá en WhatsApp. Espero estar comunicándome con ustedes todas las noches a través de nuestro número en cabina. Nos escuchamos hasta el día jueves, siempre en horario de 7 a 9 de la noche. Así que los espero. Usted mañana se conecta con el Metal Zone, lo mejor. Así que siga siempre pendiente de todos los turnos acá en Radio Femenina. Empieza desde las 5 de la mañana la buena programación. Así que póngase buzo, síganos en redes sociales y nada, actualícese con buena información acá en Radio Femenina. Vámonos.

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4: Benito, hijo de Benito, le decían Tito, el mayor de seis trabajando desde chamaquito, guiando camiones como el pai y el abuelo. Aunque su sueño siempre fue ser ingeniero, un día Tonito lo invitó para hacer una mudanza, para buscarse alguito, par de pesos, para algo alcanza. Gracias a Dios que ese día no estaba bici, porque en la mudanza fue donde conoció a Lizy, la menor de tres que se criaron con doña Juanita, porque su papá y mamá partieron estando chiquita. 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

0: 305-111-511 acá en el Madrugados. ¿Cómo se llama?
1: No sabemos todavía.
0: Madrugando.
1: De verdad deberíamos, yo quisiera ser parte de la elaboración de ese nombre.
0: De esa, ¿cómo se llama? De esa lluvia de ideas.
1: De esa lluvia de ideas, así sí. Como hemos tenido en los otros turnos.
0: Ah, sí, de otros turnos. Bueno, ya.
1: Ya lo voy a proponer ahí en el WhatsApp. Ah.
0: Sí, hay que ponerlo otra vez, hay que ponerlo a votación. Mira, ya está, para usted que nos está escuchando, ya tenemos turno de la media tarde.
1: Sí.
0: De 1 a 3. De 1 a 3. Sí, ¿verdad?
1: No, de 1 a 4.
0: De 1 a 4 están acompañándolo por acá en cabina David Venado y Celeste Ramírez.
1: Ajá, una nueva dupla.
0: Una nueva dupla y el programa se llama En el Break.
1: En el Break.
0: El Break. El Break, así es. El programa se llama El Break. De ahí, la niña, Alexandra Palacios, todavía no tiene nombre en su turno de la noche.
1: Que estaba con nosotros, bueno, estaba en la mañanita.
0: Ajá, estaba aquí a las 5.
1: 5 a 6. Cabal. Ahora ha pasado a la nocturnidad.
0: Exacto, a la nocturnidad. Tiene el turno nocturno. Y es de 7 a 9. A esas horas.
1: Ella es la nocturna.
0: Es la nocturna, cabal. Entonces, ella es la que va a estar acompañándole y es parte de los cambios. También está Fernando, si usted pudo ver ayer que andaban en Mr. Donut, por cierto. Fernando y Nelson en una transmisión, no es porque se lo juntaron así de vos venite, sino que están, exacto, en el Late Show. Es una nueva dupla. Así que es parte de los cambios que trajo Julio.
1: El de ellos ahora se llama 40 y 20.
0: 40 y 20. está bueno, pero es literal, o sea, ese le queda
1: pero
0: como anillo al dedo.
1: Son nuevas propuestas por parte de Radio Femenina para que usted también nunca le cambie el dial, para que nos siga escuchando. Por nuestra parte, estamos ahorita en este momento mundialista hasta las 8 de la mañana. Y acuérdense que a las 8 viene toda la información deportiva.
0: El morning mundialista con los que saben, porque vienen aquí los del gráfico.
1: Nosotros aquí hablamos así.
0: Nosotros platicamos así como...
1: Lo que vimos,
0: así como bien, bien superficial. No, el análisis y toda la plática así muy de cómo se llama, de cómo salió el cuadro, de cómo cambió ahí la estrategia.
1: El parado técnico. Todo lo vamos a escuchar ahí.
0: Todo eso en el morning. Y también pues tiene su toque de gracia. Es una plática al fin y al cabo. Se va a escuchar en el morning mundialista. Ya casi va terminando porque el 19 de julio se acaba mundial.
1: Solo nos queda eso, lo que resta esa semana y la próxima. Porque el
0: 11 días.
1: El 19, domingo 19 es la final.
0: En 11 días se acaba este volado.
1: Bueno, después vamos a ver quiénes nos quedan ya las llaves ahorita ya para que comience todo.
0: Sí, porque ya las llaves están formadas por lo menos para los cuartos de final, sí. Para los cuartos de final. Así que bueno, ya le platicamos un poco. Aquí está Shakira con Burna Boy. A propósito, no, ¿sabes qué? Voy a poner, esta es como más de, quiero ver,
1: ¿más de qué?
0: Bocelli, como más de inicio, porque con esta es con la que entran en cuando terminan de hacer el himno.
1: Ajá.
0: Los actos protocolarios antes entran de irse al pitazo, empiezan con esta. Bienvenidos, aquí estamos Albi y este servidor Marcos Rubio.
1: Buenos
0: esperando
1: días.
0: A Gabs para el Morning Show, para mientras madrugando con Albi y Marcos y Gaby a veces. Marcos a veces.

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0: y Elvis Crespo, La Graciosa. Albi, cuando vos estabas en el colegio, cuando vos estabas estudiando en primaria, secundaria, en bachillerato, ¿vos crees que fuiste o sos, sí, sos, mejor dicho, profeta en tu tierra? ¿Eras buena en la materia que ahora aplicas en tu vida? ¿Cuáles eran tus materias favoritas estando en el cole?
1: Es que fíjate de que como en el cole...
0: No tenía ninguna materia.
1: A lo que me dedico hoy, no siento que...
0: Cuente pues, ¿cuál es su favorito?
1: Que hubiera algo como que me enlazara con la carrera.
0: Que lo
1: porque
0: apliques.
1: Entonces, si vos decís...
0: Soy ingeniero, mate me llega.
1: Mate, por lo menos, decir algo, no sé. Ajá. Pero digamos que quizás a mí me iba bien... El lenguaje.
0: Y ahorita si hubiera visto la cara de Albi, es como que me va bien.
1: Quizás no, como no, digamos, materias así. Y digamos que en el cole sí hacía como los eventos yo. O sea, yo estaba metida en todo lo que fueran los eventos del cole.
0: Pero como logística.
1: Como presentaba los eventos.
0: Ah, maestra de ceremonia.
1: En esa, pero esa no era una materia, entonces, era algo en lo que yo destacaba.
0: Sí, entiendo.
1: O a mí me gustaba y las maestras me decían, Albita, ¿no va a colaborar ahora? Y yo, yes.
0: Eso, va.
1: Esa
0: okay.
1: parte, pero no era una materia en sí que...
0: Sí.
1: No había una materia que pudiera decir, no había locución en el cole
0: no, claro,
1: o
0: claro.
1: algo.
0: Vale, pero ponele que en el caso, fíjate que mencionaste algo bien importante y es lenguaje.
1: Ajá.
0: Ya, o sea, creo yo que el lenguaje tiene cierta conexión con comunicaciones, ¿verdad? Porque en comunicaciones ves lingüística, que semiótica, sí. que no sé qué. Vale, pero entonces creo que ahí está un poquito ligado. Entonces, si me decís lenguaje, te entiendo, porque... Va. Podría llegar a ligarse y obviamente pues ya extracurricular, que no es materia, que sería ser maestro de ceremonia y no sé qué.
1: Ajá, cosas como me desenvolvía.
0: Ajá, entonces eso siempre en el colegio, pero no una materia per se.
1: Y me iba bien exponiendo, digamos.
0: Ah,
1: o sea, ya como
0: está,
1: a veces me tiraban al frente así como,
0: dale vos.
1: Y preguntaba y yo tenía que ver qué inventaba.
0: Sí.
1: Posiblemente no supiera, pero no me iba a quedar callada, ¿sabes? Entonces mi grupo lo sabía.
0: Pues sí, va, entonces ponele que ese es como, y obviamente ya en tu carrera universitaria, pues en tu caso sos como muy ad hoc a lo que haces. Porque estudiaste comunicaciones.
1: Ajá.
0: Ya, ok. Hay personas, y te pregunto esto porque estaba pensando ahorita, que hay personas que no estudiaron absolutamente nada que tenga que ver con comunicaciones.
1: Ajá.
0: O personas que no tienen nada que ver con lo que hacen y son buenos en lo que hacen o fueron buenos en lo que hacen, como vos querrás, pero no estaban como que ligados necesariamente su vida académica con su vida laboral. Entonces, como que eso te da un doble mérito, me pongo a pensar, te da doble mérito porque es cierto que vos traes, como lo traes, o sea, como que está ahí guardadito, pero además de explotar lo que traes, desarrollaste otras habilidades.
1: Ajá.
0: Entonces, eso te da...
1: Siento que es muy pro eso.
0: Es bien pro, o sea, ponele, el arquitecto Jorge Bustamante, el zurdo.
1: Ajá.
0: El zurdo es arquitecto. De ahí él se dedicó, que ahorita creo yo que donde más explotó su potencial arquitectónico o de arquitectura fue, o de conocimientos arquitectónicos, fue en la fotografía. Porque él es como que catedrático de fotografía arquitectónica y no sé qué. Y está en la asociación de arquitectos, no sé qué. Entonces, explotó esa parte. Pero además, el zurdo Bustamante, nada más, fue el primer DJ que junto a Rafa Domínguez tuvieron el primer, valga la redundancia, turno doble aquí en El Salvador.
1: Ajá.
0: En radio. Entonces, olvídate, o sea, es como que despuntaste heavy en las dos áreas. Pues. O sea, eso es como bien chivo.
1: Bien chivo, sí. Yo siento que tenemos a nuestro compañero, que Nelson, que es...
0: Ah, sí, que
1: digamos,
0: es...
1: Digamos, si se dedica, pero también está ligado a
0: sí.
1: esto.
0: No sé si despunta en
1: no, seas malo. Pero yo creo que es como bien válido que te puedas hacer después de que te hacen como esos exámenes
0: vocacionales.
1: Vocacionales. Ajá. En la U. Ahí te sale, alguito te sale, pero la gente se va como con el primer punto de a lo que salís como
0: que,
1: más, porque
0: te
1: siempre
0: anima.
1: Te sale otra opción.
0: ¿Sabes lo que me salió a mí?
1: ¿Qué?
0: Turismo.
1: Ajá.
0: Ese fue el primero, turismo, y el segundo
1: no
0: fue derecho. de derecho.
1: Pero fíjate que siento que sí. Son de esos que alegan a morir.
0: Sí, así, así dicen, fíjate.
1: Siento que tenías como una actitud así como por ahí, para defender las ideas.
0: Un tus caso.
1: Tus ideas propias.
0: Solo mis ideas, no la del cliente.
1: No, de esas he percibido. Mira, de esas he percibido. O que... también cuando acuerpas a la idea de alguien, sí, y lo le querés así como, lo querés defender también. Son
0: mira,
1: buenos.
0: Mira, no, y también me va a tener ese que... voy a llegar al estrado y va a ser como que, mire, ¿sabe qué? Pensando lo bien, si usted es culpable.
1: Pues que ya, me di cuenta que, ajá.
0: Pues que ya hablando así, y yo hablándome ya, escuchándome en voz alta, fíjate, usted es culpable. Así, retiro el caso, si es culpable, Jensen. Bueno, pero sí, el creo que hay un poco de congruencia. Fíjate que yo en el colegio no mostraba, al menos que yo me acuerde, pues, no mostraba, como en tu caso, estas aptitudes de que maestro de ceremonia, que no sé qué.
1: Yo metida era.
0: Fíjate que yo en eso no, otros lo hacían. Fíjate.
1: Pero es que fíjate que yo creo que antes de haber sido maestra de ceremonia, o sea, yo simplemente participé como...
0: ¿Declamabas?
1: O sea, no, okay. Yo era Blancanieves, yo era la Virgen María, yo era una piedra, yo era un árbol, yo sí. Solo me metía en cualquier cosa. Ya. No era todo... De presentadora, y llegué quizás como a octavo, noveno
0: sí,
1: grado.
0: Sí, un poquito mayor.
1: Ya okay. Más grande, pero chiquita, siempre estuve ahí, en el escenario, dándolo todo.
0: Te buscaban.
1: Era piedra, y me decís como, mira, niña, ya no levantes la mano. Yo no quiero andarte buscando trajes.
0: Es una cabal, así, vea, como que, ¿quién va a ser? Yo.
1: Yo. Fíjese, ¿quién va a ser la Madrid?
0: Nos hace falta el árbol número dos.
1: Yo.
0: Y él la ceiba.
1: Ay, así. Aburrida mi mami de tener que ir a tantos actos en los que yo iba a salir.
0: Sí. ¿Quién va a ser de cómo yo, se llama yo, esto? Yo, de Romeo y Julieta.
1: Yo.
0: ¿Quién va a ser? Yo.
1: Te prometo.
0: Pero que es que solo está la prima de
1: te
0: Julieta.
1: Te prometo que era Virgen María.
0: Voy a ver a la Virgen María en los eventos.
1: Sí, me ponían un bebote así a
0: chingar. entonces ya venías con eso. Porque yo en el colegio no... Yo no tanto en ese sentido, pero ya en la U sí, fíjate. Estoy en comunicaciones. Entonces, como que muy igual, congruente con lo que hago, pero en comunicaciones sí me puse como heavy las pilas, porque ahí sí, mi fuerte todo el tiempo fue la exposición, definitivamente.
1: Era lo tuyo.
0: O sea, exponer, hacer la introducción, conclusión.
1: O sea, mira, y todo empieza en pininos como cuando usted dice, muy buenos días, compañeros, ese es el grupo número 4, nuestro tema es las características. Si vos llegabas a romper el hielo, ya tenías sí, algo, porque ni el más tímido no se atrevía ni a decir, somos el grupo número 4, sí, nuestro tema es.
0: Cabal.
1: No lo hacía.
0: Ponele que te voy a decir exactamente cómo eran mis entradas. ¿Sabes qué? Es chistoso porque me fregaba en la U, porque yo había identificado que decir primero como una frase que tenga que ver con lo que vamos a hablar en la exposición era catchy.
1: Te gustaba contestar desde ahí.
0: Te amarraba. Entonces era como que, digamos, no sé, digamos, comenzaba yo como el morning show, este programa que te va a animar las mañanas desde súper temprano y está listo para poder complacerte, además musicalmente. Mi nombre es Marcos Rubio y vamos a comenzar. ¡Ah, papá!

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0: Ahí está la música de Olivia Rodrigo de Cure en Radio Femenina. Este es el último bloque de velados.
1: ¿Cómo se llama?
0: De velados, madrugados.
1: De esa hora diurna, ¿no?
0: Sí, de esta hora no súper. ¿Este cómo?
1: Todavía no cuento.
0: Todavía nocturna, niña.
1: Todavía nocturna.
0: De 5 a 6, sí.
1: ¿Y por qué?
0: Aguanta. O sea, porque no ha salido el sol.
1: No, pero hay, no hay, hay una. Ahora ya salió.
0: Hay una temporada
1: en el año que está.
0: Que amanece más temprano. Sí.
1: Y ahorita estamos en esa, ¿no?
0: No, creo que no. Porque, o sea, son las.
1: No, porque a veces son las 6 de la mañana y es oscurito. Yo creo que ahorita estamos en la que amanece más temprano.
0: ¿Pero por qué va a llover?
1: No, de verdad.
0: Ah, ¿vos sentís que?
1: Ya te entendí.
0: Sí puede ser, fíjate, porque
1: creo
0: va a ser.
1: Para
0: las...
1: diciembre, como.
0: Son las 6 y está oscuro todavía.
1: Está empezando, digamos, como cuando nosotros estamos aquí tipo 5:15, que va encendiendo.
0: Ajá, que más o menos. Pero ajá, ponele 5:51 y ya ahorita. Ay, sí,
1: pero
0: ya,
1: yo
0: ya
1: sé
0: está claro.
1: ¿En qué se definirá esa hora diurna o nocturna?
0: ¿De cómo, perdón?
1: ¿En qué la por cómo la definirán? Que tal la, vez por... que las 5 todavía no es hora de mañana, pues.
0: Tal vez será por... Porque sí, el día
1: por
0: laboral...
1: Gente.
0: Por buena gente ve así como, no, le cuesta madrugar. Sí. Tal vez porque el día laboral normal empieza a las 8. Y si le quitas a 8, 3 horas. O sea, como que muy temprano. No sé. Debe ser, no sé. Tal vez como... Como que es muy antes de las 8.
1: Esas son mis preguntas que solo se me ocurren.
0: Ajá, hay que preguntarle. ¿Qué?
1: Es que Marco siempre me da respuesta, pero a veces no da cierto.
0: A la persona, si no, es paja, pero a la persona de contabilidad, vamos a hablarle.
1: ¿Cómo pueden definir?
0: Sí, definir hasta qué hora llega la nocturnidad.
1: Y la nocturnidad
0: empieza a las 7.
1: A las 7, ajá. Ajá, pero eso lo entiendo porque vos decís buenas noches.
0: Buenas noches.
1: Pero a las 5 de la mañana vos ya decís buenos días.
0: No les estamos dando ideas, no queremos que sea...
1: No.
0: Está bien que se quede nocturna.
1: Yo soy a favor.
0: Está bien que se quede nocturna. Muy bien, solo queremos saber por qué. Solo es eso. Y si no nos quieren decir por qué, no, está bien.
1: Yo le puedo preguntar a Chachi.
0: Sí, no, está bien. Yo le pregunto, no se preocupe, estamos bien así, gracias.
1: Estamos bien, no queremos ideas, está bien el pago doble.
0: Está bien. 5 con un porcentaje. 5:53 y mire, le queremos contar rápidamente cuáles son los partidos del mundial. Hoy hay descanso.
1: Hoy no hay partidos, así que hoy no usted puede chilearla, calmarse, relajar los nervios, que es importante porque usted ha andado con el cortisol elevado desde ayer. Que comenzó el mundial.
0: Desde ayer con esto de Argentina, vos.
1: Estuvo duro.
0: No, hombre, qué socazón. ¿Pasó Argentina perdiendo un buen tramo del partido?
1: Yo creo que yo me decepcioné un buen rato.
0: 1-0, todo el primer tiempo 1-0, ganando Egipto.
1: Hasta el minuto 76, 79, por ahí, creo que las cosas cambiaron.
0: Cabal, mete gol Egipto, Zico metió el gol y de repente se despachan los argentinos. En cuestión de 15 minutos ya tenían el partido ganado 3-2. Increíble.
1: Pero es que no se salieron del área de ellos.
0: Increíble. Sí, no, es que fue una presión bien heavy. Entonces, un montón de polémica también, les diré, porque hay muchas personas, muchos críticos deportivos que están hablando de favoritismo, que están hablando de en favor del show de Messi, vea, en favor de Argentina, no vamos a cobrar ese penalti. O vamos a dejar pasar esta falta, ¿me entendés?
1: ¿Estás de acuerdo?
0: Entonces, ¿qué? Fíjate que yo el único que sí vi que siento que no lo pitaron y sí fue penalti fue cuando botaron a Mo Salah en el área. Y fue en el área de Egipto igual, pero ese contragolpe fue el que produjo el último gol. Entonces, para mí sí fue como, hey, si le pego, exacto, que si le pegan. Por eso es que Mohamed Salah al final se termina riendo. Al final del partido, él termina el partido riéndose. Y en las declaraciones, Mo Salah dice, yo no voy a hablar, dice, porque si yo hablo, me cancelan de por vida, dice él. Entonces, no sé, hay el ¿cómo se llama? El entrenador de Egipto también súper desesperado. Obviamente estamos hablando que hay un tema ahí de desesperación porque perdiste el partido también.
1: Se fuera cuando tuviste el partido en tus manos.
0: Lo tuviste por un montón de tiempo, entonces...

0: siento que ahí está un poco. También explica o podría explicar las actitudes de inconformidad, pues, de
1: Egipto. Ya le estaban sacando esa tarjeta a ellos.
0: Sí, no, olvídate, le sacaron a María al técnico. El técnico hizo una seña. Unos gestos, que creo que este gesto de poner las manos así como en X, los brazos, como en X, creo que es racismo, si no me equivoco. Uh-huh. Ya vamos a ver eso bien. O es porque el árbitro te está como favoreciendo demasiado al otro equipo. O sea, tiene ahí algo. Pero la cuestión es que le sacaron a María, no sé qué, o sea, un partido cargadísimo. Al final los argentinos terminan llorando casi que en conjunto.
1: Porque es que se les fue el mundial por un rato.
0: Total, se les fue por un buen rato.
1: ¿Qué? O sea, no me imaginé que se quedara.
0: Que se iba a quedar.
1: Yo dije, ya, se arruinó la fiesta de mi mejor amigo.
0: Cabal. Sí, no, te lo juro. Entonces, nada, un partido súper sufrido. Y el último partido que pudimos ver, bueno, pasa a Argentina. 3-2 termina ganando. El último partido que pudimos ver fue el de Suiza-Colombia, un partido...
1: El partido estuvo guango.
0: Estuvo súper aguado, caballo.
1: Ajá, o sea, no, nada que ver. Los penales sí se pusieron buenos. No, pero el tiempo extra sí se puso un poquito más.
0: Sí, es que, cabal.
1: Es que como que ahí agarra un poquito de ritmo, pero el otro...
0: Sí, al principio el partido sí estaba como que...
1: Y también te voy a decir, yo soy de las que Suiza 0-0, pues, o sea, no sé nada de ellos. No sentía que no me daba la vibra de emoción con ellos.
0: Sí.
1: Entonces yo estaba full que quería que pasara Colombia y sentía que estaba un medio simplón el partido.
0: Cabal. Sí, fíjate, Suiza tiene pocos nombres, la verdad. O sea, nombres así como que vos súper te podés, ¿verdad? O sea, ponele, si le vas al Arsenal, conociste a Saka, por ejemplo. Saka está ahí. Ya no es el Saka de ese momento, cuando estaba en el Arsenal, ¿verdad? Pero por lo menos, creo que es el capitán, si no me equivoco. Y metió el gol de su penalti, ¿verdad? Porque al final se fueron a penalti, quedaron 0-0 en el tiempo regular, tiempo extra, toda la paja, quedaron 0-0, se van a penaltis, y en los penaltis Colombia falló, o sea, desde que empezó, imagínate.
1: Sí, con qué.
0: Eso, no, hombre, imagínate.
1: Ay, bueno.
0: Así que al final, Suiza, aunque falló también, pero no falló la misma cantidad de Colombia, entonces Suiza termina ganando 4-3 en penaltis. Por lo tanto, las llaves están hechas para los cuartos de final. Entonces, mañana a las 2 de la tarde vamos a poder sufrir, disfrutar, llorar, reír, lo que sea. Pero vamos a juntar todas las emociones para ver el Francia-Marruecos.
1: Sí, que va a ser difícil.
0: Va a estar dificilísimo.
1: Siento que son dos fuertes que no hubiera querido que se eliminaran entre ellos. Uh-huh.
0: Sí.
1: Pero va a tocar.
0: Va a tocar. Francia-Marruecos. Luego tenemos España-Bélgica.
1: Sí.
0: Ese también va a ser
1: duro,
0: interesante.
1: Porque Bélgica creo que en esas últimas lo ha demostrado.
0: Un levantón terrible que ha tenido. Empezó malísimo y ahora volando, o sea, goleando. Noruega-Inglaterra, eso es el viernes. De ahí Noruega-Inglaterra.
1: Ese
0: Haaland contra Harry Kane. Dos equipos que tienen nueves natos. Eso va a estar hermoso.
1: Sí.
0: Eso va a estar hermoso. Tienen creativos y tienen el 9 nato, vea, y lo mismo Noruega, tienen creativo y 9 nato, tienen una defensa muy decente, o sea, va a ser un partidazo.
1: Me eso salió va a ser un TikTok de al amor de mi vida, la que dice, pero a las dos las quiero, el amor de mi vida, que hace los dos caminos y sale Haaland y Jude Bellingham, no sé con quién irme en ese partido.
0: Cabal. Eso va a ser el sábado a las 3 de la tarde y el sábado, ese mismo sábado a las 7, Argentina-Suiza. Así se definen entonces los cuartos de final.

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2: 6:03.
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2: Como los supersónicos. Ya llegamos aquí al Morning Show. Bueno, ya estamos completos. Ya está Gabs con nosotros. Anda con su saquito formal.
21: Bien bonita, saquito, bien.
2: Sí,
21: su
2: saquito fresh, muy...
21: con olor fresh. Como almacén caro.
2: Desde que entró, cabal. Desde que entró se sintió así un viento, una brisa muy agradable.
22: Ahora que lo mencionas, fíjate.
2: ¿Qué usamos? ¿Qué ¿Es perfume o agua de rosa? No, ¿cómo,
22: no
2: ¿cómo?
22: Sé.
2: Es que hay una...
22: Hay un montón.
2: Es que agua de...
22: Perfume.
2: Agua de
22: toilette.
2: Es
22: que hay, hasta, yo no sabía que había perfume y agua de perfume.
21: Y sales, ajá, como
22: el perfume es casi que echarse aceite en el cuerpo.
2: Perfume, casi que en el dedito y así.
22: Ajá, cabal. Agua de perfume, de ahí hay de toilette y de ahí off-hush, que se escribe fraiche.
2: Ese es un splash.
22: Es un splash.
2: Sí, pero hay splashes que huelen bien rico.
22: No, claro, yo estoy a favor de los splashes porque se pueden reaplicar muchas veces. No hay un perfume. Lo que dicen, una réplica.
2: Un dupe.
22: Una dupe. Ah. Y pero lo que le iba a decir es que sí se quedan los olores aquí en cabina.
21: En cabina.
22: Porque ayer que entré al Morning Mundialista olía a macho. O sea, pero no en el mal sentido. No en el mal sentido, sino una mezcla de perfume de hombre.
2: Ah, sí. Como varios así perfumes
21: fuertes,
2: que peleaban entre sí. En tu nariz.
21: Ahorita tenemos el olor de Gabi en cabina.
2: Sí, ahorita sí tenemos este olor.
21: Todavía lo percibo. Sí, como fresquito.
2: Yo también. Bueno, pues estamos listos para poder complacerles. Y hablando de eso, pues nos están pidiendo el pick de Gabs. Este es el Morning Show de Radio Femenina a la hora 6:10.
23: Directo del escenario y con el aplauso del público, llega el pick de Gabi. 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
2: Ya no son los Santos Bravos, ese fue tu pick de la semana pasada, una sensación. Pero ahora viene Gabs con Hugel, este DJ, que se junta con Ismael Ángel y con Ultranate.
22: Ahí está.
2: Así. Moving to the Sun es la canción y es el pick de Gabs para esta semana.

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0: Dice por acá, buenos días, queridos amigos, Gaby, Alba y Marquitos. ¿Qué tal? ¿Cómo están? Feliz mañana de miércoles. Yo también quiero escuchar el pick de Gaby. Dice, ya, le vamos a poner un doble rayaje. Pero como está sonando, acabal, solo el rayaje, por favor. Dice, Velocidade, quiere escuchar Famous Again, acaba de sonar, pero Velocidade viene. Muy fan, Oscarito, de tus picks.
1: Gracias, Gabs. Oscarito, que estés bien.
0: Santos Bravos es lo que vamos a escuchar entonces. Recuerde que esta es la boy band americana, ¿sería así?
1: Del continente claro, americano. Del continente, son los YMCA.
0: No son los latinoamericanos.
1: Son los Village People.
0: Son los Village People. Pero cabal, vea, de Latinoamérica, me decía, es un peruano.
1: Yo me acuerdo que era un peruano, un gringo, un gringo sí. Mexicano. Brasileiro. Imagino que hay un brasileiro porque hay uno que habla
0: sí,
1: portugués.
0: Sí, cabal.
1: Y ahí,
0: pero ahí está, mira, es cabal.
1: Un argentino le faltó.
0: Es un tema de la boy band de América, así, del continente sí. Americano. Entonces aquí tenemos a Santos Bravos con Velocidade. Gente.
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0: 6:36 la hora, este es el Morning Show de Radio Femenina. Mira, ya estoy viendo aquí vos que el François Letessieux, okay, que fue el que pitó el partido entre Argentina e Egipto.
1: Ay, puro francés en el bar.
0: Hasta cerró el Instagram, vos.
2: De mire, lo que le estuvieron diciendo.
1: No le, ya estuvo, oye, ya estuvo.
0: Sí, ya pasó.
1: No es la primera ni la última. Si es que no, si ustedes piensan que hay corrupción, no es la primera ni la última.
0: Es que eso es lo que yo quiero
2: saber. Viva en el Mundial, ya estuvo.
0: Yo, mira, yo sé lo que quiero saber también. O sea, hay un montón de gente que está diciendo que ¿cómo se llama? Que el árbitro
1: que le dieron favoreció, que lo favoreció, sí.
0: Que, ajá, que hubo un penalti que no le cobraron a Mo Salah, lo que está diciendo yo en la mañana, Albi, que es como que la gente se ha quedado con ciertos momentos en los que el árbitro como que no ha... Pero entonces no, o sea, ¿qué es más de apreciación o cómo la cosa, pues?
1: A mí me dijo mi esposo que por favor no fuera tan ignorante y que no le habían regalado el partido a Messi. Yo soy una persona muy patriarcal, entonces yo elijo, no tengo más declaración que mi marido me dijo que fue justo. Ya le voy a preguntar los detalles.
0: Ajá, es que es de saber, es de saber.
2: Yo no vi favoritos.
0: Si usted piensa que le favorecieron, no crea que le estamos diciendo ignorante, ¿verdad? No se la tome mal. ¿Cómo, perdón?
2: El partido estuvo, o sea, yo siento que se rebuscaron por meter los otros dos goles. Sí, pero, o sea, sí. Fue como... lo que vos decís de lo que se había tirado el jugador en el área y que no se lo cobraron, la uh-huh. gente decía como por menos han pitado un penal, o sea, por menos que ese pisotón o lo que sea.
0: Sí, sí, sí.
2: Pero no sé, yo creo que la jugada continuó nada más. Yo creo que la pararon y ahí...
1: con la ilusionada que se... Yo, por ejemplo, me pegó una ilusionada, yo no sé, como que se me hizo chivo ilusionarme con que iban a eliminar Argentina y que Egipto... iba, o sea, Egipto, ¿verdad? Que es un equipo que no esperás que llegue a esas instancias uh-huh. y que pasara. Dije yo, me ilusioné con esta idea de que la final iba a ser Marruecos-Egipto, ¿me entendés? O sea, como que algo diferente.
0: Ajá.
1: Entonces, ya cuando les metieron dos goles a Argentina, yo empecé a sentir como, wow, estoy viviendo algo histórico, ¿sabes?
0: Sí, sí, no, sí, sí, sí. Lo que hizo
2: yo lo veía ya los argentinos desesperados, ajá. Se veían como ya no pueden hacer nada, era minuto 70 y algo. Yo dije, 78 no puede ser.
1: Metieron, creo.
2: O sea,
1: no,
2: en cuestión de 15... solo eliminaron a Cabo Verde para venir a quedar aquí. No es posible.
0: Solo en cuestión de 15 minutos fue todo, ajá, toda esta vuelta. Cambió. Mira, dice, la gente de Egipto pide que no era falta en el segundo gol, porque la patada del egipcio no es fuerte, dice.
1: Pero no es fuerte, o sea, dice mi marido que sí lo patearon.
0: Pero la falta no está en la patada, está en el hecho de que provoca una caída y hace contacto sin buscar balón, sin siquiera acercarse al balón. Eso es cierto. O sea, no importa que la patada sea suavecita o sea fuerte.
1: Tiene que ser como el que le rompieron la pierna.
0: No, olvídate, vea. Si no le queda como a Coné. No, o sea, tiene que ser, o sea, puede ser una patada muy suave, pero si vos impedís el paso del jugador, por leve que sea el toque o por fuerte, es falta. Entonces dice, y solo toca el cuerpo del jugador argentino, aunque la patada no fuese fuerte. Ya, o sea, está por ahí. Y también dicen por acá, la verdad es que todos hablan y opinan porque tienen boca.
2: Cabal.
0: Y para mí no hubo chanchullo, como muchos lo señalan, e igual me pasó. Yo sentí que se quedaba Argentina.
1: Sí, exacto, yo me ilusioné.
0: Pero no, ellos reaccionaron y ganaron.
2: Y yo siento que el partido se puso bueno.
1: Ahí se me cayó una chispa.
0: No, sí, el partido se puso bueno, sí.
2: Ya pasaron los 5 segundos del diablo.
1: Ya vamos,
0: El partido se puso bueno, o sea, eso es real.
1: Se puso Scaloni, sí. Bueno, ya tuvimos Scaloni.
0: Total.
1: A Messi, que yo no sé si estaba, podía llorar más por el Botox, perdón.
0: De verdad
1: siento que no, siento que no estaba muy fruncido.
0: Se puso, mira, pegaron una chiada los argentinos.
1: Es que mira.
2: Pero es bonito llorar de alegría.
0: Sí.
2: Ay, no era muy
1: cuando el Botox se lo permite.
2: Cuando el Botox se lo permite.
0: Arrugar la carita.

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1: Así que hoy, bueno, Fine Art nos visita con una dinámica, con una oportunidad muy interesante. Bienvenidos.
2: Hola, ¿qué tal? Muy buenos días. Bien, gracias por la invitación. Y pues aquí estábamos un poquito nerviosos, pero muy contentos de lo que vamos a contar.
0: No, mira, es realmente sí queremos platicar sobre esto porque ya lo estaba diciendo fuera del aire, un poquito dándonos una introducción. Es que ustedes tienen, obviamente, son un estudio profesional de fotografía. Y es muy importante esto de las sesiones porque a veces hay quinceañeras, hay mamás de quinceañeras, pues en este caso, o papás que quieren, no le quieren hacer una fiesta, ¿vea? O sea, o la niña no quiere fiesta, ella quiere se de viaje, qué sé yo, no sé. Uh-huh. Pero el punto es que no quieren una fiesta, pero los papás quieren esa sesión de fotos. O la niña dice, papi, pero yo por lo menos quiero una sesión de fotos. Y eso ustedes lo pueden hacer. Cuéntenos cómo les ha ido con esa modalidad, digamos, de celebrar tus 15 años.
2: Sí, gracias. Mira, yo siento que definitivamente las niñas, a pesar de lo que tú dices, guardan esa ilusión de verse como princesas en ese día, de tener un recuerdo muy especial. Y pues nosotros, atendiendo esa necesidad que la detectamos en el estudio, decidimos traer vestidos importados de Estados Unidos. La verdad, son vestidos de $1,800 en adelante. Entonces, tu sesión incluye uno de esos vestidos, que escojan el color que quieran, la talla que quieran, lleva ramo, corona. Tenemos peinado y maquillaje y uñas especial, gente altamente calificada que ha trabajado con los medios. Algunos de ellos han estado trabajando con Miss Universo ahorita. Esa es la gente que maquilla a las niñas de princesa. También les damos lugares espectaculares si quieres ir al Palacio Nacional. Wow. Se nos han hecho virales.
1: Tienen que tener 15 años. Yo me quiero.
0: No, celebrando mis segundos 15.
1: Sí, mis terceros.
2: No, acuérdense que hacemos sesiones sociales de todo tipo y podemos hacer en el Palacio para otros. Ya hemos hecho de perfil profesional, así que también.
0: Súper bien.
2: Pero volviendo al tema de las quinceañeras, hemos ido a todo el país, así, a toditos los departamentos. Ahorita vamos para Sonsonate, de hecho vamos a hacer una sesión ahorita para allá.
0: Wow.
2: Y
0: con caballos y todo.
2: Sí, entonces viendo la necesidad y la gente cómo nos ha respondido, creemos que tenemos cautivada la audiencia de 15 años, de verdad. Decidimos regalar una fiesta.
0: ¿Verdad? Ok.
3: Eso está súper okay. Bien. Porque
1: el sueño de
3: Dote. Sí. No podés, porque los papás quizás de pronto lo han estado queriendo hacer, pero el momento no se les da. Qué bonito poder darle esa oportunidad. Sí. ¿Qué tienen que hacer? ¿Cómo ha estado la dinámica? Cuéntenos.
4: Gracias. Lo que tienen que hacer las niñas para poder participar en la fiesta gratis es seguir a todos los patrocinadores que se nos están uniendo. Gracias a Dios, día a día tenemos reuniones, tenemos nuevos patrocinadores y vienen grandes sorpresas para esta fiesta. Y segundo paso, nos tienen que enviar un video presentándose, diciendo por qué merecen esta fiesta, cuáles son sus valores, sus logros hasta este momento. Hemos recibido cantidad de videos y me han llamado la atención ciertos videos de ciertas niñas, que es sorprendente que se han ganado el primer lugar en su escuela desde primer grado hasta noveno grado, que han ganado concursos de matemáticas, les han dado diplomas, les han dado muchas cosas. Entonces, ese es el tipo de niña que nosotros andamos uh-huh. buscando, una niña íntegra con valores.
0: Wow. Y esto entonces, como ya decíamos al principio, a veces no se va a hacer fiesta y queremos solo la sesión, pero en este caso, imagínense, va a tener una sesión hermosísima y además se puede ganar una fiesta gratis. Así dice Miss 15.
2: Sí, la dinámica se llama Miss 15, va a ser el 24 de septiembre en Finca San Nicolás, que por cierto es uno de nuestros patrocinadores, un lugar lindísimo para hacer eventos. Entonces ya tenemos ahí, va a estar una de las mejores orquestas amenizando también. Van a poner ellos la disco, ellos son la Batch Orquesta, si la quieren buscar para que vean el nivel de disco que es. Pantallas LED gigantes, luces espectaculares, vamos a tirar confeti, va a ser bien bonito. Uh-huh. Celeste Boutique nos va a regalar 6 vestidos, 2 para cada niño, vestidos de Estados Unidos. O sea, estamos regalando solo ahí más de $5,000 a través de Celeste Boutique. Se le va a dar toda la joyería, la corona, ramo, todo le va a quedar a las niñas, un vestido de gala y un vestido para la fiesta. También va a llegar Party Show, van a poner los robots, van a poner los tiburones.
0: No,
1: en septiembre, o sea, va a estar es la fiesta.
2: En septiembre es la fiesta.
3: De la ganadora.
2: De las 3 ganadoras. La fiesta va a ser compartida por 3 niñas.
0: Ok.
1: Ajá. Ay, me encanta.
2: Y cada una va a poder llevar 30 invitados completamente gratis, con comida, vamos a partir el pastelito, todo lo demás. A ver, Claudita, ¿qué se me queda de la fiesta?
1: Dios mío.
4: Que vamos a escoger a 14 finalistas.
2: Sí, es cierto.
4: Y de esas 14, el nuestra audiencia o el público va a poder elegir a tres. Entonces, no

0: vamos a tener, tenemos un comité donde vamos a seleccionar a 14 niñas, pero luego la gente va a decir de esas 14 quiénes son las tres que lo van a ganar.
1: Ah, para, okay. para que me quede claro, porque las inscripciones están abiertas. Sí. ¿Cómo? Yo no, ¿verdad? Pero ¿cómo me inscribo? ¿Cómo se inscribe una niña de 14, 15 años?
2: Claro, tiene que hacer un video.
1: Okay.
2: Porque queremos verla en persona, queremos saber cómo es y que nos cuente sus logros, que diga por qué quiere ganarse la fiesta, obviamente que diga su nombre y todo lo más, y nos mandan el video a cualquiera de nuestras redes sociales.
1: Ajá.
2: O a nuestros teléfonos también, que los estamos publicando en nuestras redes sociales, ¿verdad? Nos mandan el mensajito, llega el video y pues ahí nosotros lo que les vamos a pedir adicional es que sigan a todos nuestros patrocinadores.
1: Muy bien.
2: Que le den follow a toditos, toditos. Y si no se los pueden, yo les doy copia. O Claudia, les damos copia.
3: Ahí me dicen, les pasan, mire, el link.
2: Exactamente. Y pues toda la gente esperamos que nos apoye aquí en El Salvador porque quisiéramos que esto fuera tradición,
1: sí,
2: ¿verdad? Así que sí, esperamos
3: un
2: el Miss
3: 15 anual.
2: Exacto.
4: Es bonito, sí. Creo que es una, sí, fiesta
1: mensual.
4: Mucho más allá de que a veces uno se pone un poco bayunco como a esa edad y decir, sí, no quiero fiesta, pero después se arrepentís. Y por lo menos la fotito bonita también puede ser.
3: Eso lo vas a tener.
1: Las redes sociales son FAFA-FineArt. Esa es una, ¿verdad?
4: Sí.
2: Sí, correcto.
1: Y las de, bueno, son muchísimos patrocinadores, como ustedes han mencionado, sí, pero el video, mándenlo aquí, ahí les van a decir ellos, esos son los patrocinadores, para que usted también se familiarice con todos los servicios que se oyen muy buenos.
4: Qué chido.
2: Sí, así sí, es. Sí. Miren, no se preocupen las niñas de nada, nosotros vamos a hacer todo, hasta vamos a tener planner propio también, de las planner top, wow, está Helen Villanova, ella incluso certifica otras planners aquí en el país, ¿verdad? Entonces también ella va a estar colaborando. No, miren, lo hemos hecho súper,
3: sí,
2: bien, están los mejores patrocinadores, así que miren, si de repente también andan buscando con quién hacer su fiesta, que no tienen una cosa, la otra, quieren saber dónde comprar, aquí pregúntenos a nosotros dónde están los mejores del país de verdad, y si no, vaya a constatarlo a la fiesta, vamos a estar vendiendo entraditas también, 100 entradas, por si quieren ir a revisar qué tenemos, por si quieren, mira, de repente les mandaba la idea a la gente, sí va a ser para tres niñas, pero si de repente tú quieres llevar a tu niña, solo papá, mamá y los hermanitos y quieren ir a celebrar una fiesta de 15 años, nosotros les vamos a andar tomando fotos. Obviamente, Final va a poner las fotos del video de la fiesta y va a estar súper chido, súper chido.
3: Muy bien, muy bien. Entonces, ya saben, Fine Arts está teniendo pues esta iniciativa súper chiva en la que se puede ganar una fiesta. Mande ya sus videos, o sea, ya dígale a su hija, va, mira, quítate la pena, mamá, porque te vas a ganar, imagínate, te podrías ganar una fiesta.
1: No, y niñas integrales,
3: sí,
1: como dicen ustedes. No,
3: sí, sí, y niñas
4: que
3: también.
4: Que se merecen una fiesta.
3: Sí,
4: bonita.
3: Sí, sí, claro, sí, totalmente.
1: Es niñas mal portando. Ah.
2: Es importante que sepan que no vamos a publicar los videos para que se les quite un poquito, okay, la pena, ¿verdad? Ajá. Los videos donde ellas piden participar son para el comité.
3: Solo
2: no,
3: es
2: no las vamos a exponer, digamos, en ese momento, pero sí tienen que estar dispuestas después las ganadoras a salir en un video que le vamos a grabar nosotros donde las vamos a presentar.
3: Ahí
2: pero
3: sí,
2: digamos
3: ahí
2: que
3: sí,
2: la solicitud no se va a publicar.
1: Perfecto, perfecto. Bueno, pues
3: suerte.
1: Muchas gracias por
2: gracias,
1: la visita.
2: Chicos. No, gracias nuevamente, pues y ahí los esperamos en el estudio.
3: Y recuerden, ay, sí, ajá, y recuerden Fine Art, pues además de esto, pues el servicio del quinceañera, cualquier sesión de fotos que usted se quiera hacer profesional, ahí es el lugar. Nosotros, bueno, Grupo Radio Estéreo, todos fuimos a tomarnos fotos ahí. Ahí nos estuvo aguantando Carlos. No, era como
1: ya
3: que
1: queremos regresar.
3: Ah, era sí, como sí, era sí, como que va, mira, eran 30 minutos, pero te voy a dar 35, 40 minutos. O sea, me llegaba que Carlos era muy comprensivo. ¿Cómo, cómo?
4: Nos dio tiempo.
3: Sí, nos dio tiempo, nos dio tiempo. Así que Fine Art es el estudio, pues, para que usted se vaya a tomar esas fotos. Y obviamente también tienen parte de video igual, ¿verdad? O sea,
2: claro,
3: como multimedia. Muy bien, gracias Carlos, gracias Claudio por haber venido.
0: Gracias a ustedes por invitarnos y recordarles a todos que nos pueden encontrar como Fine Art en cualquiera de las redes sociales.
1: Perfecto.
3: Okay, perfecto, vamos con más música. Aquí está... Oliver Rodrigo con esto que se llama Drop Dead.

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Becca Salvadorian Queen, la hora 7:13 y es momento de hacer la sección, la canción Hot and Ready de Little Caesars. Pendientes todos porque en esta sección es cuando nosotros le pedimos a usted que solicite su canción favorita y nosotros se la ponemos inmediatamente porque está Hot and Ready. El pitazo inicial ya hicieron el pitazo inicial para el antojo. 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Así que nosotros nos vamos al WhatsApp de Femenina y lo que nos están pidiendo es, vamos a ver de lo que tenemos acá. Dice, por favor, si nos pueden sonar la canción de Toy Story. Con gusto, aquí está Taylor Swift con I Knew It, I Knew You. Es la canción Hot and Ready, gracias a Little Caesars.

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Vamos a seguir complaciendo porque con esto de la canción Hot and Ready, Little Caesars, cayeron más solicitudes. Y aquí está The Cure de Olivia Rodrigo.

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0: Amén, amén. Estaba viendo un video, de hecho, de una recopilación que hicieron de donde se supone que hubo injusticias del árbitro hacia...
1: Yo vengo a decirle que no.
0: Argentina, espérame. Entonces, fíjate que mi opinión es la siguiente. A ver,

0: Entonces, la cuestión es que ha sido así. Entonces, en eso viene, ¿cómo se llama este árbitro? Y simplemente sigue la tendencia de que el juego es fuerte. Como está el juego en el Mundial, es fuerte.
1: Así
0: entonces
1: le dijo, juegue.
0: Exacto. No fácilmente podés vender una falta. Eso es real.
1: Como antes.
0: Como en los partidos.
1: Como Neymar, que le soplaba y
0: olvídate. Es que él lo soplaba y salía rodando 50 veces. Va, entonces, partiendo de ahí, yo vi las faltas. Pero así, o sea, obviamente la página estaba muy tirada a anti-Argentina, digamos. Yo vi las faltas. Y te digo, así como está la tolerancia en el Mundial al juego físico, exactamente no merecían.
1: Es válido que no
0: Exacto,
1: lo hayan puesto.
0: Exacto, válido que no lo hayan puesto. Así te digo. Porque el toque que recibe, por ejemplo, hay un toque que recibe aquel no sé qué, y es como, no fue suficiente. O sea, no es el digamos que la fuerza que ahorita están cobrando. Ya sí se ve como que el jugador de Egipto, ya se va tirando, ya con solo eso que él se vaya tirando antes.
1: Ya hay intención de
0: hay una en la que hay una que critican un montón, que se quiebran a Salah, pero realmente no hay contacto. O sea, el contacto es demasiado mínimo, vaya.
1: Entonces,
0: ese es el punto.
1: Si ustedes todavía no saben qué fue lo que sucedió, Sammy nos tiene unas palabras
0: ahorita,
1: para aclararnos.
0: Ajá. Vamos a ver qué es lo que dice.
2: Subime con todo aquí.
0: ¿Qué es lo que dice Sammy? Dale, Sammy.
2: Ah, en silencio, tengo celular.
0: Ah, ¿cómo no?
3: Pues yo no lo vi completo, amor, pero lo que te puedo decir es que las jugadas que tanto reclaman no son el disque penal a Mo Salah, es la inercia del movimiento y no lo toca, versus el gol anulado de Egipto, si hay un pisotón del egipcio al argentino, así que yo no veo favoritismo. Pero, pues sí, ya ves.
0: Sí, pero ahí está. Es cabal, eso es lo que acabo de decir. O sea, El pisotón
1: sí pesa, porque hubo contacto, o sea.
0: Exacto, en el de Argentina sí hubo contacto, ¿sí? O sea, al jugador de Argentina sí le pisotean el tacón, te iba a decir, el taco. Pero bueno, es lo que se vivió ayer, unas emociones al límite. Hoy vamos a descansar de fútbol. Hoy no hay.
2: Sí, hoy
0: fútbol.
2: No hay.
0: Hoy no hay partido.
2: Viernes, sábado.
1: Duerman, hombre.
0: Hoy no hay partido. Duerman, cabal. Hoy no hay. Trabajen, así.
1: Trabajen.
0: Hoy no hay partidos, ¿sí? Van mañana, pasado mañana y el sábado.
2: Ajá.
0: Ahí van las cosas. Por ahí van las cosas. Bueno, pues nosotros ya nos despedimos.
1: Va, pues.
2: Hasta mañana.
0: Y va, pues.
1: Hasta mañana. Salud.

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11: Con gusto, hora del Morning Mundialista 8:1.
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0: A mí me llega esta entrada, este intro. La hora 8:03 es el Morning Mundialista a través de Radio Fiesta, Radio Femenina y Radio Láser Inglés 92.9. Un saludo para todas las audiencias. Entonces, entramos en materia. Este programa que, pues, de lunes a viernes a las 8 de la mañana le trae todos los detalles de lo que se está viviendo en el Mundial. Un Mundial United 2026 que está siendo polémico, está levantando opiniones, está levantando mucho revuelo, la verdad. Ya pasamos de los shows negativos y positivos de la Ciudad de México o de México en general y nos vamos al show de los árbitros, al show de los directores técnicos, de los equipos. Las emociones están al límite. Así que bueno, con nosotros Cristian Villalta del Wiri Wiri. ¿Cómo está, Cristian?
1: Bienvenido. ¿Qué tal? Un gusto saludarles a toda la gente que nos España hasta ahora a través de su vehículo, que está en la oficina, luego de un día de muchas emociones. Ahora nos quedamos huérfanos del Mundial por primera vez en un mes.
0: En un buen rato. Bueno, tenemos también a Rodrigo Ares Rubio. Primo, ¿cómo estamos?
2: Qué gusto estar con ustedes y la gente que nos sintoniza. Bueno, el Mundial está a punto de vivir la etapa reina, como la llaman en el Tour de Francia. Son los partidos que se van a recordar siempre. Son los grandes duelos entre los mejores equipos del mundo. Y bueno, esto es lo que le da el verdadero sentido al Mundial.
0: Durísimo lo que viene. Está también Toby con nosotros de Radio Láser Inglés.
3: Buenos días. Un miércoles raro. Nos malacostumbraron a partidos a las 10, a las 11, a las 12, a la 1, a la hora que fuera, pero por lo menos sabías que iba a haber un partido. Hoy creo que va a ser raro que no se enciendan las televisiones acá en El Salvador, por lo menos para esperar un partido de la Copa del Mundo.
0: Partidos que llegaban a veces hasta las 10 de la noche. Gabs con nosotros también, Gaby Rivera de Radio Femenina. ¿Cómo estamos, Gabs?
4: Pues emocionada de que ya estamos en la recta final del Mundial y expectante de todo el espectáculo que se viene, porque estos duelos prometen, bueno, yo creo que de octavo ya estábamos viviendo duelos inolvidables.
0: Así es, y David Penado también, que va a conducir este programa, va a operar y platicar con todos ustedes, mediar lo que vamos a tratar en este Morning Mundialista. Marcos Rubio, quien les habla. Comencemos a hablar, démosle ya de un solo con el Argentina. ¿Querés dedicarle primero?
3: Tres minutos a Colombia y después nos quedamos con todo.
0: ¿Dos minutos?
3: Mira, ayer yo creo que toda la expectativa, todo lo que había hecho Colombia, todo lo que nos hizo decir que Colombia iba a estar en cuartos de final y que íbamos a tener la reedición de la final de la Copa América 2024, nos quedó a deber por completo. Colombia ayer no se vio, Suiza se plantó muy, pero muy bien para mi punto de vista, y en la tanda de penales, pues, ¿será que los fantasmas del Divo aparecieron ahí de la Copa América 21? ¿Qué habrá pasado ahí?
2: No, los penales es un juego de nervios. Y los colombianos fallaron. Los colombianos fallaron muchas oportunidades de gol. Pudieron haber ganado. Uf. Creo que por ahí tuvieron un poquito más de profundidad. No mucho, fue un partido parejo. Pero en el juego de nervios ganaron los suizos y fueron justo ganadores. Ojo, la mejor selección suiza de la historia.
3: Sí.
2: Por primera vez desde el 38 que gana cuartos de final. Y más mérito de Suiza que desmérito de Colombia, creo yo.
1: Estoy de acuerdo. Y es una lástima, sinceramente, porque prometía mucho la selección colombiana, pero esto no va a demerecer, ¿verdad?
3: Es de ganar.
1: Aquí se trata de ganar y no pudo hacerlo Colombia, que tuvo problemas de efectividad en todo el Mundial. A Portugal la dominó, no le pudo ganar. Al Congo le costó anotarle y solo se lució con Uzbekistán. De ahí también sufrió con Ghana y ayer, pues, otra selección con un corte un poquito más defensivo la volvió a complicar. Así es que, ni modo, ¿qué se le va a hacer?
3: Luis David Penado, parce.
5: Muy buenos días, primero que nada, a toda la audiencia de Femenina, de Fiesta y de Radio Láser Inglés. No, yo triste por Colombia también. Ayer estábamos hablando que parecía casi imposible que Suiza fuese capaz de eliminar a Colombia. Y no entiendo cómo pasó, lo aguantaron hasta el final. Yo, decepcionado. No sé quién falló el primer penal que fallaron. Y dije, no puede ser. Colombia no podía fallar.
1: Quintero lo anotó, ¿verdad?
3: Sí, Quintero lo anotó.
1: No recuerdo ahorita el nombre. Pero
4: yo lo que he estado aprendiendo, siento que
3: Me llega la Gaby, mire, lo que he estado aprendiendo.
4: No, es que creo dos cosas. Creo también que uno es como que, por lo menos como fan mundial, que se prende con el mundial, como que uno se le olvida que el mundial pasado también hubo sorpresas. Que en todos los mundiales hay sorpresas, que en todos los mundiales hay, entre comillas, escándalos de corrupción, que en todos los mundiales hay mucha controversia. Entonces, y también me parece que en todos los mundiales se van equipos que uno pensaba que iban a llegar más lejos. Entonces, como que se nos olvida, o sea, se nos olvida que esto es lo que iba a pasar y que con lo que iniciamos con mucha seguridad diciendo, no, es que Portugal, es que Holanda, no, pues no, o sea, y esto no es la primera vez que pasa, ni la última.
1: Así es. Al final, también muchas cosas que se dijeron se han ido verificando, porque cuando uno revisa el ranking, le decía yo a Rodrigo anoche, sí, de los 10 primeros del ranking de la FIFA, ahí hay 6 equipos. 6 de los 8 que están hasta el final, el ranking ya los daba como potencias, como equipos que están dominando el escenario, ¿verdad? Así es que, más bien las sorpresas se meten debajo de la puerta, pero la jerarquía se sigue manteniendo. Lo viste ayer con Argentina, que terminó resucitando en un partido que lo tenía muy complicado. Lo has visto con Francia, lo has visto con Inglaterra, que también salió de un infierno en el Azteca. Así es que tendrían que estar aquí los primeros 8 del ranking. Hubo 2 que no lo lograron, pero ahí hay otros 6, y la final tendría que ser entre 2 de esos 6.
3: El
1: 1
3: y el 2. En teoría.
1: Entre el 1 y el 2, por ejemplo.
3: En teoría, pues sí.
2: El 1 y el 4.
3: Ok.
2: Francia, Inglaterra.
1: Bueno, pero no es casualidad. Está el 1, está el 2, está el 3 y está el 4.
3: Bye.
1: Bueno.
3: Bye. Entonces, no podemos cerrarnos a que no vaya a haber una final entre el número 1 y el número 2 del mundo.
5: Número 1 es Francia, número 2 es Argentina, número 3 es España, 4 es Inglaterra, 5 es Brasil, out.
4: 31 Noruega, algo así, ¿no?
1: 6. Fíjate, 1, 2, 3, 4, y hay 2 de un lado y 2 del otro.
3: Sí.
1: ¿Verdad? Así es que, bueno, esto, si la lógica se impone, al menos hasta el final del Mundial, tendríamos una semifinal de Francia-España en Argentina-Inglaterra. Vamos a ver si tienen algo que decir Suiza y Noruega, y Bélgica y Marruecos. Yo al que más le veo talle de que puede hacer un desastre todavía es a Marruecos, que es una selección muy buena.
3: Sí.
1: De ahí vamos a ver los demás. En Noruega se habla de que hay un poquito de problemas sanitarios.
4: Eso dicen, sí.
1: ¿Verdad? Por un lado.
3: Mucha gripe.
1: Y no es raro, porque es que acordate que las temperaturas y probablemente el hecho de que estén, bueno, en algunos escenarios incluso climatizados, ¿verdad, Rodrigo? Entonces, bueno, de repente puede que ocurra una cosa tan boba como esa y que se enferme un jugador y luego comienzan a caer todos ahí.
4: Se dormían, ponían muy duro el aire en el
1: ahora,
4: hotel.
1: Ahora, mira, deben ser unos catarros que si nos dan a nosotros nos morimos en 2 días.
4: Ahora, catarros vikingos.
3: Ahora, vikingos. Bueno, ya en esta fase de cuartos de final, ya todo es en Estados Unidos, güey.
2: Sí.
3: Ya se acabó.
1: Ya estuvo.
3: El host de México, que se acabó el domingo.
1: Y el de Canadá
3: se acabó ayer con el partido de Colombia. Entonces, ya solo nos queda en Estados Unidos.
5: 96 partidos se jugaron ya.
3: Ya.
5: Quedan 8. Bueno, quedan 8. No, hombre. Ya estuvo, está cocido.
3: Ya estuvo. Imagínate si al principio decíamos 104 partidos, que cómo le vamos a hacer. Y hoy solamente te quedan 8.
5: Sí. Y sobrevivimos.
1: Bueno, ayer usted se estaba muriendo. Está despenado.
3: No, mira, hoy sí, vaya, ya hablamos de Colombia, ya suficiente. Hoy sí, cambiame el cassette ahí, pues ya, vaya. Porque tenemos que hablar.
5: Pasamos entonces.
3: En estos momentos yo me voy a poner de pie.
5: ¿Cómo se? La cuarta estrella. La cuarta estrella es una canción, se ha hecho viral un clip.
3: Un TikToker.
5: Un TikToker explica cuáles son las canciones que van a protagonizar estos cuartos de final en la tribuna de Argentina.
3: No, pero es que fíjate que, te voy a contar, un creador de contenido vino e hizo esta canción precisamente para la selección.
5: Sí,
1: Palmito.
3: Y no creyó él que se iba a ser tan popular que hoy se canta en todo el mundo ahorita,
1: sí,
3: literal.
1: Sí, Diego López lo entrevistó. Sí. Yo no sabía quién era cuando nos mandó el video. Aquí estoy con Palmito.
4: Naranjito.
1: Okay.
3: ¿Y ese qué mascota es?
5: Diego, por favor.
1: Y es el autor de
3: la cuarta estrella.

0: Bueno, me pongo de pie, le doy aplauso. Cristian Villalta.
1: Yo sí.
0: Mago.
1: Sí, me estaba
0: mago. Oráculo. Él viajó en el tiempo, él vino en el 2030 y tantos y dijo, yo vi este partido y quedó así. Porque antes de que anotara Argentina su gol, el primero el descuento, él dijo, Argentina lo puede empatar.
2: Sí, pero es que de estarlo viendo, esa era la sensación que te transmitía.
0: No,
2: que
0: yo sinceramente...
2: Que Egipto no iba a resistir físicamente, el equipo ya comenzaba a manifestar unos signos ahí. Y no se te puede olvidar que en Argentina está un Messi que...
0: De 39
2: está,
0: años.
2: Pero está obsesionado el hombre con llevar al equipo hasta la final otra vez. Y había dos o tres jugadores que todavía podían entrar, vea. Ahora, si le lleva 2-0 abajo Suiza, no te diría lo mismo probablemente. Pero Egipto, el partido, al menos a mí me transmitía ese feeling. Porque uno, ya hemos visto tanto fútbol. Entonces, de repente hay situaciones que te parecen conocidas, fíjate.
3: Patrones.
2: Hay patrones. Y entonces, para mí ahí había un patrón, incluso ya con el 2-2, estoy seguro que todos ustedes pensaron que Argentina se lo llevaba en 90 o no.
1: Yo pensé en tiempo extra. Pero sí, la impresión de Grupo Radio Estéreo es en voz de Gaby Rivera.
3: Yo quería que Egipto ganara.
0: Una selección así como...
3: Una selección que yo diga que esa quiero que gane. Pero creo que muchas personas tenemos eso como que el que no va a ganar, el que no está siendo favorecido. Entonces me hizo la ilusión de, Dios mío, van a eliminar a Argentina y le va a eliminar a Egipto. Me llega.
1: A mí me recordó cuando Egipto iba ganando 2-0. Yo no sé si ustedes estuvieron en el estadio ese día, pero cuando Cristian Castillo le metió el segundo gol a Estados Unidos en el Cuscatlán, eliminatoria 2009. Yo creo que Egipto se debe haber sentido un poquito así. Uh-huh. Como es en serio.
4: Ya
1: que
4: ganamos.
1: Ya ganamos y es en serio que estamos ganando así. O sea, es en serio que estamos bailando a los gringos, pensábamos nosotros. Es en serio que lo llevamos 2-0. O sea, es en serio que está pasando esto. Yo creo que así se deben haber sentido los egipcios.
3: Yo me sentí así como que, qué locura. Pero al mismo tiempo, creo que esa locura que sentías es la misma locura que te tenía que decir, esto no va a pasar, o sea, lo van a remontar. Pero qué remontada. La verdad es que han estado buenos los partidos, viniendo del partido de Cabo Verde. Creo que me gusta que les cueste, entre comillas, a las selecciones, pues que no sean aquellas goleadas. Obviamente a estas alturas del Mundial no va a ser así, pero bien chivo.
4: Nah, fue un partido muy emocionante. Es muy, muy poco común que un equipo remonte una ventaja de 0-2. Es más, en los últimos 30 años o más, en los últimos 50 años, desde el 70 solo lo habíamos visto una vez en fase de knockout, que había sido el Bélgica-Japón, pero fue hace dos mundiales, ¿no? Pero desde el 70 para acá no se había visto eso.
2: ¿Alemania-Inglaterra?
4: Desde el 70, el Alemania-Inglaterra-León, pasaron casi 50 años para que en el 18 Bélgica le remontara a Japón. Y ahora... Lo vimos dos veces con lo de Senegal y ahora lo de Inglaterra, lo de Argentina contra Egipto. La reacción fue inusual, digamos, el deseo de ganar, el deseo de remontar no es inusual, digamos, México lo intentó. Uh-huh. Todos los equipos que van perdiendo intentan con todo lo que tienen y vuelvo a lo mismo, la garra y tienen el deseo y tienen... Pero no todos tienen la precisión en velocidad y bajo presión que tiene Argentina. Eso
3: sí,
4: ha demostrado una calidad impresionante.
3: En ese sentido sí fue impresionante.
2: Ahora, también hay que decir que detrás de estas complicaciones que ha tenido Argentina hay unas debilidades tácticas y físicas que la pregunta es cómo va Scaloni a intentar repararlas. Porque no puede el equipo, si quiere ser campeón del mundo, volver a la final, seguir sufriendo de esa manera.
0: Sí, yo creo que necesitamos también conseguir un par de marcapasos ahí para
3: no,
0: para
3: yo estoy muchos. Preocupada por la salud de muchas personas.
4: Sí.
3: Porque se le sube.
1: Gracias.
2: Nerviflora.
0: No veamos aquí a Luis David, vea, pero.
2: Y si no, sopepito de charamusca.
1: Yo ayer, bueno, cuando regresemos de los mensajes de nuestros patrocinadores, pues quiero que nos detengamos también en las polémicas.
0: Sí,
1: que,
0: ya,
1: bueno,
0: ya vamos
1: en
0: la, a hablar
1: entre
0: eso.
1: Comillas, polémicas que rodearon este partido, porque debate sí hay, pero vamos con unos mensajes de nuestros patrocinadores.
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1: Un poco de ruido, Pinky SD y La Cupe nos cantan Argentina es un carnaval en el buena, morning buena. Mundialista.

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0: 8 de la mañana con 26 minutos. Seguimos con el Morning Mundialista a través del 104.9 de Radio Fiesta, porque sin la fiesta no hay vida. Del 102.5 de Radio Femenina. ¿Cuál es el eslogan de ustedes?
1: ¿Vos este año? De la nueva generación.
0: No, ¿verdad? Es el de los 50.
2: Ninguna como ella.
0: Ah, va, ninguna como ella. Ahí está. Ninguna como ella. Y del 92.9 Radio Láser Inglés. Todo con música.
2: Estamos evaluando, es tu radio. Pero, spoiler.
0: No. Ese ya lo escuché, no sé de dónde. Aquí vamos a entrar, vamos a entrar al bar, fíjate.
2: Te voy a contar afuera de micrófono porque es una reversión, pero.
0: Sí, vamos al bar.
2: Sí.
0: Bueno, ayer se jugó el Argentina-Egipto. Hubo de todo, hubo goles, hubo llanto, pero quizás lo que más hubo fue polémica. Empezamos con el que iba a ser el 2-0 al principio de Egipto. ¿Era o no era falta? ¿Era o no era?
3: Falta sí era. Pero sí, es que la pregunta no es si es falta o no, porque el egipcio sí le pega una patada a Lisandro Martínez.
0: No, yo te pregunto porque, o sea, es como
3: Es que la polémica es porque después de la falta, que fue falta, el egipcio Hassan, que para mí es de los mejores jugadores del partido de ayer.
0: Buenísimo esa carrera.
3: Inició la jugada, eliminó por lo menos a dos argentinos y él fue el que propició la jugada del 2-0.
0: Sí.
3: Pero la jugada fue de área a área. Uh-huh. Entonces la pregunta es, ¿qué tan atrás debe ser la falta para que incida en el gol? Porque si la falta es inmediatamente antes del pase y gol, es lógico. Pero si viene precedida de una jugada más larga, ¿qué tan larga es? Esa es la pregunta.
2: Yo he reflexionado mucho sobre el tema entre ayer y hoy. Porque, yo estaba pensando, hoy vi la jugada porque vi mucha gente compartiendo como que este es el mejor gol de la historia de Egipto y fue anulado por una injusticia. Y yo decía, este contenido se está aprovechando de la gente que no conoce bien las reglas del juego. Porque la falta, y se lo decía a los compañeros del Morning Show también, ahora que hablaban de eso. Yo he pensado como aficionado que la falta no está en la patada. La falta está en que, de hecho, sí, Lisandro sí iba jugando con el balón. Corta el jugador egipcio, el segundo que llega a la marca, corta esa jugada. Uh-huh. Provoca la caída
0: del pisotón, jala la camisa.
2: Y todo eso ocurre sin acercarse, ni siquiera hacer contacto visual con el balón. Uh-huh. Llega y el balón está al lado izquierdo de Lisandro y él llega y ataca el lado derecho y únicamente toca el cuerpo del jugador. Entonces yo digo, no es por la intensidad de una patada, no tiene que ser un patadón para decretar la falta, porque si cortaste jugada, si dejaste que el jugador se cayera y en ningún momento viste el balón. Y sobre lo que preguntás, también...
1: Pero mi pregunta es esa, y la jugada que protestan los egipcios en el último gol no es exactamente lo mismo que me estás diciendo.
2: Ah, sí. Esa es la
1: controversia, sí. Porque para mí esa es falta y ese gol debieron anularlo. Pero a mí me quedan dudas con la otra falta, porque he visto cosas bien quisquillosas en el Mundial que las han pitado, penalti incluso.
2: Sí.
1: Entonces, por eso es que se genera la controversia. Para mí, ahí es donde entramos en esa área gris del arbitraje, ¿verdad? Y yo puedo entender el malestar de los egipcios. Ahora, hay otro montón de gente que a partir de esto está haciendo una teoría conspirativa que ya aburre todo ese asunto, es rocambolesco.
4: Es que creo que muchas personas, es al revés, no, es lo que quieren pensar y cómo pueden ajustar las cosas a lo que ellos quieren pensar, no de verdad analizar qué es lo que pasó. Porque a mí, yo les dije fuera de micrófono, y el micrófono a mí mi esposo me dijo... Eso es muy ignorante. No fue así como
0: yo creo
4: diciendo.
0: Que esa jugada de donde precede el tercer gol de Argentina, muchos lo han estado analizando, que sí, que hubo agarrón y todo, pero muchos dicen de que el jugador egipcio la trató de exagerar a nivel de que les marcaran un penal justo antes de terminar el partido.
1: Sí, pero ¿cómo me dije eso? ¿Cómo sabes que exagera o no exagera? Ahí es donde entra el área gris del arbitraje, ¿me entiendes? Porque pisotón también ves. Y entre más frames te tiran de la jugada, más pisotón ves. Porque esa es la otra cosa. Que están discutiendo mucho que hoy el arbitraje está recayendo no en el que anda en el nivel de la cancha, que es el que está también asimilando,
4: viéndolo en vivo,
1: ¿verdad? Midiendo, respirando lo que se está jugando, con qué intensidad se está jugando, con qué rudeza se está jugando. Sino una gente que está arriba, que de hecho casi que son anónimos, porque el que está dando la cara es realmente el que está a nivel del, del césped. Ahora, para mí el partido, mira, Egipto pudo haber metido 3 goles, viejo. Ese gol lo pudo haber metido, pero para mí era inevitable que Argentina se lo iba a terminar llevando porque físicamente el equipo africano estaba agotado. Eso no es un argumento, es solo una impresión, ¿verdad? Pero es una lástima que varios partidos del Mundial, uno de ellos este, terminen este tipo de conversaciones. Ojalá que en los 8 partidos que quedan pongan a los mejores árbitros, no en la cancha, en el VAR.
0: En el VAR. ¿Verdad? Bueno, por acá nos escribe Hugo a través del WhatsApp de la Láser. Dice, buenos días, atrincherados y fiesteros. Más allá de las polémicas, Egipto no supo mantener su ventaja de 2 goles. Si no, veamos lo sucedido entre Inglaterra y México. El técnico de Inglaterra supo mantener la ventaja.
2: Yo les quiero preguntar, ¿será que a los 4, será que Lionel Messi, Cuchetini ya se merece que le dediquemos esto? ¿O le falta todavía como para que?
1: Dale chance. Dale chance.
0: ¡Me están buscando, Leo Messi!
1: Pero ayer él resucitó al equipo.
2: Es impresionante. Hay quien dice que es el festejo de ayer de Messi, del gol del empate, es el más efusivo que le han visto en toda su carrera.
0: Es el más emotivo.
5: Es probable. Yo también lo pensé.
0: Es que yo creo que, mira, si muchos pensábamos que Messi ya había tirado toda esa presión, esa carga con el Mundial de Qatar, de ganar el Mundial precisamente con su selección, que era lo único que le faltaba, y que ya había ganado algo, y ya, yo creo que Messi dijo, no, o sea, el último baile lo estoy haciendo, es mi último tango como sus botas, démosle, tratemos, lleguemos hasta donde podamos, hagamos lo que podamos hacer, pero ayer creo que Messi se acordó del Messi de 19 años. O sea, el tipo
1: había fallado un penalti. Además, tenía ese compromiso ahí. ¿Qué tal si perdían 2-1?
4: Sí, él lo dijo, de hecho.
0: Él lo dijo.
1: Entonces, él estaba muy presionado.
0: Entonces,
4: pero
0: para mí...
4: Pero qué feo lo que le hemos hecho a ese hombre, porque él no debería de sentirse...
1: No, pero es que mira, no. Pero eso nadie se lo ha hecho.
0: No, nadie.
1: Es que él cuando juega, bueno... Yo creo que todos de alguna cosa, bueno, vemos personas que no nos gusta perder, ni siquiera jugando damas, o ni siquiera jugando en el teléfono.
0: Ni siquiera cuando jugábamos chibolas no gustaba perder.
1: A él no le gusta perder tampoco, él es un animal competitivo brutal, vea, entonces... Te aseguro que no es porque él crea que el público, que tal, no, él simplemente no puede ser que perdamos. Y no puede ser que nos vayan a ganar estas personas que no eran favoritas.
4: Estas personas.
1: Para mí es un asunto así bien bien primitivo y bien elemental. Y eso es lo que lo hace un gran jugador.
0: Bueno, quiero ver por acá, nos mandan también. Dice, hola, buenos días. Ayer los bicholovers le buscaban tantos peros al gane de Argentina. Se acabó el Mundial para ellos también, dice. Una pregunta, ¿hubo ayuda en el partido de Cabo Verde? Ya dejen de atacar a Argentina físicamente, está diezmada y posiblemente llegue la final y no la gana.
2: Tenemos unas notas de voz, fíjense, pero no las hemos escuchado.
0: No,
5: Saludos a Pip.
2: Esta canción está, se refiere David Ulloa a la canción de la Cuarta Estrella. Dice que está inspirada en No me arrepiento de este amor de Ataque 77.
4: Que por cierto, de Ataque 77 puedes poner un cover que tienen de Sandro de Dame el fuego de tu amor, por favor.
0: Eso. Recomiendo. El nuevo pick de Gaby.
4: Es mi pick, te lo juro.
2: Dame
4: fuego, ¿cómo se llama?
2: El pick mundialista.
0: El pick mundialista de Gaby. Vaya, ahora, regresémonos ya al partido de Colombia, porque sí tenemos que hablar también el arbitraje de Barton ayer.
2: Iván Bar, after view.
5: Yo creo que el hecho que no estamos hablando de él habla muy bien. No hubo una gran polémica, no hubo un penalti, no hubo una expulsión que tuvo que haber hecho. Creo que lo manejó muy bien. Fueron 120 minutos, ¿eh? Y le ayudó bastante. Yo creo que ni Colombia ni Suiza son malintencionados, lo que no quiere decir que no peguen, porque son,
1: y no protesten.
5: Son equipos muy fuertes, pero creo que son equipos correctos y muy, vamos a ver, concentrados en lo que están haciendo en el fútbol, no están buscando sacar ventajas innecesarias. Así que para Barto eso le facilitó el trabajo y lo hizo bien, ¿verdad? 120 minutos buenos.
1: De los cuatro partidos que se vienen, ¿cuál es el más difícil de arbitrar?
0: Creería yo que el Francia-Marruecos.
1: No. Para mí es el de Argentina.
5: Argentina-Suiza.
1: Porque el que sea el árbitro va a llegar bajo sospecha de la mitad de la gente. Entonces necesitas tener un árbitro que se abstraiga de todo ese asunto.
0: Bueno, que ayer Argentina
6: será fue Iván Barto
0: por quién.
1: No, no se lo deseo.
5: Un francés llamado Letizier.
0: Es que eso decíamos ayer en las mesitas ahí abajo, ya en el post partido de nosotros. Pero, ¿a quién se le ocurre poner a un árbitro francés a pitarle a Argentina?
5: Acaban de poner un argentino arbitral.
4: Sí, eso dijeron.
0: Exacto.
1: Puros argentinos.
0: Si pones a un argentino a pitarle a Francia. Si sabes de que ahorita el pleito es entre Argentina y Francia, o sea...
1: Pero el pleito no es entre Argentina y Francia, hay 8 equipos.
0: No, por eso, pero como que el más principal y el que viene de Qatar es
2: el pleito subliminal, decimos. Ajá,
1: sí, batalla, pero no se puede el panel arbitral a estar pensando como que sea un aficionado.
6: Sí, ahora, sí, buen punto.
1: Ahora, pero es un problema que los mejores árbitros que hay son europeos. Exacto. Y tener 6 equipos europeos ahí.
0: Ah. Exacto.
1: Ahí sí está la cuestión complicada.
0: Ahora, pregunta, ¿será que Iván será tomado para algún partido de cuartos de final? O por lo menos como asistente.
1: Yo no estoy tan seguro que vaya a ser central, fíjate, porque creo que FIFA está buscando que el juego sea más fluido, ¿verdad? Entonces, no sé, creo que el profesor Barton...
0: ¿Un asistente?
1: No sé, tal vez.
5: ¿Un bar?
1: Como cuarto probablemente sí, no veo por qué. ¿Por qué no?
0: ¿O un bar?
1: Vea. No sé, no quisiera, no le deseo eso al profe que va a poner en la sala bar.
5: ¿Sabes por qué yo creo que bar no? Porque... él no usa el VAR semana tras semana.
1: Sí.
5: Yo creo que, es más, yo creo que una de las polémicas aquí fue por un árbitra nicaragüense que estaba operando el VAR en un partido donde hubo una polémica. Uh-huh. Claro, es un árbitra que no utiliza el VAR semana tras semana. Eso es un error. Te creo un árbitro de incluso de MLS o Liga Mexicana que tienen VAR, pero si no lo tenés, mejor de cuarto árbitro, Barton, ojalá que sí.
0: No nos preocupemos, el nuevo estadio va a tener VAR, pero con B grande, solamente.
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2: Dame el fuego de tu amor, dice Ataque 77, es lo que pide Argentina.
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2: en las semifinales, volvemos con más del Morning Mundialista.
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0: 8:45, seguimos con más del Morning Mundialista. Y mira, antes de pasar por aquí a lo que teníamos listo, me dice por acá Wilber Valencia a través del WhatsApp de la Láser: buenos días, pienso que aunque le hubieran permitido ese gol a Egipto, siempre Argentina le iba a remontar cualquier resultado y meter los goles necesarios para ganar.
1: Vaya.
0: Ya habían desarmado la defensa egipcia y el gol bien ejecutado y tan tranquilo de Enzo con Lautaro, que él fue el sello de que eso era inevitable. Excelente programa. Marvin Ernesto nos dice: buenos días, amigos. La seña que hizo el técnico de Egipto, ¿qué significa?
2: Racismo.
3: Xenofobia.
0: Pero hubo algo que sucedió.
2: No ha trascendido, pero es que con todo el comportamiento que él tuvo, no sé, fíjate. Yo más bien creo que estaba fuera de sí y... Pero bueno,
3: no hay más información. Poseído ideológicamente, diríamos los sociólogos. Que no soy socióloga, pero...
0: Tú sos psicóloga.
1: ¿Cómo es poseído?
3: Ideológicamente.
0: Estaba poseído.
1: Lo voy a empezar a usar inconscientemente.
0: Tutankamón lo poseyó en ese momento.
2: Aunque parece que unos aficionados argentinos lo estaban mostrando una bandera de Israel.
4: Sí, no. Yo vi un video de él. Sí. Él saliendo del estadio y estaba mostrando una bandera de Israel. Y
2: eso fue al final, entonces.
4: Él iba saliendo de la
2: cancha. Entonces no fue por eso, tampoco.
4: Y él escupió la bandera. Sí, fue una actitud
1: lamentable. Eso sí estuvo...
0: Estaba poseído.
3: Ahí, y de hecho no es correcto decir que estaba poseído, porque eso es decir como que estaba fuera de sí. Y la verdad es que uno siempre está dentro de sí y no puede justificar sus actos.
0: Y Motep lo poseyó en ese momento.
2: Así que, en resumen, no hay información todavía sobre por qué motivo él hizo esa señal.
1: Mira, también yo quiero hacer una mención honorífica antes de... Tenemos regalos. Pero antes de eso quiero hacer una mención honorífica al Cholo Simeone por representar la viva imagen del aficionado de Argentina en ese partido.
0: Yo te digo, ahí sí hay mufa, mira. Ahí sí hay mufa.
1: El Cholo
0: porque
1: estaba...
0: desde que el Cholo no, apareció en los estadios...
2: Él va a llegar por cábala. Va a llegar por cábala porque ha logrado Argentina superar los dos partidos con él ahí.
0: No puede ser.
4: Pero él estuvo en Qatar también. Sí, y no mufó a Argentina. Con él en el estadio de Argentina.
2: Capaz hasta el Chiquitapia le ha pagado el boleto. Sí. Para que con los cabaleros que son y supersticiosos, viejo.
1: Sí. Querido Chiquitapia, vea.
0: El Chiqui, va.
2: Lo está investigando el FBI. Gran personaje.
1: Dicen que ha agarrado puro cash allá en... No, nada de transferencia, nada.
2: A ver si regresa a Estados Unidos después del Mundial.
0: Sí. No creo.
1: Sí, sin recibo, puro cash, dice el Chiquitapia.
4: Yo estoy viendo un montón de historias de argentinos que vieron estos últimos dos partidos y la cábala se va a mantener. O sea, como vieron este partido con la camisa que vieron el partido de Cabo Verde, con la camisa que vieron el partido de Egipto, van a seguir. O sea, mira, cuando ganaste pasa eso.
0: En redes se ha hecho viral un video de un argentino que está viendo el partido con su mamá. Le dice la mamá: Miranda, trae algo. El primer gol de Argentina. Entonces viene, hace lo mismo, otra vez, se acabó el agua, puede ir a trepar el agua. Entonces la mamá se levanta, se va de la sala y ¡pum!, cae el segundo gol de Argentina. O sea, imagínate hasta dónde llega la locura de ir, de que mandé a tu mamá fuera de la sala para que caiga un gol de Argentina. No,
3: terrible. Yo siento que eso como un poco... Qué bonito pensamiento mágico de creer que lo que vos estás haciendo
4: energía colectiva. Es energía colectiva. Es hacerte parte. Para mí es algo muy bonito. Sentirte parte, sentirte partícipe de todo. Y al final termina, cuando pasa, sentir de verdad que la energía fluye.
2: Que contribuiste.
3: Sí.
0: Mira, los bebés que han sacado, que lo sacan de la sala porque no existían en Qatar. Y
1: No existía
0: para Qatar, que siga la cábala, lo sacan a los bebés.
3: Hablando de bebés, yo leí por ahí que hay un bebé que se llama Bocinha en Bolivia. Y hasta muy poco.
2: Hasta poquito le pusieron.
0: bueno,
2: Bocinha eran arquero.com.
1: ¿Qué dice Bocinha? Te imaginas llegando al colegio. No.
0: ¡Ey, Bocinha!
1: Ajá.
3: Boliviano.
1: Qué cosa.
0: Pero ¿cómo se lo han escrito?
3: Bien correctamente.
0: H A o yo. Pues sí, como sabemos que a veces te lo escriben.
2: Mira, es que para ponérselo a un niño o niña está fregado. Yo digo, yo si tuviera una mascotilla que la acabo de conseguir, claro, sí le pondría bocina.
0: Va, pero si existe... Va.
2: Y hasta le pondría una camisetilla de Cabo Verde.
0: Pero
2: le mandaría
0: si existe
2: hacer una
0: Kilian
2: Lionel. Pero a un niño bocina es un, no es
0: pero
2: un
0: si
2: hombre
0: existe
2: eso.
0: Kilian Lionel.
2: De hecho, ni él se llama bocina, es el apodo del hombre.
3: Pero es cierto que le han puesto a niños, yo leí por ahí, Pedri, les han puesto como los apellidos o los... No, así hacen, pues.
4: Iker, hay un montón.
0: Iker, sí, Iker, hay bastantes.
2: Yo no conozco, pero yo aquí no he conocido a ninguno.
4: ¿En serio?
0: Yo sí.
2: Iker,
0: yo
2: ¿no?
0: Sí. Iker, sí. Iker.
2: Tendría que ser un niño que tengo de 15, 16 años.
4: Por ahí. Bueno, sí, es probable. Bueno, en la primera división o en segunda había un Zidane, ¿te acuerdas?
5: Sí, nosotros tenemos un Iker Zidane.
0: Iker Zidane, sí.
2: Es cierto, hay un Zidane. Sí. Tenés razón.
1: Es más, le voy a poner.
2: Pero es uno.
4: Es uno, sí.
1: Nosotros tenemos un Iker Zidane aquí, miren, en esta viñeta, Gaby Rivera y amigas.
2: Va, pero si me conocen algún Ronaldo, yo no.
3: Yo sí.
0: Yo sí.
1: Un Cristiano Ronaldo.
0: No, yo, Ronaldo no.
3: Ronnie
0: sí.
3: Ross, Ronaldo Rosa, le mandamos un saludo, gran músico.
4: Pero fue Ronaldo por...
3: yo creo que por el honor, papá le puso Ronaldo por Ronaldo de...
4: Nazario.
0: Ajá. Nazario, sí, Nazario, no puede haber sido...
1: Tenemos aquí, miren.
6: ¿Qué? Amigas, yo pensé que ya tenía el equipo completo.
7: Amiga, pero tú estás retirada ya.
6: Eso creía, pero después de un amistoso...
7: No, hombre, no me digas.
6: ¡Gol sorpresa!
7: ¡Otra criatura! ¿Y no revisaste el VAR?
6: Nuevo fichaje, llega en unos meses.
8: ¿Y cómo le vas a poner?
6: Iker Zidane, como el papá.
1: Ahí está.
0: Muy generación Z eso, sí, ya, sí. Iker Zidane. Mira, mejor volvamos a la música argentina porque tenemos que regalar algo ahí.
2: Bocina.
1: Sí, ajá, que saber, ahorita ya podríamos hacer una nueva versión que se llama Bocina Israel, no sé, una cosa así.
0: Mira, vamos a tener Buffet Mundialista.
1: Podemos, pero antes me gustaría usted, como decía Rodrigo, se sienta parte de la algarabía de Argentina, ahorita que estamos esperando los cuartos de final de la Copa del Mundo con una gorra de esta selección que tiene, bueno. Le vamos a mandar a poner ahí con un plumón la cuarta estrella. Ya,
0: mira,
1: gorra.
0: Espérate, dice por acá Aldo. Yo vi el partido en un canal argentino. Hasta el relato decía, párate del sillón, tu energía nos dará el empate. No, hombre, ese señor lloraba con el 3-2 y después pidió disculpas por el poco profesionalismo.
1: Sí, claro.
0: No, es que ayer todo creo, aficionado argentino.
1: Han habido casos.
0: Sí, han habido casos.
1: Ahí le dijeron, mentaron a Faitelson una vez en la TV nacional.
0: Sí, también.
4: Nah, es maravillosa la energía.
0: Bueno, vamos con las gorras. Tenemos 5 gorras

0: Besitos.
1: Sí, va a ser el sábado a las 7. Sábado a las 7 juega Argentina-Suiza.
2: Qué buen horario.
3: Entonces, buenísimo, buenísimo. Entonces, sí. ¿Qué es lo que tiene que hacer? Muy, pero muy sencillo. ¿Cómo vamos a hacer? ¿2-2-1? ¿O cómo lo has pensado?
0: Fíjate que en fiesta se pueden ir 2 porque casi no se han ido 2 en fiesta.
3: Vaya, en fiesta se van 2. En láser inglés, 2, ¿te parece? Y nos vamos con una
0: femenina. Está bien.
3: Perfecto. Entonces, vamos entonces con las gorras de la selección argentina. Y esta pregunta va para las 3 estaciones. Así que, muy, pero muy atentos. Tiene que ser, pero así, aficionado argentino desde la cuna, como dice la canción de la cuarta estrella. Tiene que decirnos quiénes fueron los 3 capitanes que levantaron las 3 copas del mundo que tiene Argentina. 2 de 3 es tan fácil.
0: 78, 86, 22.
3: Y 2022. 2 de 3 es tan fáciles. Entonces, el tercero, que ya aquí ya hicimos la revisión del VAR previo y todo, pues ya sabemos quién es. Entonces, ahí tiene que mandárnoslo al WhatsApp de Femenina, que es el 2224-2411, al 7784-1670, que es el WhatsApp de La Láser, y al de Fiesta, que es
0: 7699-0121, el WhatsApp de Radio Fiesta, para que manden. Se van a ir 2 en Fiesta, habrá 2 ganadores en Fiesta, 2 ganadores en Radio Láser Inglés, 1 ganador en Radio Femenina, que creo que ya lo tenemos, fíjate.
3: Rápidamente
0: contestaron los 3 capitanes de las selecciones argentinas campeonas del mundo. Veamos.
4: Femenina para la cábala, yo quiero esa gorra para completar con mi camiseta de Argentina. Apoyando a Argentina, Argentina, Argentina. Y de peor, no hay que hablar de peor. No, todos son buenos. Simplemente el hecho de llegar al mundial
0: creo que
4: es un gran reto.
0: Sí, no, creo
5: tuve
0: que
5: fe,
0: no.
5: Tuve fe, que
0: sí, ajá, yo también.
3: Tuvimos fe. Elegí creer.
0: Nos lo advirtió Cristian Villalta. Bueno, recuerden que es en nota de voz. Aquí me mandaron textos y textos no estamos agarrando en este momento.
2: Muy bien.
0: Tiene que ser nota de voz, por favor, para que lo podamos escuchar al aire. Ya aquí se borró un texto y se está grabando una nota de voz.
3: dale.
0: Y es Jaime Vladimir Morán el que llegó primero, digamos.
6: Los fueron Marion Kempes, Maradona y Messi.
0: No, espérate.
3: Revisión next. Del VAR. Aquí el VAR nos dice que no.
0: No, next.
3: Vaya, espérate, tengo ya por acá. Ay, ¿dónde está? Es que están cayendo un montón. Aquí, vamos a ver, tengo uno acá.
0: Dale.
3: A ver.
7: Pastorella, Maradona y Messi.
0: Bien.
3: Sí, correcto. Ahí está.
5: Pastorella.
3: Pastorella.
0: Solo mensajes que ya cayeron a este punto, porque ya dimos la respuesta correcta
3: sí,
0: al aire.
3: Sí.
0: Con lo que no contamos, el WhatsApp de Radio Fiesta.
3: Ya hablamos.
5: Es que miren, ustedes porque soy mujer, han agarrado un papel en.
3: No, permíteme, ahorita
0: lo Tobías, por favor.
5: Ya voy.
0: Vaya. Veamos. Ahora. Yo estaba pendiente, no tenemos ganador en femenino.
2: No tenés.
0: Veamos.
4: Pasarela, Messi y Maradona.
0: Ahí está Marjorie Flores, se lo llevó Marjorie. Felicidades,
3: bueno,
0: Marjorie.
3: Gerard se lleva la primera gorra de láser y quiero ver. Ay, que son un montón vos aquí. Quiero ver.
0: Ajá.
3: Espérate, que ahorita estoy aquí.
0: Elige bien.
3: Haciendo la tómbola.
2: Está el Team Marín.
3: Con la tómbola. Pues sí, por eso, el Team Marín de Dopey, güey. Un que no me. Es que aquí está. Vamos a ver.
0: Dale.
7: Daniel Pasarella, Diego Armando Maradona y Lionel Messi.
3: Ahí está.
1: Con nombre.
2: Ya tenés 2.
0: Son ahí los estamos. 2 ganadores de Radio Láser Inglés y Radio Femenina. Estamos pendientes con Radio Fiesta, nada más para
3: con
0: cerrar.
3: El 104.9, el WhatsApp fiestero.
2: Mira cómo son las cosas. Los 3 han venido de El Salvador.
3: Es cierto.
1: Los 3 vinieron. De visita.
2: Por motivos diferentes.
1: Sí. El único que jugó un partido oficial fue Messi, aquel amistoso del Inter contra El Salvador. De ahí,
3: Pasarella
1: vino como asesor de Alianza.
2: De Alianza.
3: Y bueno, Maradona que vino
1: a los showboats.
3: Sí, es cierto. Tienes razón.
0: Tenemos a los participantes de Radio Fiesta.
3: A ver, dame ahí el 7699-0121.
0: Sí, los tenemos por orden de llegada. El primero que llegó fue texto, así que baila, como dirían los colombianos. Veamos, ganador número 1, ojalá.
8: Hola, para completar mi kit, sería Pasarella, Maradona y Messi.
3: Ahí está.
0: Excelente.
3: Escribile bien solo, felicidades ahí para no perderlo.
0: Así es.
3: Nombre completo y DUI, porfa.
0: Felicidades como a Curazao. Bueno, veamos, segunda nota de voz.
9: Messi, Maradona. Messi en el 2022 y Maradona

0: 1986, amigo.
1: Le faltó uno.
0: Diego Maradona y Leo Messi.
1: Ahí está.
0: 78. Ah, bien. 86, 2022.
2: Perfecto.
3: Fantástico.
1: Fantastics.
3: Hemos, pues.
4: ¿Te fueron?
3: Tenemos 5 ganadores, sí. Correcto, sí. Correcto. Muy bien.
1: Bueno, ya nos vamos, Pichu.
3: Ya nos despedimos, sí. No sin antes algunos mensajes de nuestros finos patrocinadores.
1: Con
3: por
1: mucho
3: favor,
1: gusto. Todavía. Gracias por pasarnos el balón, Luis David. 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
1: Hoy no hay partidos.
3: Así es.
1: Pero igual nos podemos caer en San Martín, bicho. Eso no hay.
3: Exactamente. Y siempre, siempre es un buen día para escuchar esta canción. Cristian Villalta. Un gusto.
4: Ah, bueno. Igualmente.
3: Sí, me quedé ahí en intermitente.
4: Saludos a todos.
3: Rodrigo Arias, por favor.
5: Un gusto a todos, incluso a los tóxicos. Saludos.
1: Te bugueaste, bicho.
3: Tobías.
1: Gracias. Y pues vamos a seguir con más Mundial mañana.
3: Gaby Rivera.
6: Emocionada y feliz y deseosa de que ya gane Marruecos el mañana.
1: Cosa chistosa. Va a ser una selección francesa con africanos y una selección africana con franceses solamente.
3: Siempre un buen día para esta canción. Que tengan unos felices cuartos de final a partir de mañana. Es el Morning Mundialista.
4: Álvaro.
1: Mira, si vieras aquí a Rodri ahorita, ¡Galvez!

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Gracias al Morning Show de la F por las horas anteriores y esa edición espectacular que nos mantuvo muy alertas con el acontecer mundialista. Nuestros amigos de el Morning Mundialista aquí en La Femenina. Qué belleza de información, camaradería, buenos análisis, pronósticos, desahogos. Eso y más en el Morning Mundialista. ¡Qué belleza! Recuerda sintonizarlo por Femenina 102.5, Radio Láser Inglés y Radio Fiesta. Porque sin la fiesta no hay vida, muñecos bellos. Bienvenidos al turno Choveto. Voy de aquí hasta las 12 del mediodía. Yo me presento. Yo puse a... Bueno, Penny puso a Aria Vega con Ryan Castro. Chévere. Yo pongo a Rails B y ustedes el resto, ¿les parece? 22-24-24-11 es el rojo y a la vez WhatsApp de esta bella estación de radio que les ama y que se llama Femenina.

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9: Bueno, a estas chicas se les denomina como el primer grupo femenino de pop global creado bajo la metodología del desarrollo de artistas del K-pop. Estas seis chicas formaron este grupo en Estados Unidos por la discográfica Hive, que son los mismos que están detrás de BTS. Y ahora pues las tenemos, estas chicas, como invitadas en el Tupac de la femenina. Dos éxitos de tu artista favorito.
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0: si andan borracho, que bueno, me ayuda.
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0: con asuntos importantes bajo el brazo, la ropa del gym y a toda prisa llega el pick de Nelson. 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
1: Aquí está My Body Isn't Ready a cargo de Somber. Nelsi nos ha traído música nueva y suena de esta manera. 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Adelante, Nelsi, con tu pick.

0: Ya vengo, ma. Voy a la tienda.
1: Vaya, Freddy. Ten cuidado. No se vaya a salir el chicharito.
0: Se me salió el chucho de nuevo. Ey, pero mira cómo corre esa bestia, ¿ve? Avanza por el pasaje el genio del fútbol mundial. Se acerca Don Fidencio, el vigilante. Ancarachicha, ancarachicha, ancarachicha. Lo amaga y se le pasa por las piernas. Le ladra al del agua, se le atraviesa al del delivery. Saluda a la Molly de la 3B. Marca su territorio, es un verdadero animal. Corre sin cansancio, Chicharito Dos Santos Velázquez. Se acerca al portón, se escapa del pasaje con esas patitas privilegiadas y...
1: Va, ya ves que te dije. Freddy, deja de estar narrando. Anda, tráeme el chucho.
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15: Miren qué belleza lo que nos ha traído Leche Ira 26. Nos ha traído la presencia de Penny en la cabina de la femenina. Muñeco hermoso, adelante. ¿Cómo está, DJ Penny?
16: Muñeco bello, muy buenos días. Y a toda la audiencia de Radio Femenina 102.5. ¿Qué onda?
15: Agradecido yo, muñeco, con Leche Ira 26, porque gracias a ellos usted está aquí a la parmilla ahorita.
16: No, hombre, vamos a presentar un pick. Es la música nueva para esta semana en Radio Femenina. Aquí está algo para que bailen, nada más. Así lo voy a presentar.
15: Mire, pero yo quiero que de alguna manera también, Penny, le expliques a la gente ese como yo lo llamo rito personal, sí, de cada disc jockey, y que inclusive a veces tiene un poquito de dosis como de emoción y ansiedad. Ya quiero que sea lunes y no quiero privar a la audiencia, a la femenina, de que disfruten lo que yo ya disfruté al momento de descubrir esta canción, elegirla y ponerle mi sello de pick.
16: Sí, y Choveto sabe que esta canción hasta se me olvidó una semana y yo que ahora la iba a tirar y no, pero ya aquí está, miren.
15: Es cierto.
16: De Lejitos Remix es Jay Wheeler y Omar Kurtz, mi pick para esta semana.
15: Yeah.
12: Marcando el tiempo y el compás, afinando mientras corre, llega el pick de David. 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
2: Bueno, pendientes este día de LA Show por la F, porque traen un sorpresón esos muñecos bellos. El gran Fer y Nelsie Santa María les van a recibir con mucho amor y con los brazos bien abiertos y con un sorpresón, sobre todo para aquellas almas vivientes que aman aquellos eventos súper chivos donde uno se desestresa, se desconecta del tráfico, se desconecta de los problemas, de la tensión laboral, académica, familiar y lo que sea. Un evento donde te aseguro la vas a pasar genial, el tiempo no lo vas a sentir y donde muchas risas podrás escuchar, inclusive la tuya, carcajadas por un lado o por otro, sin cesar, muñecos lindos. Entonces, ¿quieren saber más detalles? Pendientes de LA Show por Radio Femenina 102.5 con Nelson Santamaría y Fer Dimitri. Claros, hoy no se lo pueden perder, así que buzos, buzos, buzos. Voy con parte de la lista de las 11 del 11 de la femenina, canción que también es incluida en el soundtrack de Toy Story 5. Es la chelita recién casada Swift, la que está con nosotros ahorita. ¡Qué belleza! Esa dulzura de I knew it, I knew you.

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0: Gorillaz, Trueno y Proof. Hola, femenina. Hola, buenos días, Radio Femenina, ¿cómo vas?
1: Hola, hola.
0: ¿Qué onda? Dime, te escucho. ¿Aló, me escuchás? No, no, yo creo que no me escucha. De manifiesto. Hola. Dime, dime, ¿qué pasó? ¿Qué onda?
1: Sí, que no le escucho.
0: Yo sí te escucho a ti,
1: súper bien. Bien suave, la... No.
0: ¿Ah?
1: Hola, hola.
0: Sí te escucho, adelante.
1: Tienen WhatsApp para mandarle ahí el, la tarjeta para que le llamen a esta persona.
0: Sí, sí tenemos. A cada rato suena al aire la viñeta del WhatsApp. Y es 22-24-24-11. Bye. No sé qué habrá pasado. Creo que no escuchaba. Bueno, no sé. No sé nada de nada. No sé qué pasó. Solo sé que contesté. Y ya. Eso es todo lo que yo sé. Que contesté y ya. Precaución, muñecos, al circular por la carretera Panamericana, zona de UNASA. Bueno, el paso vehicular se encuentra afectado esta mañana debido a un accidente en el redondel de Santa María, específicamente, donde un camión se transportaba, que transportaba arena, volcó. Entonces está un poquito complicado ahí en esa zona que ya les mencioné. ¿Qué más decirles? Bueno, voy por este lado. Hola, femenina.
1: Hola, buenas días. Hace poquito le acabo de llamar, sí.
0: Ah, ok.
1: Le decía que me llegó una tarjeta botada de circulación de moto.
0: Ah, ok. Mándame.
1: No sé si ustedes la podían reportar.
0: Mire, sí sería bueno. Te agradezco, primeramente, te agradezco por pensar en los demás salvadoreños, pero sería bueno, no puedo hacer mayor cosa si no tengo la tarjeta en mis manos. Me gustaría que tú, pues, la trajeras a la radio y aquí nosotros lo decimos al aire. Y la persona, si aparece, pues aquí se le va a entregar su tarjeta.
1: Sí, está en nombre de Ayala Abarca Virginia Susana.
0: Ok, ¿en qué lugar la encontraste? ¿En qué sector, brother? Hola.
1: Sí, le oigo.
0: ¿En qué zona la encontraste, la tarjeta de circulación?
1: Sí, es que yo estoy trabajando aquí en la... en Yamaha Taller.
0: Okay.
1: Calle Juan Pablo.
0: Vaya, hagamos algo, ¿me escuchas? ¿Me
1: sí,
0: escuchas? Vaya.
1: Calle Juan Pablo.
0: Ok, perfecto.
1: Aquí tengo ya en mi poder la tarjeta.
0: Vaya, te agradecería mucho, mi amigo, que te acerques aquí a Calle Colonia Roma, edificio 3B San Salvador de La Femenina, ¿oís? En la dirección de Radio Femenina, trae la tarjeta y nosotros pues acá lo decimos al aire y ojalá aparezca la persona para que no, pues, sí, para que no gasten el trámite, ¿verdad? Te agradezco mucho, amigo. Venite a la radio, aquí entregala y con gusto le damos seguimiento, ¿de acuerdo?
1: Ah, yo tengo que ir a dejársela a ustedes.
0: Claro, porque pues no sabemos cómo contactarte para poder llegar hacia donde está la tarjeta de circulación.
1: Como yo soy seguridad de aquí y de aquí no me puedo mover.
0: Vaya, entonces ya hicimos el anuncio, amigo. Si querés, mandarme la foto al WhatsApp de La Femenina y ahí lo mencionamos. Y ahí, danos la ubicación de donde la gente te puede ubicar a ti.
1: En el WhatsApp.
0: Va, chivísimo, gracias, cuídate mucho. Aquí está Bizarrap en Radio Femenina con Daddy Yankee Joe. Atentos, 10:44 es la hora. ¡Yo!

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2: Atentos a la hora en Radio Femenina. 10:46 a.m. 10:46 es la hora en Radio Femenina.
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2: JC Cubas, muñeco hermoso, aquí está dando señales de vida a través del WhatsApp de la femenina 2224-2411. JC Cubas dice, buenos días, pueden poner Ready, Steady, Go de Harry Styles en la femenina. Y con muchísimo gusto, muñeco, pero aquí antes te voy a poner un pollo a toda velocidad. Gran guacho que lleva ahí, ve. Va con todo ahí, las gafas de sol, el pollito. El pollito peludo, es que se ve como que es pelo, eso no se ve como que es pluma, se ve peludo, como que son pelos lo que tiene. Es un sticker, chivo, ya está. Y aquí está la canción también, muñeco bello, gracias por tu bonita sintonía.

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La gran Lady Gaga con Dochi en femenina 102.5 Runway. Yes. Pick de Nelsie. Yes. Incluida en The Devil Wears Prada. Yes. Hey, aquí está. ¿Quién está aquí? Quiero ver. No es que sea Meque, pues, pero me llega a cliquear aquí. Lizeth Martínez, que ama a los gatitos negros, porque aquí tiene un emoji de gatito, un corazón rojo y una manito de gratitud. Eres grande, Liz. Dice, hola, muñeco bello, quiero escuchar Closer de Chainsmokers. Porfis, saludos. Qué belleza, ya te puse aquí un corazón y un Snoopy saltarín con una jacket cafecita. Chulo se ve el Snoopy ahí. Ven, inocentón, como siempre. Bueno, entonces, The Chainsmokers con Halsey. Aquí está Closer. Y escuchas Femenina en el 102.5 del dial. 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
15: Olivia Rodrigo regresa a la programación de la música nueva como mi pick gracias a Leche Ira 26. Honeybee, Olivia Rodrigo en el 102.5. 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

todas esas hermosas almas vivientes que participaron por los kits de Bimbo y que ya ganaron, contándonos qué momento es perfecto cuando lo acompañan con vivo, con Bimbo. Bueno, decirles que la niña Nancy ya tiene los kits y la lista hermosa y privilegiada. ¿Qué hacer? Bueno, vénganse con el Dui nada más, muñecos hermosos. El kit Bimbo trae bimboletes, trae pan blanco Bimbo, más pan, trae más bimboletes, trae rapiditas, trae de todo un poco. Una alegría, una algarabía total. Los ganadores pueden pasar ya a calle y Colonia Roma, edificio 3B San Salvador. La niña Nancy anda el pelo bien planchadito, por si quieren venir hoy a tomarse fotos con ella también, pueden hacerlo. Están autorizados, muñecos lindos. Manuel Turizo en la F.

Bueno, no sé ustedes, pero aquí haciendo memorias con DJ Penny fuera del aire, y miren, así se los digo, yo sí he sentido una gran, de las grandes humillaciones de mi vida, pero vergüenza marca Acme, es haber estado en una mesa, en la misma mesa donde hay un centro de mesa, y sale una señora, ¡ay, yo me lo voy a llevar! ¡Bien bonito está! Yo no sé, así se los digo, bodas, 15 años, todo este rollo, que ponen decoraciones bien bonitas. Bueno, yo sé, bueno, en mi mente masculina siempre he creído que un centro de mesa es para adornar la mesa, no es porque, va, miren, 3, 2, 1, llévenselos todos. No sé, ¿verdad? A no ser que el que está pagando la fiesta, papá, mamá de la criatura, o no sé, o los que están casando, que digan, va, aquí armen de genere, y lo que quieran hacer, háganlo. Si es posible, súbanse a la mesa, bailen ahí, pónganse de cabeza, hagan lo que quieran, y hasta llévense a los centros de mesa. Creo yo que no hay problema, pues, pero una fiesta, uno, bueno, yo siento que se debe de preguntar, ¿verdad? ¿Por qué no? Esa vez yo sí me... Los Acantilados, creo que se llamaba el lugar donde fui. ¡Juela! Sí, mire, y esto está bien bonito. Y casi que el mantel se lleva la señora de la mesa también. No hay temor a Dios ya, vea. No, eso no se hace. Yo no lo haría. Aunque me digan, hecho Beto, llévate el centro de mesa. Yo se los digo, no me lo llevo. ¿Para qué voy a andar chineando cosas? ¿Para qué? Suficiente peso yo como para andar chineando, cargando cosas ahí. 11:21 minutos es la hora, muñecos hermosos. Se viene un super evento el día de mañana, jueves 9 de julio. Mi querido Fer Dimitri con Nelsi Santa María y Gran Holy Mary arribarán hoy a las 5 de la tarde para Late Show, que tienen una gran sorpresa para ustedes. Por favor, desde ya les digo, pregúntenles a los muñecos bellos, pregúntenles. Hey, Chobeto dijo que ustedes iban a tener una super sorpresa para la audiencia. Pregúntenles y se van a dar cuenta lo que los muñecos le van a decir. Los van a poner a participar, la dinámica va a estar súper chiva. Así que quieren saber más, pues solamente les digo, conectadísimos, Late Show con femenina.com.cb, y los que prefieren a través de la frecuencia, ya saben, ya tú sabes, 102.5 es la frecuencia modulada donde no te vas a perder detalles de lo que estoy diciendo, ¿verdad? Solamente, muñecos.

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4: Jennifer Check, que en su momento fue interpretado dicho papel por Megan Fox, una popular animadora, de repente, así de la nada, poseída por un demonio ancestral tras un trágico accidente, transformada en un devorador de hombres, comienza a asesinar a los compañeros del instituto para mantenerse fuerte. Y bueno, su mejor amiga también entra ahí, Nitty, entra en acción. Ella deberá pues intervenir para detener sus macabros impulsos. Una película para aquellos que les llega el terror y el suspenso en el momento que la vimos, cuando se estrenó y que la disfrutamos en Cinépolis. Poquito sangrienta, ¿va? Y bueno, me estaban pidiendo música del soundtrack de Jennifer's Body. Aquí está New Perspective de Panic at the Disco en Femenina.

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Panic at the Disco, New Perspective de Jennifer's Body, Megan Fox haciendo maldades en esa película. 11:35 es la hora. Gracias por estar en sintonía de Radio Femenina. A los conectados también en femenina.com.cb. Enorme el abrazo. Ya se dieron a conocer las primeras reacciones del remake en live action de la película Moana. Miren, en serio, se los digo, últimamente estos live action nos han dejado con un buen sabor de boca, muñecos. Y estoy seguro que El Salvador no será la excepción. Premier hoy para disfrutar. Y a nivel mundial, pues, las reacciones hasta ahorita sobre este remake en live action han sido favorables, completamente favorables. Han caído en gracia, como también la gran noticia que ha caído en gracia y también en ilusión para los fans de Quentin Tarantino es que ya se anunció que Quentin Tarantino planea rodar su nueva película para el próximo año. Entonces, quiere decir que el 2027 nos trae noticiones de Quentin. Y obviamente los que somos fans vamos a estar ahí a la expectativa a ver qué acontece, muñecos bellos. Lo que ya aconteció, escuchen bien, lo que ya aconteció es el reciente cumpleaños número 80. 80 años, qué belleza. Y más sano que cualquier cipote de hoy. No, hombre, no se queja, se levanta temprano, tiene una gran capacidad física, más que cualquier bicho. Puede subir las gradas, donde sea, corriendo, saltando, de cabeza, espalda, como sea. 80 años del gran, el gran Sylvester Stallone, mejor conocido como Rocky a nivel global. Aquí está Survivor con Burning Heart, incluida en Rocky 4. 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

Grande, Sylvester Stallone, felices 80 años de edad. 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Minions en Monsters. ¿Qué más? 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Por ejemplo, Scary Movie, terroríficamente incorrecta, les va a sacar no una, muchísimas carcajadas. Se los prometo. Aquí está Natalia Lafourcade con En el 2000, parte del soundtrack de la película Amarte Duele.

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7: Hugel Imael Ángel Ultra Naté, aquí está la canción que lleva por nombre Moving to the Sun. La recomendación de Gaby es parte del que hay de nuevo.

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0: Muy buenas tardes, bienvenidos al Wiri Wiri Mundialista de este miércoles 8 de julio de 2026. Si usted siente raro hoy, no se preocupe porque es el primer día en que no hay partidos desde que arrancó el Mundial, porque terminaron las fases de octavos de final y quedaron definidos los que van a disputar la ronda de cuartos con duelos muy exigentes, también luego de una jornada bastante dramática el día de ayer para conocer a los últimos dos clasificados a esta ya antepenúltima fase de la Copa del Mundo. Les saludamos a través de Femenina y Fiesta, Rodrigo Arias, Pablo Leguizamo, Bruno Porcio y Oscar Guerra, y en los controles Manu Ranchera con Samuel Martel ahí dándose duro en la producción. Así que mucho de qué platicar ahora, Rodrigo, ya con los cuartos de final definidos.
1: Hay muchísimos jugadores del Mundial. Solo antes quería mencionar, porque creo que El Salvador tiene que estar atento, mañana se va a jugar la final de Wimbledon, la final mixta, y está nuestro querido Chelo Arévalo ahí. Mañana va a ser un día muy, pero muy duro, porque a primera hora, a las 6 de la mañana del Salvador, es la semifinal masculina, con Mate Pavich, o sea, está la semifinal masculina y después en la final de mixtos. Pero bueno, que Chelo esté solo en una final y en una semi, en el pasto sagrado, es una maravilla.
0: Así que las mejores de las vibras a Marcelo Arévalo, lo que lo importante es que se mantiene ahí en la élite y peleando por título. Va con Ostapenko, una tenista que estuvo muy bien rankeada, letona, ahí en el singles femenino. Pablo Leguizamo, bienvenido.
2: ¿Qué tal? Buenas tardes, compañeros, y a todos aquellos que nos están escuchando. Descansando, entre comillas, de todos los partidos, pero la verdad que es grato ver partido todos los días. Aprovechando para analizar, para reflexionar sobre lo que está dando el Mundial. Y bueno, ya quedan 8 selecciones, partidos muy interesantes que van a empezar a ocurrir mañana, y ya van quedando los que están haciendo los mejores rendimientos en el Mundial.
0: Doctor Porcio, agarrando energías para los cuartos de final.
3: Por supuesto. ¿Qué tal, compañeros? Un saludo a toda la gente que nos oye a través de Femenina y Fiesta. Hoy es día de descanso, hoy es día de reflexionar para algunos, de continuar con las polémicas para otros, de justificar situaciones a otros. Hoy es uno de esos días en que hay, digamos, libertad para expresar todo lo que se ha vivido en estos momentos, y hay un poco de serenidad para hacerlo. Pero creo que se nos vienen unos cuartos de final extremadamente emocionantes y que no nos aguantamos para que arranquen.
0: Estos, como dice, arrancan mañana, tiene que tener un poquito de paciencia, menos de casi 24 horas. ¿Qué horas va? Mañana hay un partido, ¿verdad, Rodrigo?
1: ¿Cómo? Es correcto. Mañana Francia y Marruecos jugarán en Boston a las 2 de la tarde de El Salvador. Así es que mañana libere su horario o saque el telefonito en medio de los papeles, que ya no lo vean en la oficina, porque a las 2 de la tarde Francia-Marruecos.
0: ¿Y cómo están los otros duelos? Para que la gente conozca el resto de cuartos de final.
1: El viernes, un poco más cerca del almuerzo, España-Bélgica es a la 1 de la tarde. Jugarán en Los Ángeles y el horario de El Salvador es 1 de la tarde. Y luego los otros dos partidos de cuartos de final serán el sábado. El sábado a las 3 de la tarde, Noruega e Inglaterra jugarán en el horno de Miami, y a las 7 de la noche, Argentina y Suiza en Kansas City.
0: En la sede que eligió Argentina para,
1: exacto,
0: para tener su base, así que no, exacto, se va a mover.
1: Así que planifique la reunión con sus amigos, con su familia. Sábado 7, un horario espectacular.
0: Bueno, la puede arrancar desde temprano con el otro partido también. Y aprovechamos para saludar a Diego López, nuestro enviado especial allá a la Copa del Mundo. Y que nos platique, Diego, ya una vez terminados los octavos, ¿cuál es el balance que haces de esta ronda que ya finalizó en el Mundial? Bienvenido.
4: Saludarlos desde el AT&T Discover aquí en la ciudad de Dallas. Un calor hermoso de 36 grados, sensación térmica de 38. Y el análisis que hago, yo escuchaba, creo que Pablo fue quien lo dijo, están los mejores 8. Y de verdad me lo preguntaba enseguida, ¿están de verdad las mejores 8 selecciones en cuartos de final? ¿O están solo los que ganaron? Que para mí es lo más importante siempre en el fútbol, el ganar. Y creo que es un debate para poder hacer, para poder tener en algún momento. Se ha metido para mí ahí Suiza, Noruega, que digamos que no son de las habituales que podrían estar, Suiza y Noruega, pero Noruega creo que la ha hecho de gran manera. Me ha tocado verla ya dos veces en este Mundial y es una selección que de verdad juega. El balance es que dieron sorpresa para mí Noruega, eliminando a Brasil, a la pentacampeona del mundo, y después están las que tienen que estar, están las campeonas. Y para mí se clasifican a semifinales las campeonas del mundo. Vamos a ver si nos sorprende más este Mundial.
0: Bruno, ¿se ha quedado alguien que tenía que estar ahí?
3: Por nombre sí, por fútbol probablemente no. Por nombre, una Alemania podía llegar mucho más lejos de lo que llegó. Brasil, por nombre también. Sin embargo, los mundiales es eso. Cada cuatro años, lastimosamente, se dan estas fiestas futbolísticas y hay equipos que llegan en buen momento, hay otros que no, hay otros que llegan con una buena generación de futbolistas, hay otros que no, otros que empiezan una buena generación de futbolistas y los hace llegar hasta donde llegaron, caso Noruega, por ejemplo, y hay otros que van finalizando su generación futbolística de 12 años que están dando sus últimos coletazos, caso Croacia, por ejemplo, caso Portugal, por ejemplo, que están fuera. Es lo que sucede casi siempre en los mundiales. Al final llegan las selecciones que tienen el mejor talento, los mejores jugadores, que llegan bien en este momento, en este mes y medio, y creo que no ha sido la excepción. Siempre hay sorpresas de estas ocho selecciones. Creo que hay un par de equipos que no estaban en el presupuesto que llegaran, pero los mundiales son así.
0: Ayer Pablo estuvo a punto de darse la mayor sorpresa del Mundial en el partido entre Argentina y Egipto. Al final Argentina creo que más oficio y voluntad y jerarquía. Bueno, oficio, más que jerarquía, porque eso no cuenta mucho, pero sí mucho el oficio de los jugadores rescató a la selección argentina ayer.
2: Sí, hay varios temas del juego de Argentina ayer con Egipto. Lo practicábamos en el gráfico TV anoche, de que Argentina también fue un poco de emoción, corazón, el no darse por vencido, no tanto una cuestión táctica o estratégica en sí, sino que buscó reducir la desventaja que tenía. Yo creo que también Egipto fue su propio pecado, entre comillas, en el sentido que me parece que se metió muy atrás y no defendió bien la ventaja que tenía. Iban 2-0. En la última jugada, incluso cuando llevan 2-2, el equipo va a buscar un ataque más y termina recibiendo un contraataque, que es el gol de Enzo. Entonces, si bien Argentina no jugó un gran partido, en los números, en el análisis, sí atacó más que Egipto, sí creó situaciones de gol, pero lo mencionábamos también anoche, de que Egipto contraatacó muy bien, hizo el 2-0, le anularon un gol, que también fue de contraataque. Tuvo otra jugada más que Paredes corta y que si no era clara situación de gol, porque quedaban de frente con Martínez. Fue un partido de ida y vuelta y lo que pasó de la emoción y todo eso es que Argentina insistió. Yo creo que hablo de Egipto porque el mismo central mencionaba ayer que hizo el gol, comete dos errores en las dos jugadas del segundo y tercer gol. Entonces Inglaterra pudo defender con uno menos contra México y Egipto no pudo en el 11 contra 11 con Argentina. Y después hay una cuestión de jerarquía, que Egipto no pudo mantener esa forma de defender y que ni siquiera de finalizar la jugada para terminar el partido. Y Argentina termina aprovechando ese último contraataque para ganarlo en los 90. Pero la verdad que fue un partido de mucho ida y vuelta, no solo en el juego, sino también en las emociones. El tema es que si Argentina sigue mostrando esas debilidades en el contraataque, en no evitar transiciones, y sigue cometiendo errores, incluso con Suiza se le puede complicar. Para mí sí también se muestra, porque venimos diciendo que la llave es fácil, y la verdad que Cabo Verde no se le hizo fácil, ahora Egipto no se le hizo fácil, de hecho estaba hasta el minuto 79, hasta el 79 creo, estaba fuera del Mundial Argentina. Entonces, eso de fácil, este Mundial no nos ha mostrado mucha facilidad. Creo que Curazao de Alemania fue la ventaja más amplia, después un par de 5-0, pero ahora no se puede descuidar nadie.
0: Pero Rodrigo, también esto ayuda o cuenta. Al final el triunfo fue para Argentina. Tienen este levantón anímico a pesar de lo que podés criticar del juego, pero no del ímpetu o de las ganas que le puso el equipo. Sí. ¿Y ya ha habido antecedentes así que recordés en algún mundial de equipos que desde lo emocional se han crecido?
1: Sí, sí, claro. Bueno, la misma Argentina, lo hemos mencionado, la del 90, por ejemplo, que jugaba horrible y con un par de penales. Es más, venía jugando mal y de repente en la semi jugó un partidazo y llegó a la final. El Mundial tiene muchos cambios y sobre todo cuando los equipos grandes dejan de enfrentar a aquellos que se tiran atrás y van contra potencias, es otro juego. Yo estoy seguro que, por ejemplo, Inglaterra-Noruega no va a ser igual que Inglaterra-México, ¿no? México es otro tipo de rival y Noruega le va a plantear a Inglaterra otro. Y Francia con Marruecos no va a ser lo mismo que Francia-Paraguay, Francia era contra un equipo que parquea el bus y Marruecos no creo que parquee el bus. No digo que no va a defender, pero Marruecos tiene mucho fútbol que mostrar. Entonces vamos a ver duelos mucho más interesantes. Es más, para graficarlo, los partidos de cuartos de final ya es Champions League. Ya son partidos de Champions. Ves potencia contra potencia, es otro tipo de... es otro fútbol quizá.
0: Diego, y después de visto lo visto, ¿mantenés candidatos de los que están, como habías dicho, Francia, o se suma alguno nuevo? ¿Cómo ves ya?
4: Para mí Francia sigue siendo la principal candidata por lo mostrado, sin duda Francia, pero que este Mundial me ha hecho equivocarme tanto, pero para mí ahora Francia sigue siendo, es un equipo, creo que estoy intentando hacer memoria ahorita y creo que no ha sufrido ningún partido Francia. Sí. Contra Paraguay puede ser, pero daba la sensación que se lo llevaba. Pero después, ¿qué otro puede ser?
1: No. Solo te doy una escena, Diego. Entre más le pagaban a Mbappé, Mbappé más se reía. O sea, al menos su lenguaje corporal no era de sufrimiento.
4: Exacto, sí. Entonces yo creo que Francia sigue siendo el principal candidato. Por cierto, una selección francesa que ya brindó conferencia de prensa ahora en Boston para el partido de mañana, y Didier Deschamps le preguntaron porque vieron que se armó una gran, bueno, no sé si controversia, pero se ha comentado muchísimo que todo el panel arbitral será argentino. Y Deschamps respondió: espero que los árbitros sean tan buenos como el árbitro francés de ayer, ¿cómo se llama?
1: Letizier.
4: Como Letizier, y que pitan de la misma manera. Así respondió Didier Deschamps en conferencia de prensa previa al partido de mañana.
2: Incluso, perdón, Oscar, Diego, yo cuando me refiero, y no es una aclaración, sino que tiene que ver con la competencia de alto rendimiento y con el profesionalismo. Si hay 8 equipos que lograron resolver situaciones, no necesariamente que jugaron mejor que el rival los 90 minutos, pero sí lograron vencer y resolver situaciones para llegar a estar en estas instancias, es porque son los 8 mejores. Quizá Alemania no pudo resolver lo de Paraguay, y así podemos ir con cada una de las selecciones, pero rendimiento y resultado a veces no va de la mano, pero en el fútbol profesional el resultado de estar entre los 8 puede gustarnos más o menos cómo juegan los equipos, y teniendo en cuenta esto, si hablamos de juego en sí, creo que Francia y España son de los que, si bien no es descollante lo de España, los que hoy se muestran con un mejor juego colectivo.
0: Así es. Diego, ¿nos aguantás el corte y la seguimos en el segundo bloque?
4: Listo.
0: Ok, pero antes que regresemos con Diego López, recuerde que este programa llega a ustedes gracias a Remesas Atlántida. 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

0: tres a las que consentiremos hoy en el Wiri Wiri Mundialista. 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
2: La FIFA comunicó a la Federación Francesa que ha rechazado su recurso por la tarjeta amarilla a Michael Olise en el duelo ante Paraguay, con lo que jugará con riesgo de sanción ante Marruecos. No hay ningún cambio en cuanto a la amonestación de Olise. Nos ha llegado la comunicación de la FIFA de que se mantiene dicha amonestación para él, confirmó Didier Deschamps, el entrenador francés. Por tanto, si Olise viera una tarjeta amarilla y Francia pasara de ronda, el atacante del Bayern Múnich no podría disputar las semifinales.
3: Al menos 55 eurodiputados pidieron a las federaciones de fútbol europeas que insten a una investigación sobre el papel de Estados Unidos en la suspensión de la tarjeta roja al futbolista de este país, Folarin Balogun. En un escrito, los eurodiputados urgen a los presidentes federativos de los 27 Estados miembros a que exijan una investigación sobre si el presidente de la FIFA, Gianni Infantino, estuvo involucrado en la decisión de posponer la suspensión de Balogun, que le hubiera impedido jugar los octavos de final, así como si la presión de Estados Unidos tuvo algo que ver en ello. La iniciativa parte de la holandesa Lara Walters y del danés Niels Fuglsang, así como del irlandés Barry Andrew.
4: El adiós de Zlatko Dalic como técnico de Croacia, confirmado después de que su equipo cayera el 3 de julio en 16avos de final del Mundial, supone que el 25% de los entrenadores que iniciaron en la competición no continuará en su puesto, el 25%. Dalic, que dirigía Croacia desde octubre de 2017, comunicó hoy a la federación de su país la finalización de su etapa al frente del equipo nacional, en lo que denominó la decisión más complicada, y se convirtió en el duodécimo seleccionador que no seguirá en su cargo. La relación de entrenadores caídos la abrió el franco-tunecino Sabri Lamouchi, relegado del cargo nada más comenzar el Mundial, después de perder de la selección de Túnez, después de perder 5-1 contra Suecia el 15 de junio.
2: Y estas fueron las tres de la Copa.
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2: Como decíamos, ayer terminó la ronda de octavos de final. El último partido tuvo cierre dramático en tanda de penaltis entre Suiza y Colombia, que se decantó del lado suizo. Y también un factor o un ingrediente que tuvo este partido, Diego, fue el arbitraje del salvadoreño Iván Barton. ¿Qué te pareció la labor de Barton y cómo ves si hay alguna posibilidad para lo que resta del Mundial, para que el salvadoreño tenga actividad siempre dentro del Mundial? Hola, Diego.
5: Hola, hola, hola.
2: Ahí estamos. ¿Escuchaste o te repito, Diego? ¿Diego?
5: Hola.
2: Ahí está, ¿nos escuchás?
5: Sí, le escucho.
2: Ahí está. No, te preguntaba qué te pareció la actuación de Iván Barton y si considerás o cómo ves las posibilidades de que tenga acción de nuevo en lo que resta del Mundial.
5: Bien, bien, súper bien, la verdad, la actuación de Iván Barton creo que ha sido correcta y deja o aspira, creo yo, para estar en otra fase, no sé si como principal, pero por lo menos para ser tomado en cuenta en el panel arbitral, porque creo que lo ha hecho bien, sin polémicas, y ayer sacó un partido de octavos de final bastante, bastante tranquilo. Y que no se hable del árbitro, creo que es la mejor nota que le puedan poner.
2: Cumplió, Bruno, ya tres partidos Iván Barton, y aparte del primer partido, que más que polémicas o algo, fue todo lo que sucedió alrededor por la roja que le mostró al paraguayo por taparse la boca, pero más allá de eso, no. Muy buena nota para Iván.
3: Sí, ayer para mí hizo un muy buen partido. No hubo, digamos, incidentes en los que se vio involucrado. Digamos que los dos equipos también se dedicaron a jugar, pero son dos equipos que que juegan, que meten la pierna, que son por momentos agresivos dentro de lo lícito, de lo futbolístico. No son Cabo Verde, vaya, para ponerles un ejemplo, que Cabo Verde creo que hizo 10 faltas en todo el Mundial, probablemente en todos los partidos que jugó. No, Colombia y Suiza se dan, pero yo creo que fue muy atinado, estaba sobre las jugadas, el discernimiento fue perfecto, creo que hizo un gran trabajo y creo que es una opción importantísima de cara a estos, a los cuartos o a las semifinales, para evitarnos el tema incómodo, se le podría llamar así, de tener 5 argentinos pitándole a Francia, por ejemplo, y buscar árbitros muy buenos de equipos que no tienen nada que ver ya en este Mundial. Por ahí está Barton, por ahí está Mariani, el italiano, por ahí está el sueco, que se me escapa el nombre, que es un muy buen árbitro. Yo creo que la FIFA debería tener un poco más de inteligencia y entender ciertos humores de cómo están las cosas y evitarse problemas. Y me parece que Iván Barton, como otros árbitros, pueden ser opciones muy válidas de lo que resta del torneo.
2: Y todavía le queda un Mundial más por edad a Iván.
4: Sí, no, ojalá que sí, sea como central, sea como auxiliar. En el Mundial pasado fue árbitro del Senegal-Inglaterra en octavos y luego estuvo en cuartos de final también, como cuarto árbitro, así es que por ahí la presencia europea de tantas selecciones habrá a eso. Los de CONCACAF tienen una ventaja por neutralidad.
2: Aunque en varios partidos entre miembros de la misma confederación que han sido los europeos, también les han pitado los europeos.
3: Lo que pasa es que allá no tienen esa...
2: Sí.
3: O sea, en Italia van con Messi, por decirte algo. O sea, no tienen esa mentalidad latinoamericana de que America first y después todo lo demás. No, en Europa no les interesa eso.
2: Y como jugadores, ustedes antes, cuando jugabas o como entrenador, ¿ven al árbitro antes o tiene alguna influencia a quien nombran antes de que empiece el partido, Pablo?
6: Sí, en el análisis del juego se incluye la terna arbitral, sobre todo las características, cómo maneja los partidos, si es de amonestar rápidamente, si es de hablar y dialogar o no permite el diálogo. Todo, se trata de ver cuando uno quiere no manejar el tema arbitral, porque el árbitro es la autoridad dentro del juego, pero si uno analiza al árbitro, si cómo dirige o cómo arbitra, mejor dicho, de local y cómo de visitante, entonces sí se tiene en cuenta y en este caso, ante una competencia de tan alto nivel en el sentido de lo que se está jugando, una competencia corta, no es una temporada, sino que en un partido seguís o te vuelves a tu país, yo creo que ahí sí se tendría que elegir bien a los árbitros. Me parece que, volviendo a Barton, cumplió ayer. Yo comentaba anoche que mucho protestaron los jugadores me parece que a veces no colaboran con el arbitraje. No digo que lo tienen que ayudar, pero sí tienen que hacer que el juego sea más fluido y que haya menos protestas. Entiendo que el jugador está a muchas revoluciones a la hora de jugar. Entonces yo creo que por la nacionalidad y todo puede llegar a tener otro partido más y que deberían ser FIFA o a quien le corresponda estratégicos en el sentido de ser lo más claros posible, porque ayer hablábamos de zonas grises, creo que lo mencionó Rodrigo, y la FIFA a veces lo pone más oscuro. Entonces, ser más claro y no andar con que Francia, Argentina, los arbitrajes. La verdad es poner al mejor árbitro, teniendo en cuenta el tema de las nacionalidades, para que pite los mejores partidos, los partidos más decisivos.
2: Diego, y ya para irte despidiendo y que sigas con tus labores, ¿qué viene ahora ya a partir de cuartos en la cobertura?
5: Mañana salgo muy temprano para Kansas City, para estar presente en la Argentina-Suiza. Luego me vuelvo para acá, para Dallas, el 13 en la madrugada, para estar el 14 en la semifinal y luego para Nueva York a la gran final. Yo le quería preguntar a Rodro. Rodro está ahí ahora, ¿cierto?
4: Sí, aquí está. Aquí estamos, Diego.
5: Rodro, a vos que te ha tocado cubrir ya 2 mundiales, ¿es tan apagado una sede mundialista el día que no hay partido? Yo de verdad ahora salí a ver si había algo, pero completamente la ciudad siguiendo su ritmo, como que si acá no haya fiesta futbolística.
4: No, al menos lo que en Alemania, donde estuve, y en Sudáfrica, no, porque yo creo que también Estados Unidos es tan grande que las selecciones están muy dispersas. Yo creo por ahí, qué sé yo, en Alemania un poco más pequeño, además había facilidad de transporte, veías aficionados por todos lados, pero sí, no es común. El tamaño de Estados Unidos es un factor.
5: Sí, porque ayer, por ejemplo, todavía veíamos algunos aficionados de Portugal en la salida del hotel, porque Portugal dejó ayer Dallas y ponía un poco de ambiente, pero luego fui en la tarde a los tres lugares donde acá transmiten partidos para ver si había ambiente colombiano, habían 16 personas, lo conté.
2: Ya se quedaron sin dinero con lo que valen las entradas y la comida.
5: Sí, no, y además a Colombia le hicieron viajar muchísimo. Leía yo, le hicieron viajar de Canadá, después para México, después para Miami, después para no me acuerdo dónde. Le hicieron viajar muchísimo y yo creo que tiene que ver muchísimo también lo que dice Rodro, el tema de las distancias y de que acá la vida sigue. Aparte, los partidos de ayer fueron un horario totalmente laboral.
2: Así
5: para,
2: es que
5: para acá, para
3: Colombia es una de las pocas selecciones que jugó en las tres sedes.
2: Es la única que jugó.
3: Es la única.
2: Así que ahí le va a tocar a Diego, solo le faltó Canadá. Diego, gracias por el despacho de hoy. Y bueno, te seguimos a través de las plataformas digitales de Grupo LPG. Era Diego López, nuestro enviado especial allá en el Mundial, que hoy tuvo día de descanso, pues ya le va a tocar trotadito para irse a ver los partidos de cuartos y la final. Vamos a hacer una pausa, pero antes déjeme contarle que este programa llega a ustedes gracias a Remesas Atlántida. 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

0: Estamos de regreso en el Wiri Wiri Mundialista por Radios Femenina y Fiesta con invitado especial. Tenemos a nuestro buen amigo y amigo de la casa, Antonio Bonilla de BetPro, quien no solo viene a darnos información, sino que nos trae regalos. Así que atentos todos al 22637690 porque vamos a platicar y a abrir el espacio para que nos regale, nos trae unos kits de BetPro, que trae pelota, trae camisa y trae un pachón para aquellos que no pueden vivir sin agua. Así que pendientes de eso, ya les vamos a avisar a qué hora vamos a hacer la pregunta para que dos personas, dos de nuestros oyentes salgan con premios. Hoy que no hay partido, nosotros los premiamos con los kits de BetPro. ¿Qué tal, Antonio? Bienvenido.
1: Buenas tardes a todos, contento de estar acá una vez más charlando de la actividad, de lo que ha pasado en el Mundial y lo que viene, por supuesto. Estamos ya en fase prácticamente final, cuartos de final, pues estamos contentos porque hemos tenido una muy buena acogida de parte del público. Y, por cierto, ahorita que escuché que están hablando de Marcelo Arévalo, ahí tenemos la línea disponible también para el juego de mañana.
2: Buenísimo, vale la fe. Juega la final y la semifinal de dobles.
1: Sí, masculino. Correcto.
2: Increíble. Yo tenía una pregunta. Una de las competencias ahorita que veo más increíbles del Mundial es Messi contra Mbappé. ¿Quién va a quedar campeón goleador? ¿Hay casilla para eso?
1: Tenemos la opción.
2: Buenísimo.
1: Tenemos la opción. Ya te voy a dar las cuotas que estoy viendo acá completamente en vivo todo lo que estamos ofertando. Pero por supuesto tenemos la opción. ¿Quién clasifica a los próximos a las próximas instancias, ya semifinales? O en este caso, ¿quién, por ejemplo, queda campeón? Si hablamos de quién queda campeón del mundo, Francia, favoritísimo en primer lugar, con cuota 2.75. Y digamos la cenicienta del grupo, Suiza, con una cuota de 34.1 si queda campeón. A media tabla está Inglaterra con una cuota de 6, Noruega con cuota de 17. Y por detrás de Francia está España y Argentina. Argentina en tercera opción con una cuota de 5.1 en este momento.
0: Hoy todos somos Suiza, doctor Porcio. Vamos con Suiza y...
3: Siempre, no, como dice Infantino, el corazón neutral.
1: Suizos desde la cuna.
3: Sí, son suizos, todos son neutrales ahí durante la Segunda Guerra Mundial. Siempre han sido neutrales los suizos, así que hay que ser como Infantino, neutral.
1: Suizos desde la cuna, así que nada.
0: Yo pensé que ahora que, bueno, digamos que llegan los 8 mejores y que todo eso, las cuotas no iban a ser tan
3: pero
0: amplia,
3: está alta,
0: pero
3: para
0: sí.
3: Francia es alta. ¿Dos cuántos?
1: 2.75 para ganar la Copa del Mundo. Y tenemos una opción que se llama Top 2, que significa...
3: finalistas.
1: Prácticamente los finalistas. Tenemos a Francia con 1.90, España con 2.60, Argentina 3.25, Inglaterra con 2.60, Noruega con 5.50, Marruecos con 10, Bélgica con 12 y Suiza con 14.
3: Y ahí por separado,
1: prácticamente.
3: Yo creo que llega a Inglaterra.
1: Va a llegar a la final, Francia, pero no lo va a ganar. Exacto. O sea, va a quedar top 2, es prácticamente llegar a la final.
3: Pero están separados, no están juntos.
1: Es correcto. No, correcto.
3: Pues tenés
1: no,
3: que escucharlo dos veces.
1: Prácticamente, sí.
3: Para que entendamos, pues.
1: Ajá. Entonces tenemos la opción de quién gana el Mundial y quién llega a top 2.
0: ¿Qué pasa, Pablo? Que no es favorita Argentina.
4: No pasa nada. Aquí, los que sean otros favoritos, no hay problema.
0: A quitarse la presión. Y bueno, ahorita se vienen ya esas etapas, pero ¿qué hay de nuevo también? ¿O qué otras opciones tiene la gente que juegue en BetPro?
1: Recién preguntaban ustedes, hoy no hay partidos del Mundial, ¿qué hago el día de hoy? Pues bueno, déjenme contarles que justo el día de ayer, tuvimos un usuario que, escuchen bien, ¿cómo les caerían $17,000?
2: Espectacular.
1: Fabulosos.
3: Espectacular.
1: Pues imagínense que este usuario, el día de ayer, jugando un juego que se llama Lucky Six Roulette del proveedor Pragmatic Play, con $35, se llevó $17,700.
2: Increíble.
1: Le jugó la ruleta, casualmente le puso el número 0, que estaba en multiplicador a 560, y pues se llevó $17,000. De verdad, así que usted tiene las opciones ahí, si no se quiere esperar hasta mañana para el partido de Marruecos-Francia, que para mí va a ser un muy buen partido, tiene la opción de jugar el casino completamente en vivo a través de nuestra plataforma.
0: Y no es necesario entrar a la plataforma ahorita, en este momento, para ganar, Antonio, porque vamos a regalar esos kits que nos trae BetPro. Recuerden, es una pelota, una camisa,
1: claro que sí,
0: una camiseta y un pechón de agua. Son dos los que tenemos. Quien quiera ganárselos, el 22637690 está habilitado y le vamos a hacer la pregunta suavecita a Manu ahí para que no le cueste llevarse el kit a nuestro ganador.
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0: Antes de la pregunta, vamos a saludar a nuestro oyente. Buenas tardes, ¿con quién hablamos?
6: Buenas tardes, aquí Luis Alberto de Soyapango.
0: ¿Qué tal, cómo estamos?
6: Por aquí siempre apoyando al Mundial también.
0: ¿Y alguna selección que le guste?
6: Argentina.
0: Bueno, Argentina. Señor Rodrigo Arias, hoy se vistió de argentino y le va a hacer una pregunta suavecita para que se para que se gane este kit de BetPro, Rodrigo.
2: Luis, ¿cómo se llama el técnico de Argentina?
6: Más.
2: Ah, es tocayo de Messi.
6: No puedes. Ajá.
2: Es tocayo, se llama igual que Messi. Su nombre, su primer nombre. ¿Cuál es el nombre de Messi?
6: Lionel.
2: Vaya. ¿Y cuál es el nombre del técnico de Argentina?
6: Lionel,
2: exactamente. Lionel Scaloni.
0: El Scaloni, no.
1: Raspadito.
0: Raspadito, pero ¿cómo era pregunta? Suavecita. Ahorita le toman sus datos. Recuerde a la gente que gane.
7: Su nombre, por favor.
0: Ahí estamos. La gente que se lleve los premios los puede pasar a recoger en horas de oficina a las oficinas, valga la redundancia, de la prensa gráfica que están en Santa Elena, para más referencia, enfrente de la Embajada de Estados Unidos. Y sigue el gol. ¿Cómo vamos con la del gol? Esa es la que a mí me
1: gusta. 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La vez pasada ustedes me preguntaron quién va en primer lugar en la quiniela. Les di un número mentiroso, les dije iba como 600 puntos, no era así. lleva el primer lugar en la quiniela, lleva en este momento 89 puntos y el que le sigue, el segundo lugar, está en 78. Hay una diferencia de un par de puntos, pero todavía quedan partidos para poderlo alcanzar.
0: Tenemos, nos dice Samuel, a otra persona en línea. Buenas tardes. ¿Con quién tenemos el gusto?
8: Con Dolores Díaz.
0: Dolores, ¿qué tal? ¿Cómo está?
8: Pues mire, escuchando hasta aquí su programa de todos los días, estoy pendiente de siempre.
0: Qué bueno, gracias por acompañarnos. ¿Y se quiere ganar el kit de BetPro?
8: Sí, voy a intentar a ver si tengo suerte y me lo puedo ganar.
0: Vaya, se lo vamos a poner más fácil todavía. Díganos a qué selección le va en el Mundial y ahí vamos a ver. Argentina también va, Rodrigo, otra de Argentina, más fácil todavía que la.
2: Bueno, ¿contra quién va Argentina en cuartos de final?
8: Con Suiza.
2: Bien.
0: Ahí está. Dolores, le agradecemos su sintonía, ahorita le van a tomar los datos, no nos cuelgue, y recuerde que puede pasar a traer su premio a la prensa gráfica frente a la Embajada de Estados Unidos allá en Santa Elena. También recuerdo, Antonio, que bueno, vienen premios no solo en efectivo, sino hay carros, motos o ya.
1: Ya estamos en fase final, ya el próximo lunes es la rifa de la moto y del iPhone. Nos habíamos atrasado por ahí por unos temitas, pero ya tenemos el ganador, que el próximo lunes hacemos ya la entrega prácticamente oficial, y el carro pues se va a entregar para la primera semana de agosto en las fiestas agostinas de San Salvador. Vamos a hacer ahí la entrega oficial, pero la rifa es justo terminando el Mundial. 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Todos los que han hecho sus depósitos de máximo de

0: pero para que la gente también conozca un poco, hasta ahorita en lo que va del Mundial, ¿cuál ha sido el máximo ganador? ¿Alguien que se ha llevado el premio más grande con pronósticos en el Mundial?
1: Bueno, tenemos un usuario que hizo un parlay con $25 que cobró $4,800. Y de verdad que fue una selección que uno dijera bastante improbable que pasara. Porque, por ejemplo, se lo ganó con el partido, un marcador exacto, Argentina-Cabo Verde, que de verdad, yo en la quiniela tenía Argentina 3, Cabo Verde 0, y me sorprendió que Cabo Verde hiciera 2 goles, así que, pues nada, ahí el final es de jugársela y pues las probabilidades. Ayer el marcador exacto 3-2 Argentina-Egipto está pagando muy bien, ya te pagaba alrededor de $14 por dólar, imagínate. Y en vivo, el gane de Argentina, obviamente estaba perdiendo cerca del minuto 75-80, el gane ya de Argentina te estaba pagando alrededor de los $12 por dólar en vivo. Entonces, también tenemos la opción de apostar en vivo. Hay quienes prefieren leer el partido, ver cómo arranca los primeros 15 minutos y luego van jugando. Pasó eso también en el de Noruega, que Noruega terminó dejando Brasil. La gente va leyendo en vivo y dice, sí, va a caer otro golito, le pongo ahí a la opción de en vivo 2.5 goles, 3.5 goles o los córner, que son los mercados más típicos que tenemos. Los apostadores ahora mismo te juegan al marcador exacto, a quién gana, quién clasifica, o córner o goles. Esos son los 5 mercados que tenemos más populares ahora mismo.
2: ¿Sabes a lo que hay que apostarle, Antonio, cuando juega Francia? En las apuestas que son, ¿cómo se llaman? Las que son instantáneas. Instantáneas.
1: Sí.
2: Te ponen un fragmento de tiempo de un minuto, una cosa así, cuando va a empezar el partido, al saque de banda. Porque Francia siempre inicia desde medio campo y la tira para afuera. Hace esa jugada que hizo Luis Enrique en aquella final de Champions. Si ustedes ven los partidos de Francia, cuando ellos sacan de medio campo, lo primero que hacen es tirar al saque de banda. Entonces hay que ponerle el saque de banda.
1: Ahí está, a los amigos radio oyentes que se animen a hacer su apuesta, que iba cortesía al señor Porcio para que se ganen un par de pesitos.
0: Ya lleva como $15,000 el señor Porcio, a puro saque de...
2: puro saque de banda de Francia. Saque de medio campo, saque de banda.
0: Pero el usuario ese que se ganó en Argentina Cabo Verde no era Bocinha el usuario.
1: No, ni era familiar de él, eso lo verificamos.
0: Sí, no, ya ven, igual un parlay, para la gente que no está muy acostumbrada y que tiene curiosidad, es como una combinación de cosas
1: que pasan. Es una combinación de resultados que va de 2 a 15 selecciones, es decir, de 15 opciones que yo elija, y está dentro de todas las opciones que yo pueda elegir. A ganador, al total de corners, en este caso, qué jugador anota el primer gol, etcétera. Mientras más te paga un parlay, es porque, entre comillas, es más improbable. ¿Por qué? Porque si vos me decís, mira, el día de mañana Marruecos le mete 10 goles a Francia, entonces diríamos, bueno, te está pagando 100-1. Es por eso que los marcadores, cuando son 1-1, 2-1, la gente dice, no, pero es que está pagando poquito, porque es más probable. Recuerden que las probabilidades, mientras más cerca a uno, pues es más probable, ¿no?
0: A lo posible. Así que tienen tiempo, ya escucharon los análisis del señor Leguizamo ahí, para que vayan pensando también a partir de mañana a quién apostarle y tener sus favoritos, así que...
1: Y ya para terminar, mañana el partido de Marcelo Arévalo sale favorito con ese señor Stopper a cuota de 1.62 contra Polmans y Hunter, que está a cuota 2.23. Así que para que apoyemos el talento salvadoreño el día de mañana, ahí están las cuotas también.
0: Ahí está en Wimbledon. Así que los dejamos con esas expectativas para que vaya y juegue en BetPro, y bueno, vamos a platicar mañana ya del inicio de cuartos de final, ya con la previa del partido, siempre aquí en el Wiri Wiri Mundialista. Muchas gracias.

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1: Como cuando Madonna se besó con Britney.
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0: de la tarde con 8 minutos y escuchás Radio Femenina 102.5, Olivia Rodrigo, para empezar el break. ¿Qué tal, David?
1: Comienza el break. Yo muy contento, Celeste. Muy buenas tardes a toda la audiencia.
0: Buenas, buenas.
1: De Radio Femenina y también a Celeste Ramírez, pues, mi compañera en este turno. Olivia, yo antes la confundía a Olivia Rodrigo y a Olivia Dean.
0: Sí, mira, yo también. O sea, aparte, bueno, no es que hagan música igual, pero...
1: El nombre es demasiado
0: sí,
1: parecido.
0: Sí, sí, es demasiado.
1: O sea, de hecho, sí, literal, se llaman igual en su nombre propio, es su apellido el que las diferencia.
0: Sí.
1: Pero sí, la música sí cambia bastante. Por eso es que...
0: Un poco, sí.
1: Por eso era tan trágico para mí, porque yo decía, aquí está Olivia Dean y era Olivia Rodrigo, no les parecen nada.
0: Sí, no. La voz es diferente, claro. Olivia Dean tiene esa influencia más soul, más R&B, más... Amy Winehouse, ¿qué?
1: Ajá, sí. Una inglesa, la otra gringa. Creo
0: sí,
1: que
0: ahí está la diferencia, claro.
1: La detonación. Bueno, 1:09, bienvenidos a este break suyo de usted. Vamos hasta las 4 de la tarde. Le recuerdo el WhatsApp 2224-2411 para que por ahí nos comente lo que sea. Que quiera comentarnos, la música que quiera pedirnos, los saludos que quiera enviar a la persona que quiera enviárselos, todo. Para todo eso estamos
0: sí,
1: a sus
0: mira,
1: órdenes.
0: Mira, a mí me encanta, o sea, en la noche, cuando, bueno, estaba en la noche hasta la semana pasada,
1: ajá,
0: que me pidieran saludos para sus novios, o como me decían, como, ay, Celeste, esa para mi amorcito.
1: Sí, hombre.
0: Mándale un saludo, me fascina, o sea, yo digo, puchica, ojalá a mí me mandaran saludos en la radio, vea.
1: Yo vi un meme ayer que dice, ah, de aquí, de la 90, de la 102.5 no me ha bloqueado.
0: Aquí te va. Idilio de Willy
1: Colton. La canción. Así puede hacer usted. De femenino no me ha bloqueado. Aquí te va mi canción.
0: Claro, ¿verdad? Claro. Ajá. Acá tenemos de despecho, de amor, de todo.
1: De lo que
0: o
1: quieras.
0: De lo que querrás. Acá hay canciones. Así que cáete al WhatsApp 2224-2411. Si no te han bloqueado de la 102.5, acá puedes mandarle una canción a tu amorcito, tu ex amorcito, quien sea, vea.
1: Mira, Celeste, es el primer día sin partido del Mundial. Eso creo que es el acontecimiento más fuerte en términos generales de este miércoles, porque ya llevábamos mucho tiempo, ya casi un mes, sin que no teníamos descanso del fútbol.
0: Claro.
1: O sea, llevamos un mes con partidos todos los días.
0: Hoy de verdad es ese break FIFA, o sea, es tu pausa de ese mundial, que yo sé que muchos no están felices con el hecho. Yo realmente no sé, siento extraño, mira. Yo no siendo FIFA siento extraño, o sea, me hace falta. Y cuando ya terminé, puya.
1: Ayer
0: vacía.
1: Hicimos, fueron desde el 11, del jueves 11,
0: okay,
1: desde el jueves 11 de junio que inició el mundial con el partido México-Sudáfrica, hasta el partido de Colombia contra Suiza ayer en la tarde, que fue el último de la jornada,
0: okay,
1: de ayer. Pasaron 27 días ininterrumpidos de Copa del Mundo.
0: Sí, sí, sí, no, ya se siente ese vacío.
1: 27 días seguidos con partidos del Mundial, desde el 11 de junio hasta ayer 7 de julio, y luego de 27 días, pues nos tomamos uno de descanso y mañana volvemos a las andadas, pero por ahora puede respirar.
0: Sí, no,
1: tranquilamente.
0: No. Para los que no les gusta el fútbol, creo que bien, vea. O sea, los que no son como full FIFA, se siente extraño, y si son FIFA, te duele.
1: ¿Y qué siente un no FIFA en un día sin fútbol?
0: Como no FIFA, pero que estaba disfrutando el mundial, o sea, se siente raro, ¿sabes? Se siente raro no ver cosas como de en Twitter, o bueno, ex ahora, o en Instagram, o sea, se siente extraño. O sea, más que decir, ay, qué alivio, vea, no sé qué, no, se siente raro.
1: No sentís placer, pues, o sea, no sé, no sentís alivio, como
0: sí,
1: decir.
0: Sí, ajá, no, se siente como, okay, como antes, pero ya me hace falta ver
1: ahora,
0: ahí a la gente celebrando o la gente unida,
1: a
0: no
1: los,
0: sé.
1: A los no FIFA les hace falta ver el mundial, ya,
0: un
1: wow.
0: Poco, debo decirlo que sí.
1: No, entonces sí es seria la situación, sí es grave.
0: Sí, no, esta Copa del Mundo ha estado bonita. Vos no me vas a dejar mentir que ha estado bonita, o sea,
1: sí, es cierto.
0: Hay un sentimiento de unidad, o sea, increíble. Entonces, no sé, eso es lo que me ha gustado a mí.
1: Muy bien.
0: Como no FIFA, ese es mi testimonio.
1: Bueno, en este día sin mundial, así empezamos este turno y vamos hasta las 4 p.m. Es el break por la F y vamos a poner a la otra Olivia, fíjate.
0: Está bueno, está
1: aquí
0: bueno.
1: Aquí está, solo que esta es. No, yo quiero poner esta otra de Olivia Dean, mira, déjame buscarla.
0: A ver.
1: Esta, justamente. Nos vamos con Nice to Each Other. Es Olivia Dean en femenina, así empezamos. El break.
0: El break.
1: La tercera edición
0: De miércoles, de mitad de la semana.
1: El break en femenina.
0: El break.

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10: 1:22 PM.
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0: Una de la tarde con 30 minutos, estás escuchando El Break por Radio Femenina 102.5. La canción se llama Heal y está a cargo de Milo J y de Trueno.
1: El Break hoy tirando duro, así, hoy se siente un poquito más esta canción.
0: El Break para los corazones rotos.
1: Total, hoy día miércoles de corazones rotos.
0: Miércoles de Heartbreak en El Break, aquí está, vaya, sí, miércoles de Heartbreak en El Break.
1: El miércoles del Heartbreak del Break.
0: Me encanta, cabal, me encanta, sí, cabal. Porque esta canción es bien el coro, quiero amar sin pensar en qué dirán.
1: Sí, es que sí, o en qué me van a hacer, o sea.
0: Es que mira, ya con las redes sociales, ese es, ahí está, no hombre, ahí quedémonos, ya con las redes sociales, es tan difícil el amor.
1: Sí, no, o sea, de verdad, hay tanta diferencia, hay gente que dice, no, es que no sé qué, no, sí lo hay.
0: ¿Cómo así?
1: O sea, hay tanta diferencia de cómo era antes a cómo es ahora con tanta cosa en redes sociales, con tantas reglas. Que la regla de 3 meses o que si es una situation.
0: Espérame, ¿cómo reglas?
1: O sea, sí, ¿no has visto eso?
0: No.
1: ¿De qué hay? Si a los 3 meses no se han definido, tenés que ver no sé qué. Y es una regla que no sé qué cuánto. O sea, hay diferentes reglas como sociales que se han construido en estos últimos años que han salido de las redes sociales.
0: Como con plazos. O sea,
1: sí, como con plazos.
0: ¿Pero y qué pasa a los 3 meses, pues?
1: O sea, si no te ha dicho.
0: Si no te ha dicho qué. Si no te ha dicho qué.
1: Si no has tenido la plática, vaya.
0: ¿Cuál
1: si
0: plática, no has, pues?
1: La plática de que, bueno, que somos.
0: Ah, ajá.
1: Hay como diferentes cosas ahora que las redes sociales han impuesto a las relaciones, pues. Y una canción que siento que describe bien el miedo de estarte enamorando en estos tiempos es esta, o sea.
0: Sí, y justamente a eso iba, porque es que ¿sabes cuál es el problema también? Que en redes sociales hay algo que se llama como la novedad perpetua. O sea, vos todo el tiempo estás viendo, o sea, vaya, ponele, imagínate, acabas de empezar una relación.
1: Ajá.
0: Y te cae una solicitud de amistad de alguien que en tu vida has visto, pero que es una persona guapa, digamos, atractiva.
1: Ok, ok.
0: Y te agregó. Te mandó la solicitud de amistad a tus redes sociales. Entonces, inconscientemente, esta persona era una persona que vos no estabas esperando en tu vida, no estabas buscando tampoco, simplemente no, que no habrías conocido. Vos no has salido de tu casa, o sea, estás un sábado en el sofá de tu casa y te cae esta solicitud de amistad y esta persona jamás la has visto en la realidad. O sea, no sabes, solo te agregó.
1: No la conoces.
0: Te agregó, ves su perfil y se vuelve atractiva para vos solo porque la viste a través de una pantalla, sí, y nunca en la vida la has visto. Y entonces empezás a dudar, vos acabás de empezar una relación y empezás a dudar, bueno, acabo de empezar esto, pero me acaban de enviar aquí la solicitud.
1: Ey, capaz me pasó eso a mí, así que respeto, por favor.
0: No, imagínate, yo creo que a muchas personas les ha pasado, pero es uno de los fenómenos que se dan, o sea, sin redes sociales no tenés ese fenómeno.
1: Sí. O sea, hay bastantes cosas que han cambiado en este mundo del amor, de las citas, etcétera, en 2026.
0: También es bien
1: difícil.
0: Que se
1: han visto influenciadas por las redes sociales.
0: Sí, ¿no? Y sobre todo esto de que tenés un mundo completamente en tu teléfono, básicamente.
1: Claro.
0: O sea, entonces vos no sabes si hay un episodio de Black Mirror que se están dando baje una pareja y la chavita se da vuelta. O sea, en la cama, pues, se da vuelta, se acuesta de lado, como dándole la espalda al esposo. Y en los ojos, sus ojos ya son biónicos. Como Black Mirror se trata de ciencia ficción, ¿ves? Y todo esto. Entonces, los ojos de ese personaje ya son biónicos. Entonces, se da vuelta, se queda de espaldas a él y está chateando en los ojos.
1: ¿Qué?
0: Con otra persona. En sus ojos, así.
1: Mira,
0: en sus ojos.
1: No me extrañaría que en un futuro algo así llegara a pasar, o sea.
0: Sí, nuevas infidelidades, nuevos temores.
1: Nuevos temores, nuevas infidelidades que se ven por esas nuevas tecnologías, pues.
0: Pero también está esto de que, bueno, está bien que la tecnología te lo permita, pero, o sea, no importa cuánta tecnología tengas a la mano, si vos sos fiel, vas a ser fiel siempre.
1: Sí, buen punto.
0: O sea, si sos infiel, obviamente, todo eso es como entrar a una dulcería para vos, pues tenés como.
1: Sí, claro, tenés todas las opciones. Tenés
0: un callejón que son tus mensajes directos, que nadie va a entrar ahí, tener ahí para. Ya, o sea.
1: Sí.
0: Es como, no, ajá, entonces, no, yo recomiendo.
1: Yo recomiendo no relacionarse.
0: Ya, no, yo recomiendo, si no se quieren meter en problemas, pórtense bien.
1: Sí.
0: Porque, porque al final lo que uno hace a otra persona se le regresa a uno.
1: Sí, mira, yo creo que hoy consejo de miércoles de Heartbreak por el break es
0: sí, miércoles
1: tengan de... responsabilidad afectiva.
0: O sea, pues...
1: Yo
0: siento que es muy general eso. O sea, sí, está bien, pero... Yo le diría simplemente no le dé baja a su pareja, pues.
1: Ah, también, vaya, quieres irte por ese lado.
0: Ya,
1: también.
0: O sea, no la lastime. Si usted quiere, si usted sabe que no puede resistirse a esta ventana que le hablan las redes sociales de estar hablando con gente, pues sea honesto y diga, mira, sí, yo no soy capaz de tener una relación. No te voy a estar mintiendo.
1: Claro, claro.
0: Y muchos dirán, pues sí, a vos también te ha pasado. Y sí, también me ha pasado. Así
1: sí,
0: que
1: o sea, ahorita...
0: No crean que yo soy un santo que les está hablando aquí de la
1: bueno.
0: Nada.
1: Sí. Ahí ya no sabía. Yo iba a decir que a mí me ha pasado lo otro. Yo he sido la otra persona,
0: sí,
1: ¿verdad?
0: No,
1: pero
0: yo,
1: ok.
0: Yo quizá he estado de los dos lados. Entonces, no es bonito ninguno de los dos. Así que la etapa de dar baja y que le den baja, se la recomiendo que
1: se la
0: ahorre.
1: Sáltesela, porfa. O sea, no caiga ahí.
0: Un finísimo consejo.
1: Del
0: break del morning mundialista.
1: Ya no estamos ni en mañana y ya no estamos ahorita en mundial.
0: Sí. Un buen consejo del break en Radio Femenina 102.5. Estoy buscando aderezar esto con una buena canción de amor, fíjate.
1: De amor.
0: Sí, yo creo
1: pero
0: que.
1: Pero es que hoy era miércoles de heartbreak, o sea,
0: desamor,
1: hoy es
0: entonces.
1: De desamor.
0: Ah, vaya. Entonces. Risk it all, vaya. Risk it all.
1: Bye.
0: Risk it all aquí para que dedique ahí.
1: Mándele ahí dedicación.
0: Sí, un bolerito ahí, Bruno Mars con mariachi. Imagínate cuándo pensó ver usted eso. Pues lo vimos en 2026.
1: ¿Quién lo lastimó? 22-24-24-11. Acá somos terapeutas también.
0: Desahogate salvadoreño. Miércoles de corazones rotos en el break. Bruno Mars, Risk It All, estás escuchando Femenina 102.5, el WhatsApp 2224-2411, para que nos envíes ahí tu caso. Lo vamos a evaluar y te vamos a dar una solución, tu caso
1: claro.
0: de corazón roto.
1: Análisis.
0: Bruno Mars en la F.

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1: 7 minutos nos van separando ya de las 2 de la tarde y escuchás el break por Radio Femenina, la graciosa de Elvis Crespo y Quevedo. Que mira, David, ¿cuál sería nuestro equivalente a la graciosa? Que la graciosa es una isla en España, estábamos hablando, ¿vea?
2: La isla Conejo. ¿Cuál es
1: nuestro? ¿Pero vamos a la isla Conejo?
2: No. Entonces, no, es que así no tenemos.
1: Sí, no, nos hacen falta.
2: Sí, porque es que no, ellos porque son de allá, de la región, donde las cosas pasan ahí, en las islas, ¿vea? O sea,
1: sí,
2: son
1: sí.
2: Tanto Elvis como...
1: Son isleños, vas a decir.
2: O sea, ajá. Y Quevedo lo ha dicho porque lo criticaron, porque haces merengue. Y él dice, ¿por qué no? Pero si vos sos español, le digo, no, yo soy de Canarias. Dice.
1: Sí,
2: Canarias es una isla.
1: Ajá, sí.
2: Es como, qué loco.
1: Así que nuestro equivalente, la isla Conejo.
2: Ahí está. Sí, digamos, si la pusiéramos.
1: Nuestro equivalente y el de Honduras.
2: Si la chaineáramos. Ajá, si la chaineáramos. Bueno, ahí está la graciosa parte. Es la canción que bailan los españoles cuando meten gol en el Mundial.
1: Ah, mira, no sabía.
2: Sí.
1: No,
2: interesante. Es que Quevedo en España. Ahí
1: sí, no, obvio.
2: Saludos a Begoña Arechederra, que es la que me ha contado que allá Quevedo en España es una súper estrella como
1: sí,
2: Aitana.
1: Sí, es la divinidad.
2: Ajá, de la música nueva.
1: Claro.
2: Mira, Celeste, yo estoy muy emocionado. Te quiero enseñar porque, y le quiero enseñar a la audiencia también, porque hace 20 años salió la película que catapultó a Guillermo del Toro a la fama internacional.
1: Ok.
2: Y se llama El laberinto del fauno, esa película.
1: Ok.
2: Y cuenta la historia de una niña que se va con su mamá a vivir con su padrastro, que su padrastro es un militar de la época de Franco en España. Entonces van a una campiña en España y entonces la niña empieza a convivir en este mundo donde el papá está combatiendo a las fuerzas rebeldes españoles que están escondidos en la montaña, la guerrilla, digámoslo, y que eran los liberales en realidad.
1: Okay.
2: Y los republicanos que están de la

0: y si a vos te voy a engatusar para lograrla. Como que él no siente compasión por los humanos.
1: Ok.
0: Él está en su onda y si los humanos están haciendo su relajo, pues yo solo necesito cumplir esto. Ajá. Entonces, ajá, y la niña es la única que puede ver al fauno porque es la única que lo ha encontrado. Ok. Pero, y, vaya, ¿qué pasa con esto? Que está cumpliendo 20 años esa película y hoy anunció Benicio del Toro que la van a estrenar de nuevo en los cines el 9 de octubre, el 9 de octubre de este 2026, wow, por una edición de 20 aniversario. Así que rápidamente veamos el tráiler, Celeste, a ver, démosle, qué te parece, porque usted puede ver toda esta información en @pantslabyrinth20, celebrando 20 años del Laberinto del Fauno, regresando a los cines el 9 de octubre, dice esta nueva página que le han hecho en Instagram. Ahora, aquí han publicado un nuevo tráiler y Celeste y yo vamos a reaccionar. ¿Estás lista?
1: Ok, reaccionar en vivo. Va. Wow.
0: ¿Vos nunca la has visto esa peli?
1: No.
0: Ah, no, la vamos a ir a ver. Vaya, mira. A ver. Chivo, aquí va el tráiler entonces para que lo veamos. Vean. Adelante, por favor. ¡Producción!
1: Producción, por favor.
0: Ahí está.
1: No carga.
2: They say that a long time ago, in an underground realm.
0: Mira.
2: Where there are no lies or pain.
0: Ese es el reino del fauno.
1: Okay.
2: There lived a princess who dreamt of the human world.
3: Ophelia.
0: Ese es el fauno. No, hombre, una película. ¿Qué vibras te da?
1: Como un poco de... Es Guillermo del Toro.
0: Sí, y la ambientación, mira, cómo se ven como que si fueran de esa época, sí, de los 40, mira.
1: Cool.
0: Ajá, sí, no, es impresionante. Ahí va entrando la cueva, mira. Y entonces ahí en esa cueva, le estamos describiendo a usted lo que estamos viendo. En esa cueva en la que entra ahí la niña, ahí está el fauno, mira.
1: Hola. Loquísimo.
0: Sí. Entonces, en medio de todo ese relajo de que está la guerra civil de España, ella está en este otro gran relajo.
1: Ajá, que es como un mundo supernatural, o sea.
0: Ajá. Y solo ella tiene contacto con ese mundo.
1: Qué loco.
0: Y entonces el fauno le pide ayuda a ella para que ella resuelva ese problema que él está intentando resolver.
1: Qué loco.
0: Peliculaza.
1: Mira, está. Dice que va a salir en 3D, así que dan ganas de ir a verla en 3D.
0: No me fijé que va a salir en 3D.
1: Sí, o sea, mírate esa cinematografía que te da Guillermo del Toro, o sea, simplemente no todos pueden hacer eso.
0: No,
1: qué chivo, mira, o sea, de verdad esa película creo que nunca había escuchado nada de ella, o sea, nunca había visto nada.
0: Ganó 3 Oscar, 1 por maquillaje, ponele.
1: Sí, fijo.
0: Ganó maquillaje, efectos especiales y no sé qué más. Pero imagínate, es un clásico, la verdad. Entonces, este 9 de octubre la vamos a poder ver en los cines, gracias
1: a Guillermo del Toro.
0: Sí, seguramente él la quiere un montón esa película porque es demasiado linda.
1: Sí, aparte, bueno, creo que es de sus primeras, ¿no?
0: Debe ser.
1: Realmente anda por ahí en sus inicios.
0: Pensándolo bien, debe ser la película de sus sueños. O sea, como es la película que siempre quiso hacer.
1: Es que es una locura. O sea, nosotros que estábamos viendo acá el tráiler, o sea, yo sé que ustedes no lo estaban viendo, sino que estaban solamente escuchando. Al verlo, te das cuenta de todo el trabajo que le habían puesto a esa película.
0: Y es de 2006 esa película.
1: De 2006.
0: Y se ve como que acaba de salir.
1: Ajá. Mira, justamente con eso,
0: sí,
1: lo estaba pensando, estaba viendo esa película que se llama Lost in Translation de Sofía Coppola, que salió en 2003. O sea, yo soy de 2003. Y yo me
0: tenías
1: puse a pensar...
0: Tenías 3 años cuando salió esta película.
1: Sí.
0: Ajá, pues
1: tenía
0: sí.
1: 3 años. Mira, me puse a pensar en cómo no parecen tan antiguas las cosas, pero sí. O sea, vos decís, 2003, fue hace poquito. Lo ves en la pantalla grande y no tanto. Pero esa película que es de 2006...
0: El Laberinto del Fauno.
1: Parece reciente, pues.
0: Sí, parece bien reciente. Entonces va a estar chiva de irla a ver.
1: Sí.
0: 9 de octubre, regresa El Laberinto del Fauno a los cines. Se enteró en el break, en Radio Femenina. Gracias a Benicio del Toro que nos mandó
1: Guillermo primicias. Del Toro.
0: Hacia Guillermo del Toro.
1: No, Benicio del Toro no sale acá.
0: Es otro.
1: Sí.
0: Bueno, más música en el break. Blackpink y Jump. Seguimos con más 22-24-24-11 el WhatsApp. I'm not that easy.

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13: Nelson, Santa María nos trae esta semana A Somber con My Body Isn't Ready, una letra difícil, pero bueno, acá está 2224-2411 para que pidas esta canción y muchas más.

0: ¿Sí o no está dura esta letra?
1: Sí, es que pues sí, es lo bello, encontrar el dolor en el amor, es la sangrita, sí, es la como el juguito de la música romántica.
0: Sí, realmente sí. Ahí está. Mira, ahora ya hablamos acá de películas en el break, específicamente de la que vos nos estabas contando, pero hoy pasó otra situación, otra cosa en este mundo, pero diferente, ¿vea? Hoy salieron las nominaciones a los Emmys.
1: ¡Eso!
0: A los Emmys, quienes premian la televisión y todo esto, ¿vea? Que tiene que ver con ese mundo.
1: ¡Yeah! ¡Series!
0: Sí, series. Aquí no salen películas. ¿Vos sos más de películas de series?
1: Yo soy full películas. A mí las series me cuestan, no tenés idea.
0: Sí, igual a mí.
1: Es que ya vos decís, híjole, ya le entregué. Ponele, Pablo Escobar, vaya, la serie de Pablo Escobar. Tiene 80 y tantos capítulos y cada uno dura una hora. Ya, vos decís, a la mitad de la serie decís, ya llevo 40 horas siguiendo esta historia y no avanza. No va
0: sí,
1: ni por la mitad.
0: Sí. Mira, yo en lo personal no siento que sea más de películas que de series, pero sí veo más películas.
1: Sí.
0: Pero en series, más en las que están nominadas acá, hay unas buenas. O sea, de verdad... Solo de Pitt, que bueno, ha sido de las series más ganadoras en los últimos años, se ha llevado 25 nominaciones.
1: Son 25, vaya, mira.
0: 25.
1: Está peleagudo porque de Pitt es la más nominada, pero ninguna ha destronado, que va a sonar chivo, ninguna ha destronado a Game of Thrones.
0: Ah, no, claro.
1: Que en 2019 tuvo 32 candidaturas.
0: Sí, no,
1: ese es el récord todavía imbatido de nominaciones en las categorías de drama. Ahora, el récord de nominaciones en comedia sí se rompió. Que
0: ¿con
1: lo tenían The Bear y The Studio. Habían logrado The Bear en 2024 y The Studio en 2025, o sea, en años diferentes, habían logrado 23 cada una.
0: Ok.
1: The Bear en el 24 y The Studio en el 25.
0: ¿Y ahora quién es?
1: Hacks. Logró una nominación más, 24. Hacks.
0: Wow. ¿Vos ya viste esa?
1: En las categorías de comedia. Todavía no la he visto, pero ya me contaron que es de una comediante que se va abriendo paso en el mundo de la comedia en su ciudad y que tiene una gran onda la serie.
0: Sí, mira, yo no la he visto, pero sí me llama. Pero las nominaciones siento que están bien parecidas a como estaban el año pasado. Siento que ahí se han quedado.
1: Sí.
0: Hay buenas series, sí, o sea, vaya, sí. Por ejemplo, en mejor serie dramática está The Diplomat, The Gilded Age, sí. A Knight of the Seven Kingdoms, Paradise, The Pitt, obvio, Pluribus, Slow Horses y Task. O sea, de esas, ya sabemos cuál se va a llevar el Emmy.
1: No sabemos.
0: Es que está...
1: Yo no sé porque no la he visto.
0: Ah, ok,
1: pues.
0: Ahí es obvio que The Pitt, o sea, obvio. Vaya, mejor serie de comedia.
1: ¿Pero por qué es obvio?
0: Mira, es la típica serie de doctores, pero tiene como un agregado, un tipo de no amor, o sea, no está ese factor como vaya en Grey's Anatomy, que era como puro drama romántico también.
1: Ajá.
0: Entonces, sí, es esa típica serie de doctores, pero que no tiene ese factor amor y es un poquito más choqueante quizás para las personas ver esto, ver las cosas más crudas, que ver el amor, pues entonces sí le ha llegado más
1: ya,
0: a la gente.
1: O sea, no se enamoran nunca, sino que de verdad solo es la vida de hospital, de Pitt.
0: Sí, o sea, sí.
1: O sea, las crisis no son que se han enamorado una enfermera y un doctor, no, es que de verdad, le ha llegado, mira, un paciente que no saben curar.
0: Sí, o sea, hay cositas, hay cositas atrás, obviamente, hay que, ay, que no sé quién se metió con tal doctora, tal doctor, pero no es lo mismo que en Grey's Anatomy, ¿sabes? Que es como, o sea, eso es todo.
1: Sí.
0: O sea, sí, pero para mí ahí está fijo The Pitt. Vaya, mejor serie de comedia, Abbott Elementary, buenísima. The Bear, de nuevo.
1: El oso.
0: The Bear, The Comeback Hacks, que bueno, la más nominada, vea, en serie de comedia.
1: Margo tiene problemas de dinero, se llama esta serie.
0: Sí, de mi querido Marvin, que le encanta. Saludos, Marvin. Only Murders in the Building, Shrinking y Windows Bay.
1: Ajá.
0: Ahí sí, mira, no sé qué decirte, no he visto todas, pero puede ser que Hacks, o sea.
1: Sí.
0: Si es la más nominada es por algo, mira.
1: Sí, solo Only Murders in the Building se traduce como solo asesinatos en el edificio y La Maldición de Widow's Bay se traduce en español. ¿Nadie quiere esto? ¿Cuál es Nadie Quiere Esto?
0: Esa sí no sé, mira.
1: La traducción.
0: Nadie Quiere Esto.
1: Ajá. Colegio Abbott, The Bear, Hacks. Margot tiene problemas de dinero. Nadie quiere esto. The Comeback tiene que ser.
0: Sí, tiene que ser esa, porque de ahí solo está shrinking.
1: Sí, no, shrinking sí es shrinking.
0: Ah, ok, así se queda, ok. Ah, pues sí.
1: Muy bien.
0: De ahí está mejor serie limitada, All Her Fault, Beef, carne. DTF St. Louis, que esa me imagino que no tiene.
1: Esas son miniseries, ¿verdad?
0: Son miniseries, Igual está Love Story, que es la de John F. Kennedy Jr.
1: Esa va a ganar.
0: Carolyn Bessett, buenísima.
1: Esa va a ganar. Ajá.
0: Totalmente. Y La Bestia en Mí.
1: Ok.
0: Y a ver.
1: Sí, la mejor película para televisión está como meh. ¿Sabes?
0: Sí, no, ahí sí está.
1: Además, son películas de televisión. Mejor actor, Noah Wyle por The Pitt. En drama, Sterling K. Brown en Paradise, Gary Oldman por Slow Horses. Mark Ruffalo está nominado por Task, quien usted recordará por ser Hulk, y a Walton Goggins por Fallout. A él sí no me lo puedo fijar.
0: Mira, The Strokes acaba de sacar un video musical con ellos, de hecho, con Walton Goggins.
1: Ah, él es el que sale bailando.
0: Él es el que sale bailando. Ahora sí, ya te lo podés.
1: Igual no me lo puedo, pero lo vi en el video de los Strokes.
0: Ya lo reconocé, vaya. Quedémonos en mejor actriz en serie dramática, Rhea Seahorn por Pluribus.
1: Zendaya
0: por Euphoria.
1: Zendaya.
0: Kerry Russell por The Diplomat, Chase Infinity por The Testaments y Catherine Lanasa por The Pitt.
1: Mira, si yo destacaría algo de esto, es que todos estos actores todavía no los conocemos mucho, porque generalmente después de esto es que dan el paso al cine.
0: Sí. Algunos sí se han quedado solo en tele.
1: Ah, sí, también, vea.
0: Sí, y mira.
1: Telegringa, además.
0: Telegringa, sí, de Emmys es muy gringo. Pero acá me decían que querían escuchar Blow My Mind de Robin con Catriel y Paco.
1: Venimos con eso en el próximo bloque. Y antes de continuar, porque no hemos hablado de todas las categorías.
0: Sí, no, nos hace falta.
1: Ale y Yorgaki, Capaz y Merenguetón a continuación.

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1: Dos con 33. Elena, alguien que le diga a Elena Rose que la quiero muchito.
2: Sí, vos sí la querés. Sí, miren, acá David me estaba dando fuera del aire todo un resumen de la carrera de Elena Rose y tremendo lo que ha hecho esa chica. O sea, increíble, increíble. Y mira, nos quedamos hablando de las nominaciones a los Emmys, que es esta premiación al cine gringo, perdón, a la televisión gringa, básicamente. O sea, se queda ahí.
1: Sí, sí, sí.
2: Se queda en Estados Unidos.
1: La telegringa.
2: Sí, es la telegringa, así que nos quedamos en mejor actor de reparto. Hablamos ya del mejor actor en una serie, pues, principal, igual de actriz, pero nos quedamos en de reparto.
1: Ah, sí, estos son, sí, actor secundario, le decían,
2: sí,
1: en algún momento.
2: Actor secundario, sí,
1: pero
2: sí.
1: Pero no, de reparto, en una serie dramática.
2: Dramática, que es creo que lo principal, es la categoría ahí. ¿Cómo decir qué? Igual el drama en los Oscars, o sea, sí, es lo principal, sí.
1: Sí, no, solo eso es como los Globos de Oro, que están repartidos en drama y comedia, separados.
2: Sí.
1: Entonces, pero a lo que me llama la atención es que en serie dramática, tres de los nominados a actor de reparto son de The Pitt.
2: Es que yo te digo, o sea, The Pitt es una gran cosa, y más en Estados Unidos, por este factor de que está esto crudo, está esto que la gente pues no se espera ver, pero ahí está.
1: Hey, muchas gracias a Marvin Flamenco que nos envió la lista completa de nominados al WhatsApp
2: full,
1: de la
2: full,
1: F.
2: Full, pendiente de los Emmys.
1: Qué grande, Marvin. Ahora, mejor actriz de reparto en serie de comedia. Actor de reparto estábamos que... Perdón, de reparto en drama estábamos.
2: Sí, en drama. Teníamos Patrick Ball de The Pitt, que es
1: Sean Hattusy de Pig.
2: Actorazo. Billy Crudup.
1: Billy Crudup, que sí lo conocemos de algunas películas. Él sí me lo puedo. Él me lo puedo.
2: Lo conocemos perfectamente. Bueno, es el principal de mi película favorita, Almost Famous.
1: Sí,
2: así
1: es cierto.
2: Que
1: es el guitarrista. Es el guitarrista.
2: Es el guitarrista, sí.
1: ¿Cómo es que se llama? Es Russell Hammond,
2: Russell
1: Casi
2: Hammond,
1: Famosos.
2: Sí.
1: Jack London en Slow Horses. Top Pel. Frío en Task, así se pronuncia, creo yo. Y Carlos Manuel Vesga en Pluribus.
2: Sí, Jerron Howell de The Pitt.
1: Actriz de reparto en serie de drama. ¿Quiénes son, Celeste?
2: A ver, espérate, no he llegado ahí,
1: Taylor Dearden en The Pitt. Es que yo estoy viendo el mensaje de Marvin.
2: Ah, perdón.
1: Isa Briones de The Pitt. Julianne Nicholson de Paradise. Alison Janney de The Diplomat, Carolina Wydra de Pluribus, Patricia Arquette, ahí así me la puedo también, de Severance, y Carrie Coon de White Lotus. Mira, cabe recalcar que tanto Stranger Things última temporada como Euphoria, quizás son las más realmente más populares,
2: de todas las
1: nominadas, solo lograron 7 nominaciones cada una.
2: Sí, es que mira, ni una ni la otra ahí, o sea, las dos nos jalaban, o sea, fatales realmente.
1: Sí, sí, sí.
2: Sí, sí, sí, nos alaban. Ahora, a ver, es de serie de comedia.
1: Ajá.
2: Mejor actriz de serie de comedia, a ver.
1: De reparto. Ajá.
2: Si lo encuentro.
1: Hannah.
2: Ah, sí, aquí está.
1: Hannah Einbinder, The Hacks.
2: Laurie Metcalf, de Big Mistakes. Janelle James, de Abbott Elementary. Cheryl Lee Ralph, de Abbott Elementary.
1: Jessica Williams, The Shrinking.
2: Catherine Han de The Studio y Lisa Colón Sayas de The Bear.
1: Ah, mira, la de The Studio. The Studio sí la vi. Quizás de las únicas series que he visto.
2: Qué milagro. Que Luis David haya visto una serie.
1: Sí, es que Seth Rogen, entonces he matado de risa. Me encanta Seth Rogen.
2: Es buena, es buena.
1: Y después me fui a ver Ligeramente Embarazada. De Seth Rogen también, ¿te acuerdas de esa película?
2: No, sí, que sale, ¿quién sale?
1: Salen todos, absolutamente todos los amigos de Seth Rogen.
2: Sí.
1: Sale, literal, es un chavo que pues comete un error a la hora de protegerse y pues su pareja sale embarazada sin que quieran.
2: Ajá.
1: Entonces él vive con todos sus amigos en una casa, entonces ahí Seth Rogen metió a todos sus amigos, de verdad, los metió ahí. Sale hasta Jonah Hill, sale el chavo este que es Marshall en Cómo Conocí a Tu Mamá.
2: Sale
1: puro actorazo ahí.
2: Interesante.
1: Así que Paul Rudd también es uno de los amigos.
2: Es gran chero.
1: Entonces ahí está.
2: Vaya, mejor actor de reparto en serie de comedia, Harrison Ford. Ford con Shrinking, si aún está ahí.
1: Shrinking,
2: o sea, el abuelo aún está ahí.
1: Evan Moss Backrack también por The Bear,
2: sí.
1: que no es el principal, sino que es el primo, es Richie.
2: Es el primo,
1: ajá,
2: es el primo.
1: Es Richie. Luego Mike, es que The Bear también la vi, fíjate.
2: Milagro.
1: Michael Uri por Shrinking, ¿quién es él?
2: No sé.
1: Es empezar hermano de Brandon Uri.
2: Ese
1: de Panic,
2: sí, no sé.
1: De Panic at the Disco. Bueno.
2: Ni idea. Paul W. Downs de Hacks. Guapísimo, divertidísimo. Lo amo. Te bien. Amo, Paul.
1: Bien.
2: Te amo. Tyler James Williams por Abbott Elementary, que es el que. Es el de. Ay, todos odian a no sé qué.
1: Todos odian a Chris.
2: Ajá.
1: Ya.
2: Sí.
1: Ya,
2: es
1: el principal.
2: Es el principal.
1: Ah,
2: ajá.
1: Mira, qué loco.
2: De ahí está. Ike Barinholtz por The Studio y Matthew Rhys por Widow's Bay.
1: Este Ike Barinholtz es matado de risa en The Studio. Es el compañero de fórmula de Seth Rogen. Es su amigo en la compañía. Y tiene una línea que no te la puedo decir al área, pero te lo voy a decir afuera de micrófono.
2: Okay.
1: Bueno, así más o menos están las nominaciones principales de los Emmy. Realmente, digamos, si pudiéramos recomendarle algo, vea The Pitt.
2: Sí, véala.
1: Y la comedia, vea Hacks, vaya, si quiere dos.
2: Sí.
1: Ajá.
2: O sea, de verdad, graciosísima Hacks, de lo que he visto, así que se las recomendamos, vea. Esto va a ser el lunes 14 de septiembre de 2026 que se van a llevar a cabo estos premios, así que bueno. Ahí los pueden ver, vea, cuando ya salgan del trabajo.
1: Tienen 2 meses para prepararse.
2: Sí, hay tiempo.
1: Viendo
2: mira,
1: estas series.
2: Cabal, me habían dicho que querían escuchar a Robin y Catriel y Paco Amoroso, que de hecho es la intro de Margot Got Money Troubles.
1: ¿Quién solicita?
2: Mi amiguísimo Marvin Flamenco.
1: Aquí está, entonces. Complacemos porque nos pasó los datos, además.
2: Obvio.
1: Ya se anunciaron también los que van a tocar en la final del Mundial. Les contamos en el próximo bloque.

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0: Es la música de Drake, Janis. Por favor, se llama la canción. Janis,
1: cállate.
0: Janis, así se llama. En serio, yo no sé por qué le pones un nombre, Drake.
1: Sí. Aparte, con nombre de chera.
0: Ajá, con un nombre propio.
1: ¿Viste que hubo una convención en Canadá de todas las cheras que se llamaban Janis?
0: No.
1: Drake la había organizado como una manera de disculpa por haber sacado esta canción, vea. Porque, o sea, el título, claro, no sé qué.
0: Sí, es que debe haber sido como, hey. Pero es que está buena, hay que publicarla.
1: Llegaron el montón de mujeres llamadas Janis a ver qué onda, pues. O sea, qué había, y creo que le dio comida y regalos.
0: Sí,
1: y que
0: ajá,
1: no sé qué.
0: Griten, un altavoz, vea, griten.
1: O sea,
0: no es en serio.
1: Aquí pueden hacerlo, cabal.
0: Ah, no es en serio, eso es mi canción, no se preocupen.
1: Así, sí. Ah, no bueno. Tienen que callarse.
0: Claro, me llega. Bien ahí, Drake, bien ahí.
1: Sí.
0: Celeste, la final del mundial va a ser el domingo 19 de julio.
1: Mira, yo quiero ver ya cómo va a ser el ambiente en nuestro país. O sea, me imagino que los restaurantes, las casas, o sea, full topadas de grupos de amigos,
0: claro,
1: de familia.
0: Sí.
1: O sea, ya quiero que sea ese día realmente.
0: Ese domingo se come carnita.
1: Sí, no, ese domingo es feriado ya,
0: por favor. Ese domingo de la final del mundial, por favor, se me preparan
1: sí,
0: bien.
1: Sí, no, ahí es no molestar. Mira, y hoy cabal salió el lineup de artistas quienes van a estar en el halftime show, en el show de medio tiempo. Y está interesante.
0: Que trae la novedad del show de medio tiempo. Que bueno, ahí está como... No sé, es que tan bueno esté eso, fíjate. Porque lo van a alargar.
1: ¿Vos?
0: Lo van a alargar el medio tiempo.
1: Generalmente, eso sí, obvio.
0: Generalmente el medio tiempo del fútbol dura 15 minutos. Ahora va a durar 30 el medio tiempo del partido.
1: Sí, o sea, vos como fan del fútbol...
0: Sí,
1: como... obviamente lo sentís como raro. Yo lo siento bien porque... Disculpame, me gusta el entretenimiento, vea.
0: Sí,
1: entonces,
0: sí.
1: Ajá.
0: No,
1: te
0: sí.
1: Entiendo tu punto, David.
0: Además, los futbolistas se van a enfriar. O sea, van a tener que estar haciendo ejercicios de calentamiento en el camerino antes de volver a salir, porque es demasiado tiempo sentados, pues, o sea.
1: Sí,
0: pero,
1: eso sí.
0: Pero bueno.
1: Es un show. Vos sabés.
0: Es Estados Unidos. Bueno,
1: Estados Unidos.
0: Pero que el show se ponga bueno, eso sí.
1: Sí, mira, yo creo que con el lineup de artistas que hay, sí hay.
0: ¿Quiénes son? Pues contame.
1: Empezamos fuerte. Escúchate esto. Está Madonna.
0: ¡Madonna! Ah, por eso iba a salir Fade con ella.
1: Sí.
0: Va a salir, ya está confirmado.
1: Aún no, pero ya andan los rumores.
0: Que
1: Fade, están fuertecitos.
0: Es que tienen una canción juntos en el nuevo disco de Madonna que se llama Confessions of on the Dance Floor 2.
1: Sí.
0: Entonces ahí hay una canción con Fercho, el colombiano.
1: Sí.
0: Entonces vamos a ver.
1: Y está buena, de hecho.
0: Está muy buenísima. Está muy buena, contemplada para el que hay de nuevo esta semana. Ya
1: sí,
0: lo vamos a descubrir.
1: Sí. Ojalá.
0: Pero es muy probable que Fate salga junto a Madonna en la final del mundial.
1: Sí, full. Aparte, hablando de Colombia, Shakira con Burna Boy. Claro, la canción oficial, que me imagino que solo esa, ve, ahí se van a quedar. O sea, solo esa canción.
0: Day.
1: De ahí tenemos BTS, obvio.
0: Ah, va a estar los BTS, sí,
1: los
0: claro.
1: Los Beatles modernos, vea.
0: Sí.
1: Full, de ahí.
0: Imagínate,
1: está...
0: solo me acuerdo de los BTS en el balcón del Zócalo de la Ciudad de México.
1: Ah, no, una locura.
0: Solo dijeron hola y todo. ¡Ah!
1: Sí, no, es que mira, la Beatlemanía que había que en los 60s, ahora es.
0: Es la BTS manía.
1: Es la BTS manía de los 2010, 2020.
0: Sí,
1: o
0: sí,
1: sea,
0: sí.
1: Full. De ahí desde Canadá, Justin Bieber, que mira, con este álbum nuevo...
0: A ver si saca la compu, vea.
1: Le va a bajar un poquito el ánimo.
0: A la... No, porque no creo que va a cantar Baby.
1: Ojalá.
0: Sí.
1: Ojalá, porque si no, estas están preciosas, pero no están para un medio tiempo de la final.
0: ¿Cómo no? Puede ser la Kiss Cam. En lo que sale Justin Bieber ahí, que vive el amor, ve, y la camarita. Y...
1: Podría ser. Ajá. Bueno, de ver. De ahí está Gustavo.
0: Tal vez agarran algún infiel, así como Coldplay.
1: Ah, no, sí. Espérate, ya vamos a llegar a Coldplay. Gustavo Dudamel.
0: Gustavo Dudamel, que es el venezolano que dirige la Orquesta Sinfónica de Nueva York.
1: Ahí está, Gustavo Dudamel y Scores Fit Coldplay. Así que hasta Coldplay salió ahí.
0: Espérame,
1: metido.
0: ¿Quién va a estar con Coldplay?
1: Peace Chorus.
0: O sea, chorus de coro, de coro.
1: Sí, de coro.
0: Coro de la
1: paz. Así se llama. No, pero es PZZS Chorus. Ajá, y no sé, miren, quiénes no ellos. Sé quiénes son, sí. Sinceramente, pero o sea, van a estar con Coldplay.
0: Me suena a que han armado un coro y ese nombre le han puesto solo para
1: sí, la fijo, ocasión. Y con Coldplay, vea que es una mezcla interesante, artistas que por su lado cada uno tiene obviamente sus hits, tiene sus cosas buenas, que esperemos que nos den un buen halftime show, vea, o sea, por favor.
0: Entonces, van a ser BTS, Madonna,
1: Justin Bieber,
0: Shakira, Peace Chorus y Coldplay.
1: Ajá. Y Gustavo Dudamel. Ya. Y Burna Boy.
0: El PS2 Chorus, PS22.
1: Ah, eso es.
0: PS22 Chorus, ajá.
1: Discúlpenme, es que la fuente acá, la tipografía que han usado, ya. Full, ni se entiende.
0: El PS22 Chorus es un famoso coro de escuela pública de Staten Island, Nueva York. Sí, ya ves, un coro de escuela.
1: Sí,
0: o sea,
1: sí,
0: que
1: sí,
0: va a salir,
1: lo que vos decías. O sea,
0: va a salir Chris Martin cantando Viva la Vida, güey.
1: Sí, Viva la Vida con niños con ahí niños cantando. Sí, ajá. Eso va a ser.
0: Y después
1: muy
0: va a salir
1: gringo,
0: Bono de YouTube con una bandera.
1: Ah, no, fijo. O sea, ahorita ahí va a ser un gran show. O sea, sí. Es lo que decíamos. Son 30 minutos de puro show. Que sí, yo creo que va a estar bueno.
0: Ay, ya los arambios. Un niño subiendo la escalera. Me así voy a ir a tocar las campanas, de verdad.
1: Sí, o sea, eso va a ser. Realmente eso va a ser.
0: Sí, bueno, ¿quién te emociona más?
1: Madonna, porque ya está señora, ya está señorona, vea, entonces que nos ponga un show de halftime para épico. Algo como es el mundial va a ser una gran cosa.
0: Y además Madonna en este show, lo importante de un show como este es que puede sacar Material Girl,
1: claro.
0: Isla Bonita, puede sacar todas
1: tiene
0: sus grandes éxitos.
1: Tiene tantos hits, o sea, sí, aparte de este nuevo álbum que ha sacado, o sea, realmente estoy creo que más emocionada por ver qué va a cantar y qué va a bailar, porque más de 60 años tiene y ahí anda bailando, vea,
0: sí,
1: o sea, full.
0: Sí. Me parece fantástico, fíjate, el lineup está bien. Vamos a ver cómo funciona ya en medio del espectáculo deportivo. Que esa es la gran duda, como, okay, sí, pero no nos olvidemos que es en medio de un partido de fútbol que está pasando
1: sí,
0: esto.
1: Sí, sí, no es como en la NFL, vea, ajá. O en el, bueno, que el, en todo ese
0: Que por cierto, el show de Bad Bunny, me decías que no logró nominaciones al Emmy, el show del medio tiempo de Bad Bunny, el
1: Super
0: Bowl.
1: Sí, justamente, ahorita volviendo.

0: De cabal. Puro rock.
1: Domingo 19 de julio. ¿A vos cuál te emociona más?
0: A mí me emociona más, pensándolo bien, Justin Bieber.
1: Ok.
0: Justin Bieber me pone a pensar como, hey, eso va a estar bien lindo cuando salga Justin.
1: Va a ser interesante de ver.
0: Bien.
1: De escuchar.
0: Bueno, Shakira y Burna Boy, Die Die, la canción del momento. ¿Por qué? Porque se juega el mundial. Ya 8 partidos quedan nada más.
1: Oh.
0: 96 se jugaron ya.
1: Se acaba la era FIFA de su servidora.
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9: Temazo.
8: ¿Se van a poner a bailar? ¿Sí o no?
9: Sí, obvio.
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0: las 3 de la tarde con 9 minutos de lejitos. Es que qué temazo. Escuchate esa canción, o sea, yo entre lo que estábamos hablando aquí fuera del aire, yo acá en mi mente cantando, ¿sabes? O sea, porque es simplemente excelente. O sea, es tan pegadiza.
1: Celeste, me estás diciendo que llegó el día en que vos cantaste algo de Omar Kurtz.
0: Jovel Dalla canto siempre, discúlpame, ¿no? Ese día ya había llegado. Sí.
1: Pero tenés que aprenderte las letras del primer disco, Celeste, son bien chivas.
0: Está bueno, pues, está bueno. Te voy a decir que sí.
1: Lo que pasa es que el muchacho es algo obsceno, pero...
0: Pero es bueno.
1: Pero es bueno, es buen poeta. Es un poco que, como decía...
0: Es poeta incomprendido.
1: Como dice el de Mozart en la película. ¿Has visto la película de Mozart, Amadeus?
0: Sí.
1: Hay una parte en que Mozart le dice, yo soy vulgar, pero mi música no. No sé.
0: Omar
1: no
0: Kurtz en la dos.
1: Sí, no se confunda.
0: Mira, hablando de bellaqueo, de canciones así, nos quedamos hablando acerca del halftime show del Super Bowl de Bad Bunny.
1: De Bad Bunny.
0: 9 nominaciones en los Emmy. Escúchate eso.
1: O como lo diría él, así con C, el show de medio tiempo.
0: El show. Sí, mira, 9 nominaciones pasándole a Lady Gaga, que tenía el récord por 7.
1: No, hombre.
0: Súper interesante las categorías, fíjate, porque no solamente del show en sí, sino que de la producción que hubo detrás, que, o sea,
1: sí,
0: genuinamente, qué producción.
1: O sea, los Emmys están premiando no necesariamente el show, sino la producción televisiva que lo transmitió a todo el mundo y que ahí me tenía bien una pupusería antes del concierto de Shakira.
0: Sí.
1: Sin quererme perder el show del medio tiempo.
0: Sí, mira, o sea, cabal, están premiando, están tratando de darle ese reconocimiento a quienes trabajaron detrás. O sea, aquí decimos el halftime show de Bad Bunny, pero no es solamente a Bad Bunny quienes se le va a dar ese reconocimiento, ¿sabes? Sino que es para todos los que estaban detrás.
1: Es que dan ganas de llorar. Así empezó este show, mira.
2: Qué rico es el latino.
0: Qué rico es el latino, claro.
1: Así empezó el show del medio tiempo de Bad Bunny.
0: Es que yo me acuerdo. O sea, vos estabas en una pupusería, yo estaba en la fila para Shakira. Yo me acuerdo lo que sentí.
1: Sí. No, y que además es el espectáculo central de los gringos y que empieza así.
0: ¿Oí? Claro, qué rico ser latino. O sea.
3: 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Mucha novia, hoy tengo una.
0: En el deporte más gringo posible, no tenés a un puertorriqueño que, bueno, es gringo. Diciendo qué rico es ser latino.
1: Pero es que, mira, o sea, a mí me encanta esa cosa de Puerto Rico porque, si bien es cierto, ellos tienen la visa gringa y todo, y los artistas lo aprovechan a full, o sea, van a tocar Estados Unidos con la puerta abierta y todo. Pero al mismo tiempo, Puerto Rico tiene como que su cultura. Que ellos, claro, por ejemplo, tienen selección nacional de fútbol y juegan las eliminatorias, tienen selección de básquetbol. O sea, ellos, como que ellos sí tienen algo que es cosa nuestra, dicen ellos.
0: Claro, sí. O sea, mira, sí siguen siendo en papel, en todo esto, una colonia de Estados Unidos, pero pues,
1: un,
0: o sea,
1: estado, es, creo que realmente son.
0: No, creo que no lo cuentan como estado. Ya creo no que le cuentan. Dicen colonia.
1: No.
0: Pero ellos son latinos, pues, o sea, sí, claro, es su propio, claro, país. Entonces, mira, de verdad... Yo siento que merecidas esas 9 nominaciones, o sea, full, no solo para él y el show que dio, sino que todo lo que representó, todo el trabajo que había detrás, o sea, merecidas.
1: Bueno, mira, esta transición, ve.
3: Quisiera mudarme con todo por una mansión, el día que me caso te envío la invitación, muchacho, deja eso.
4: Antes tú me pichabas.
0: Sí. Es que qué sentimiento.
1: Y la casita.
0: Sí.
1: Sí, no, es que mira... Yo creo que si has sido latino en los últimos 10 años, Bad Bunny está ahí, pues, o sea.
0: Sí, o sea, es innegable, es innegable. Sí. O sea, por más te guste, no te guste, miren, a mí no me encanta Bad Bunny, pero...
1: Yo una vez...
0: Es innegable lo que es.
1: Voy a quemar a alguien aquí, fíjate.
0: ¿A quién vas a quemar?
1: Estaba hablando con mi querido exdirector de Radio Femenina, David Acuño, una vez. Yo le digo, mira, pero es que no se puede oír Bad Bunny todo el día. ¿Cómo no? Me dijo, y yo, sí.
0: Vaya, por favor, quienes hayan escuchado a La Femenina antes, David Acuña puede escuchar todo el día a Bad Bunny. Él aquí hasta dijo, casi se muere David.
1: Yo le dije, o sea, yo le dije pero vea que no se puede escuchar todo el día, porque a mí me gustaría, le dije yo. ¿Cómo no? Me dijo, yo sí lo oigo todo el día, siempre es chivo. Y yo,
0: quemado, me llega.
1: No, pero no es quemado, o sea, quemado en el sentido de que lo expuse con nombre, pues, pero no es algo malo lo que estamos diciendo.
0: No, obvio. Mira, de esas 9 nominaciones te cuento cuáles son. El primero es un show de variedades en vivo. Esa es la primera categoría a la que está nominada. De ahí es diseño de producción para un programa de variedades. Dirección para un programa de variedades. El estilo de cabello para un programa de variedades. Dirección musical, obviamente. Coreografía para un show de variedades. El diseño de luz, dirección técnica y el mixeo de sonido.
1: Mira, a ver,
0: la mezcla de sonido.
1: Es que fue todo un espectáculo, la verdad.
0: Lo fue. O sea, mira, ¿cuánto duró? ¿Cuánto fue que duró?
1: Duró 13 minutos.
0: Fueron 13 minutos que fue...
1: Y mira...
0: Que tenías que haber estado ahí para verlo.
1: Y
0: o
1: bueno,
0: sea...
1: ¿cómo olvidar esto? Solo lo voy a poner, veamos. Y ahí empieza.
5: God bless America. O sea, Chile, Argentina, Uruguay, Paraguay, Bolivia, Perú, Ecuador, Brasil, Colombia, Venezuela, Guyana, Panamá, Costa Rica, Nicaragua, Honduras, El Salvador, Guatemala, México, Cuba, República Dominicana, Jamaica, Haití, las Antillas, United States, Canadá. A my motherland, mi patria, Puerto Rico.
0: Mira, yo literal, no te miento, con lágrimas acá en el cachete
1: no estoy llorando.
0: Fila de Shakira.
1: No estoy llorando, Celeste.
0: O sea, qué momento, qué emoción que dio eso, escuchar a nuestro país, pues incluso siendo mencionado.
1: Todos los países, que God bless America, y empiezan a decir todos los países de América. Un dicho tan gringo
0: para solamente ellos como estadounidenses que diga, no, América es todo esto.
1: God bless America, o sea, todo esto. Sí. O sea, me encantó.
0: Creo que de verdad, como les decía, esas 9 nominaciones al Emmy totalmente merecidas. O sea, qué trabajo de Bad Bunny y todo su equipo. Y claro, los extras, vea que estaban ahí.
1: Ahí está. No, sí,
0: fue
1: un show.
0: Fue especial.
1: Sí, va a ser un show muy recordado por muchos años, sin duda. Tiene récords de audiencia también y ahora tiene 9 nominaciones al Emmy.
0: Cabal.
1: Muy bien, así que nos quedamos con Benito entonces.
0: Obviamente. ¿Con qué te vas a ir?
1: Con la canción que abre ese disco, Debí Tirar Más Fotos. Aquí está. Nueva York, porque ahí se va a jugar la final de la Copa del Mundo, que no tiene nada que ver con esto, pero...
0: Pero sí.
1: Pero ahí se va a jugar. Aquí está Nueva York en femenina. Nueva

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0: 3:32 PM y que Lani escuchabas por el 102.5, el break ya casi, bueno, a terminar, pero aún tenemos acá media hora más, David. Pensamientos, opiniones sobre esta canción.
1: No las puedo dar al aire, la verdad.
0: Miren, nosotros pero, muriéndonos de risa,
1: sí,
0: porque, por la letra, o sea, pero porque es tan real.
1: Sí, es una canción de amor, la que Lani le dice a su pareja ahí, o a su con qué, a su concubino.
0: A su ex.
1: Sí, quizá el chavo está dudando, vea, como ella le dice, ¿y qué onda? Y nos queremos, y el bicho... Entonces ella viene y le dice, tranquilo. Que tu cuerpo decida. Entonces, eso, literal, eso es lo que dice la canción.
0: Eso es.
1: Y ya entre líneas, ya usted léalo. Pero claro, ahí la cuestión, vea, hace diferentes niveles de lectura. Pero bueno, Celeste Ramírez tiene un take, ha preparado una presentación, una PPT, y nos va a contar sobre los jugadores más hermosos que ha visto en la Copa del Mundo.
0: Miren, ahora que hemos estado en break del Mundial,
1: momento de reflexionar sobre el talento.
0: Totalmente, acá lo único que nos queda hablar de que no hay partido hoy es de lo guapos que están muchos jugadores, empezando por el más guapo de todos.
1: Mira, yo he visto muchos memes de que ahorita, pues las bichas han agarrado así el FIFA, o sea, en general.
0: Algunas sí. Ajá. Mira, a mí, yo no sé de fútbol, no por ser mujer, pero porque simplemente no me gusta, o sea, me da un poco igual, pero con esto he tenido ahí como un catálogo, ¿sabes? Así lo he sentido, como un catálogo de todos estos jugadores, y yo digo, este me gusta.
1: Justamente, ahora vi un meme que decía sobre el mismo tema, y decía, vos viendo el mundial con tus amigas, vos, y el chavo así como, qué jugada, vea, tus amigas, y las bichas, qué guapo está,
0: es
1: míralo.
0: Que sí, es que sí. Es inevitable, o sea, porque lo ves con esas caritas, con esos cuerpos, o sea, y talentoso, vea, o sea, tenés a Jude Bellingham, que es el más guapo, en mi opinión.
1: En serio.
0: Qué buenísimo.
1: Sí. También vi memes sobre que las mexicanas estaban celebrando los goles de Bellingham. Mira, como, perdón.
0: Sí,
1: perdón.
0: No, ah, es sí. Que Bellingham ahorita es el corazón, ¿sabes? El sweetheart. O sea, el sweetheart de, creo que, casi que un montón de cheras. Y de ahí están otros cheros que vos ves así... lo ves y así, quizás no es tan guapo, pero tiene ese carisma. Siendo uno de esos... Erling Haaland.
1: Ah, mira.
0: Erling Haaland es otro sweetheart del momento que las cheras, cheros, todo el mundo, ¿sabes? Está diciendo como, ok, te amamos, Haaland. Pero porque sos cute, gracioso y sos bueno en lo que haces.
1: Sí, es cierto, es bien gracioso.
0: Es bien gracioso, o sea, es graciosísimo. Y discúlpame, pero
1: y amable,
0: yo
1: además,
0: como chera, prefiero que sea gracioso a que sea guapo.
1: Terminan los partidos y Erling Haaland va a saludar a la gente.
0: Sí, no, él es el hombre del pueblo, ¿sabes? Sí, o sea, yo lo amo, lo amo. Entonces, también está él... Richard Ríos de Colombia, que no juega,
1: bien. Es chacalón.
0: Es chacalón, miren, nos pasamos de el inglés moreno guapo de Jude Bellingham, así medio perfecto, al chacalón de Richard Ríos.
1: ¿Cuál es la definición de chacalón, Celeste? Para que me ilumine en mi ignorancia en el tema.
0: Mira, este chero tatuado que tiene talle que te va a romper el corazón, o sea que vos lo ves y decís, no. O sea, me vas a hacer leña.
1: Ajá.
0: Entonces, Richard Ríos, si ya lo han visto jugar, lo han visto en fotos, en lo que sea, es eso. O sea, es este chero tatuado que tiene cara de malía, pero que vea, sí, también es bueno. En cierta manera, no
1: sí
0: es tan bueno, vea, pero es bueno.
1: Sí.
0: Llegó al Mundial.
1: Tiene algo de bondad, digamos.
0: Claro, ajá, claro. Está Richard Ríos. También había uno, mira, que se había hecho bien popular, si no me equivoco, de la selección sueca.
1: Ajá.
0: Un chelito rubio.
1: Jokeres.
0: No me acuerdo, ajá, pero está chiquito. Está chiquito, chiquito. Creo que tiene como 20, pero guapísimo.
1: No sé.
0: O sea, que eso que si no le sirve trabajar del fútbol,
1: sí,
0: le sirve trabajar de modelo.
1: Se hace modelo. Ayer te flecharon aquí frente a todo. Sí. Ayer fue, no. No,
0: fue el día del partido de España.
1: Sí.
0: Ferran Torres, que de hecho es fichaje del Barça. ¿Vea?
1: No, o sea, ya juega en el Barcelona.
0: Ah, ya juega en el Barça. Ah, bueno. No, entonces sí, ya juega en el Barcelona. Guapísimo, también. El único ahí, mira, de ahí, claro, está Joao Félix de Portugal. Guapísimo. Pero mi caballo, Jude Bellingham.
1: Sí.
0: O sea, yo no lo quería, yo no lo apreciaba. Mira, mi hermano era el Madrid. O sea, el más madridista del mundo. yo le decía, ah, no, es que es Floppingham, vea. O sea, flop de que es malo, así pero es bueno. Decían, pero yo para hacerle burla le decía Floppingham. Pero ahora, ya que estoy en otro plano, ¿sabes? Sí. Lo veo y digo, wow.
1: Y en Argentina,
0: Ah, Argentina, Leandro Paredes, Enzo Fernández.
1: Ey, esos dos han robado. Ayer robaron miradas sí. Los dos, tanto Leandro como Enzo.
0: ¿Qué jugadores? O sea...
1: No hay ninguna mujer que haya visto el partido y que no me haya dicho que guapo el Enzo. Y digo, sí. Qué guapo el Leandro.
0: O vaya, sea, Enzo entra también en esa categoría de chacalones, mira. O sea, vos lo ves ese chero de barrio, chacalón, guapo.
1: Enzo es el del meme de que está con el rack de costilla que lo acaba de ganar en el torneo sí. Del barrio y dice lo que le voy a dar de regalo a la que tiene los países en las historias destacadas, dice.
0: Eso es Enzo Fernández.
1: Las banderas de Suiza, Portugal, que las cheras tienen sus historias destacadas de todos los viajes que han hecho. Ajá. Este es el regalo que le voy a dar a la que tiene los países en las destacadas y el costillón que se ganó en el torneo.
0: Eso es, cabal. Mira, aparte de ese, Lisandro Martínez.
1: Lisandro Martínez, Elicha Martínez.
0: Para mí esos son los top 3 de Argentina. Hay otros guapos. Hay uno creo que se llama, que le dicen el Colo Barco, que es un
1: Valentín.
0: Chelito, ajá, chelito.
1: También de Boca,
0: colorado.
1: Como Leandro.
0: Ah, bueno, ajá. Yo eso ya no sé, ¿sabes? Ya no sé. Pero sí, esos son para mí el top.
1: Muy bien, si se te queda algún guapérrimo ahí, ya, esto ha sido el take definitivo en la belleza de los mundialistas.
0: Sí, ¿verdad? No, pero el ganador, Jude Bellingham.
1: Pones sí. El uno. ¿Y dos y tres? ¿Hace top tres ahí?
0: Jude Bellingham, top uno, obviamente. El segundo, definitivamente, Leandro Paredes. Qué hombre, Leo Paredes, te amo.
1: Ok.
0: Te amo. Y el tercero... me ponchaste. Ah.
1: ¿A quién pondrías de tres, Celeste? Qué difícil. A Ferran.
0: No. Quizás a Richard Ríos. Disculpen.
1: Un chacal.
0: Y a mis gustos, ¿ok? Pero eso es. Pero contanos vos. Si te ha parecido guapo alguno. 22-24, 24-11. Aún nos queda un bloque más de el break, David, ¿con qué nos vamos?
1: Nos vamos con Omar Kurtz y Coco en continuación, para que se le dedique a su jugador favorito. He estado oyendo el break por Radio Femenina 102.5 3:39.

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1: Tres de la tarde con 54 minutos, un Tupac de Chapel Roan por el 102.5 y de verdad que hoy me pegó creo que un poquito más, mira, de lo usual.
2: Sí.
1: Good luck, babe, ahorita no. Fue como...
2: Cabe recordar que hoy es miércoles de corazones rotos, sí, en el break.
1: Así miércoles que... de corazones rotos, así que creo que good luck, babe, quedó perfecta.
2: Sí, estuvo chivo.
1: Porque a veces dan ganas de decirles, I told you so.
2: Una lloradita y seguir nada más con lo que falta. Bueno,
1: así estamos.
2: Mira, también tenemos información, Celeste y toda la audiencia, que nos manda Valeria Bernal del Grupo de Coberturas Empresariales, de Grupo Radio Estéreo. Antes de irnos, vamos a ver qué tiene sobre Samsung. Valeria, adelante, que estos micrófonos también son tuyos. Bienvenida al break.
3: En los micrófonos de Grupo Radio Estéreo contamos con la presencia de Luis Callejas, jefe de mercadeo de Samsung, quien nos dará más información sobre su nueva línea de televisores de First Look Sela con inteligencia artificial.
4: El día de hoy, Samsung junto a su cliente estratégico Almacenes Imán está lanzando en el Museo de Arte de El Salvador Marte el nuevo lineal de televisores Samsung 2026, así como las soluciones de audio como las barras de sonido, torres y music frame. La tecnología que trae este año tiene dos componentes importantes. Uno, la tecnología micro RGB, como el primer televisor micro RGB del mundo. Esta es una evolución en lo que es la tecnología de los televisores, y también la tecnología mini LED. Son dos nuevos tipos de producto que se incorporan a nuestro lineal, y aparte también todas las demás gamas de dispositivos tienen una actualización en lo que es la inteligencia artificial que los componen. Los televisores del nuevo lineal de Samsung 2026 ya están disponibles en Almacenes Imán de El Salvador, así como en siman.com, por lo que les invitamos a acercarse o buscar en línea el nuevo lineal 2026 de Samsung.
3: Estas fueron las declaraciones de Luis Callejas, jefe de mercadeo de Samsung. Ahora continuamos con más de las estaciones de Grupo Radio Estéreo.
2: Muchas gracias, Valeria. Y bueno, nosotros ya también nos vamos despidiendo.
1: Ya le damos. Mira, esas tres horas, no sé, no se sienten. O sea, se sienten, pero al mismo tiempo no.
2: Sí.
1: Siento que hoy nos hemos reído demasiado, hemos llorado, hemos de todo acá.
2: Sí, no, sí, la verdad es que vinimos así como acabamos de almorzar, entonces estamos como todavía, pero la hemos pasado bomba, así que
1: nos como escuchamos. Como siempre.
2: Nos escuchamos mañana, de nueva cuenta.
1: De nuevo, el break mañana viene de 1 a 4 p.m. David Penado y su servidora Celeste Ramírez por el 102.5. Ya empieza el tráfico, ya casi es la hora del pico del tráfico, así que nada.
2: Trafiquini.
1: No te

0: el nombre de la sorpresa?
1: No, no nos han autorizado. Son ellos los que le van a contar.
0: Está bueno. No les podemos contar, si les gusta reírse.
1: Es una entrada nada más, va. Pero ellos les van a contar para
0: qué. Vamos a contarles, de qué es. Pero si les gusta reírse, pendientes que se vienen cositas.
1: Sí. No nos ha dado permiso el licenciado Santa María.
0: Está bueno, pues.
1: Aquí está Cultura Profética y Capo. A continuación, con eso nos despedimos. Con esto despedimos este miércoles de corazones rotos. Cuídense mucho.
0: Chao.
1: Adiós.

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2: 404.
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0: 4:11, escuchamos a Blackpink con Jump. Buenas tardes, bienvenidos. ¿Qué tal? ¿Cómo estamos? Qué gusto escucharnos una vez más por Radio Femenina 102.5. Inicia el Late Show. Vamos hasta las 7. En unos momentos se nos incorpora Nelson, pero por ahorita empezamos así. Yo soy Fer y desde ya puedes pedir tu música favorita al 22-24-24-11. En este día, yo creo que muchos hemos hecho lo posible por no pensar en esa tristeza inevitable que estamos sintiendo este día. ¿Por qué? Porque hoy no hubo mundial. Y eso solo significa, bueno, significa dos cosas. La primera, que ya de entrada estamos agarrando rumbo a la final. Ya nos queda la colita de los partidos. Ya de aquí en adelante es que se va poniendo mejor y mejor cada vez. Eso por un lado. Y por el otro significa que el mundial se está yendo en nuestras manos. Se está acabando y nosotros no lo estamos aprovechando, damas y caballeros. ¿Qué hay que hacer para tener un mundial que dure? No pido mucho, Infantino. Un mundial que dure año y medio, tal vez. No sé, se me ocurre, no sé. Si tiene que ser 190 equipos, que sean 190 equipos. Pero qué mundial el que ha sido. Y hoy ha sido un día sin partido. Ha sido el primero de los pocos que tendremos sin partido. Pero mira, llevamos 3 semanas al hilo con partido todos los días, con goles, con polémica, con todo, de todo. Y ya hoy se siente vacío el corazón. Yo no sé si soy el único que se siente así, pero cuéntenme, 22-24-24-11, dice... ¿qué dice mi buen angelito?
1: Hey, ¿qué tal, Nelson? ¿Cómo estás, hombre? Aquí informando desde un concurrido centro comercial. Ajá. Y para informarte que, fíjate que están repitiendo el partido de España-Portugal.
0: Mira.
1: Para que lo sintonicen y tal vez ahí puedan, tal vez hoy sí mete gol CR7.
0: Qué buena propuesta esa, fíjate, me gusta. Tal vez ahora sí mete gol Cristiano, ¿eh? Tal vez ahora sí aparece. Tal vez ahora sí, quien quita, ¿verdad? Que lo repitan, tal vez ha pasado algo que nosotros no estamos viendo, porque la verdadera pregunta aquí es, ¿dónde está su R7? ¿Será que ya está en su casa? ¿Será que ya está en el sillón bien tranquilo viendo videos de, yo qué sé, videos de Fortnite, videos de Minecraft? Videos de cuando los grandes futbolistas han levantado la copa. Ajá, esa es la verdadera pregunta. Empezamos así, de nuevo vamos hasta las 4 y empezamos a complacer porque es Camila que nos está pidiendo música, nos está pidiendo algo de Alvarito Díaz y con mucho gusto. Vos también pedí tu artista, género, álbum, lo que vos querrás, crush, lo que vos querrás, al 22-24-24-11. Bienvenidos.

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15: Continúa el late show. Espéreme, que ahorita es que vamos de otra manera. Vamos con más música. Sin embargo, antes que suene... A ver. Ahí está. Que suene esto.
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0: Chulada de canción, Rain Me In de Sam Fender y Olivia Dean. Qué colaboración de poder la que se echaron esos dos. Y bueno, poderoso también lo que se va a vivir mañana en Teatro Presidente, porque mañana es jueves 9 de julio y a las 8 de la noche viene un comediantazo, comediante de comediantes. Conocido antes que antes que el stand-up comedy se hiciera viral, antes que vinieran todos los que conocemos, los de México y los de Colombia y los de aquí, los de allá, estuvo ese señor y hablamos de Peter Albeiro, porque se, de nuevo, se presenta mañana jueves 9 de julio a las 8 de la noche en el Teatro Presidente y tenemos entradas para que te las puedas llevar e irlo a ver. ¿Cómo te las llevas? Pues pendiente, pausa, calma y atención, porque más adelante, cuando venga mi buen Nelson, lo conversamos, vamos a hacer ahí una decisión colegiada entre Nelson y yo para ver quién se lo lleva. Por ahora nos vamos con Oscarito por ese lado. ¿Y qué dice mi buen Oscarito, pues?
1: Hola, Fernando, buenas tardes, ¿cómo está? Y a Nelson, hola. Me imagino que va en camino, ¿verdad? Viene, escuchando
2: empezamos
1: el Late Show.
2: De nuevo vamos hasta la
1: verdad. Fíjate que sí, se siente raro estar sin fútbol,
2: Camila,
1: pues,
2: que nos
1: ¿verdad?
2: Está pidiendo música, nos está
1: se
2: pidiendo
1: raro, la verdad.
2: Y con mucho gusto.
1: Estar
2: vos también pedís
1: partidos
2: muchísimos
1: del Mundial. La verdad, ha estado buenísimo. A mí me ha parecido
0: genial. A mí me ha encantado el Mundial, mi querido Oscar. La verdad es que por eso se siente raro, como vos decís, no tener Mundial ese día.
1: Disfrutar nuevamente, va a ir a revivir esas jugadas y esos goles. Entonces ahí estamos, Fernando, siempre sintonizado con la femenina, perdón.
0: Estamos, carito.
1: Quiero escuchar el pick de Gaby, por favor. Y luego también quiero escuchar Upala. Gracias, Fernando y Nelson. Feliz tarde.
0: Perfecto, carito. Viene por ahorita, bueno, vos también pedís, entendido. Nos escribe por aquí también Néstor. Ok. Dicen también por acá, Canso y Apango está haciendo un calor inmenso, pero eso sí que se está poniendo y ojalá caiga la lluvia. Fíjate que vamos a revisar el pronóstico más tarde porque yo no le veo cara de que vaya a llover. También se está reportando por aquí Mónica. Hey, saludos, Mónica. Rato que no te veía por esos rumbos. Todos pidiendo su música favorita al 2224-2411, el WhatsApp de Radio Femenina.
3: Directo del escenario y con el aplauso del público, llega el pick de Gaby. 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
0: También saludos a Douglas, que nos está pidiendo algo de BL, algo de Quevedo, y todo eso viene en cola. Por ahorita suena Hugel colaborando con Imael Ángel y Ultra Naté. La canción se llama Moving to the Sun y es el pick de Gaby para la semana.

4:38 y nos movemos de este buen trans electro beat electrónico del pic de Gaby hasta Puerto Rico y esta mezcla con España, porque se encuentran Quevedo y Elvis Crespo y suena La Graciosa por la F.

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9: Villa, hay ojos que no se hacen los ciegos porque las paredes no solo tienen oídos, ¿viste? También tienen bemba.

Si te pillara de Vélez, suena por el 102.5 de Radio Femenina. Son las 4:52. Momento perfecto para recordarte que en unos minutos vamos a regalar dos entradas VIP para ver a Peter Albeiro, el comediante colombiano conocidísimo, chistosísimo, genial, súper ocurrente. El día de mañana será jueves 9 de julio a las 8 de la noche. Mientras tanto, yo te quiero contar una noticia bastante, muy, muy poco común, pero bastante interesante, y más adelante la comentamos un poco mejor, y es que algo bien, bien raro, la verdad. La AFA, la Asociación Argentina de Fútbol, se encuentra en el centro de una investigación. Así lo hicieron conocer hoy desde el FBI. Hay una investigación contra la AFA por presunto fraude y lavado de dinero que involucra más de 300 millones de dólares. La investigación está examinando operaciones financieras, ofertas de patrocinio, contratos de terceros a la federación bajo el conocido presidente Claudio El Chiqui Tapia. Ok. Mira, la verdad es que está súper raro toda esta movida. Lo más raro es que sea después del Mundial y que es un Mundial que se... Bueno, durante el Mundial, mejor dicho, y que es un Mundial que se está jugando en Estados Unidos. Se sabe que la AFA también ha tenido problemas de este mismo tipo en Argentina. Pero ahora, ¿por qué estamos hablando de esto? Porque es de fútbol, porque estamos a medio mundial y porque se está viviendo también el escándalo que están diciendo que a Messi le están regalando la copa y que Argentina... Egipto ha denunciado fuertemente que a Argentina le están regalando la copa y que si ya quieren que Argentina gane, ¿para qué no vienen a ver? Dijo el entrenador egipcio, y que esto no se vale y que eso estaba escrito desde el inicio. Entonces uno no puede no pensar y preguntarse, ¿qué habrá detrás de cámaras? ¿Será que habrá algún nivel de verdad entre todos estos rumores que se están mencionando de la Federación Argentina o no? Porque ya llevamos dos mundiales en este chambre y noticias como estas no hacen más que darle más fuego a los rumores. Pero ¿qué pensás vos? Contame 22, 24, 24, 11. Seguimos con más música. La cambiamos hasta Harlem porque ya está A$AP Rocky con Punk Rocky.

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2: 5 de la tarde en punto.
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9: 505, y porque ya anda atormentando los pasillos de Grupo Radio Estéreo, escuchemos el pick de Nelson Summer y esto que se llama My Body Isn't Ready.

0: 509, entonces, ¿estamos listos o no estamos listos?
1: Estamos listos, hombre.
2: Sí, capitán, estamos listos.
1: Buenas tardes, amigos, decía una canción. Hola, ¿cómo está? 5 de mayo, on Tuesday. Bueno, hey, ¿has visto ese meme de la serie Pablo Escobar?
0: Sí, ¿cuál de todos?
1: No, pues sí, ese, cuando estás sentado. Cuando estás parado, sentado en un columpio. Todo el mundo hoy, hoy no hay mundial, va, ahí esperando que... Pues ajá, que suceda ya lo que debe suceder en estos cuartos de final. Sean todos bienvenidos. ¡Ándale!
0: Yo, miren, fíjense que
1: ¿ya dijo usted algo de esto, no?
0: Sí, claro.
1: Bueno, miren, estoy. Tenemos... Ay, pero vamos a regalarle uno y uno, o un pase doble, así tal cual.
0: Yo digo que doble.
1: Doble. Fíjense que el día de mañana a las... ¿Qué será? 7, 8 de la noche en el Teatro Presidente se presenta el colombiano Peter Albeiro, el comediante. Y nosotros, como Late Show, pues tenemos aquí una bonita pareja de etiquetas para que usted vaya a disfrutar de este show. No sé si usted ha tenido oportunidad de verlos ahí en algunos servicios de streaming. Realmente el tipo es un crack, definitivamente. Muy al estilo de O'Farrell también, que es muy gracioso, muy al estilo sí. de no tan al estilo de Ojitos clásico. De Huevo, pero muy las palabras colombianas, usted va a tener que captarle un poco ahí, porque los colombianos tienen unas palabras un poquito diferentes a los salvadoreños. Los mexicanos y nosotros sí nos parecemos.
0: Sí, entendemos.
1: Entendemos.
0: Y si no, nosotros como salvadoreños le agarramos ahí la onda.
1: Agarramos la
0: caliche,
1: onda.
0: Ajá, mexicanos.
1: Exacto. Así que en el transcurso del turno, vamos a ver qué dinámica ideamos aquí junto a Fernando.
0: Para mucho que... Marimar, mucho la familia Peluche, mucho, pues sí, mucho Vicente.
1: Mucho Vicente, sí, mucho ya más atrás a Adal Ramones también.
0: Sí, mucho Adal, ah, sí.
1: El que él puede sí. también, sí. ese tipo de léxico. Pero tenemos un pase doble para que usted vaya a disfrutar esta función mañana. Ya que mañana creo que partido en la noche no hay, así que va, tranquilo. Muy pendiente del Late Show de Radio Femenina, sean todos bienvenidos. Yo sé que ya Fernando ya los estuvo pues involucrando en ciertos temas. Pero ahorita vamos con la sección deportiva. ¿O no? ¿O no? Ya son las 10. Washington DC United.
0: Washington
1: ahí.
0: DC United, exactamente. Vamos a hablar un poco de.
1: No vamos a hablar del mundial porque ya terminó. No, hablemos del mundial, pero de lo que está. No de los partidos en sí, sino que. Polémicas que han surgido, ponele con este Dembélé, con esta paraguaya, con una senadora paraguaya.
0: Espérese, le voy a
1: contar.
0: Eso
1: es un relajo.
0: Es que hay chambre para chambre, así que démosle. 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
1: Bueno. ¿De cuál quieres comenzar?
0: Fíjese que yo ya medio comenté sobre el FBI y la AFA. ¿Qué onda ahí?
1: ¿Y qué? Vaya, pero...
0: Bueno. Yo lo que quiero decir es... ¡Ay! Como radio de entretenimiento no nos compete decir que los activos son los que no sé qué. No. Aquí lo que quiero decir es... Desde el Mundial pasado, mi estimado Nelson, se le viene diciendo a Argentina que ahí hay mano peluda.
1: Ajá.
0: Es un reclamo que se ha escuchado mucho, demasiado. Y ahora que venga el FBI, después de un día en el que hubo un partido en el que ha sido muy comentado,
1: sí.
0: después de un mundial que dicen que se le regaló la FIFA a Messi o a Argentina en este caso, después que vienen varios partidos, después que vienen diciendo que no, es que las llaves, no, hombre, si que Argentina hasta la semifinal lo van a apretar. Y que viene a pesar esto del FBI, sí. No sé, viene a hacerle más ruido a la conversación, Pepe.
1: Mira, pero va, ¿están investigando a la Federación de Argentina o se está investigando también a FIFA Argentina? Hay un cúmulo de personajes.
0: No. Yo tengo entendido que es a la administración de Argentina, a la AFA. A la AFA y a Chiqui Tapia, que es el presidente.
1: Bueno, digamos que podría ser, mira, en cuestión de deportiva, administraciones y manejo de dinero, pues se puede dar pie a un montón de cosas.
0: Claro.
1: Habrá que ver, pero se ve bien extraño porque la noticia no creo que no fue necesariamente de ayer. Creo que un día antes de que se enfrentaran Argentina y Egipto, ya andaba por ahí sonando eso. Ahí, así que no empiece a pensar, es que seguramente Mr. Trump les ha de haber dicho FBI. A ver, FBI, ¿cómo estuve volado?
0: Quítale roja a este y ponga la investigación al otro.
1: No funciona así. hay que ver, perdón, cómo pues a través de los canales informativos nos van dando el seguimiento de esto. Eso es uno. Y de ahí, pues, mira, hay un comunicado emitido por esta senadora paraguaya donde dice que, mira, hay un relajo.
0: Sí, un relajo. Si quiere, le damos, sí, pongamos música ese, y sí, es un relajo de locos.
1: Está intenso.
0: ¿Cómo vamos aquí? ¿Vamos con música?
1: Vamos con música.
0: Entonces suena algo de las 11 del 11, suena Olivia Rodrigo con The Cure.

0: ¿Por qué venís a esa hora, Kevin Ismael?
1: Amor, te juro que todo tiene una explicación. Mira, el silbato inicial comenzó tarde y pues yo ya estaba listo para salir de la cancha a la casa. Y una revisión interminable del VAR y pues sí, nos tocó repetir la jugada.
0: No, no, no me vengas con esa estrategia defensiva, que esto sí es una falta grave dentro del área.
1: Amor, por favor, no me mandes a la banca.
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0: No dice.
1: A3.
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1: Gracias, Nelson. Qué bárbaro. Un aplauso ahí, por favor. Yo le agradezco la información porque la verdad es que a veces, no sé si a usted le pasó, pero uno cuando anda buscando universidades, uno se estresa. Cuando anda queriendo que estudiar y que dónde estudiar y cómo estudiar, uno sí, se estresa. Pero sí, eso es lo chivo de la UTEC, que uno pues puede hacer las cosas un poco más tranquilidad y sabemos que vamos a encontrar calidad. ¿Sabe sí. qué es lo que me estresa a mí también, Nelson?
0: ¿Qué te estresa?
1: Ay, el tráfico.
0: ¡Oh, hombre!
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1: Usted puede ir en tráfico, pero desestrésese y escúchese ahí las canciones y la programación de Radio Femenina 102.5. Pero a ver, los que están allá afuera nos reportan al 22-24-24-11, mi estimado Nelson, díganme.
0: Ahorita te cuento, mira, estamos viendo acá los mensajes a través del 22-24-24-11 y nos dicen que hay, a ver... Ya. Esto fue hace 3 minutos, manera de comprobación, consecuencias, tráfico. ¿Dónde fue? Ah, accidente en carretera de Oro. Al parecer había una persona lesionada. Ya se encuentran ahí los socorristas de la Cruz Verde. Y esto fue a la altura del kilómetro 13 de la carretera de Oro en el sentido de Apopa hacia Soyapango. Híjole. En Ciudad Delgado. Entonces por ahí hay un poquito de tráfico. Sin embargo, pues ya está la gente haciendo lo propio, los comandos de salvamento. También un camión de carga impactó contra una vivienda en la 49 Avenida Sur. Ah, con razón, ve. En la 49 Avenida Sur, en el sector de la Colonia Luz, en San Salvador. Así que, pendientes.
1: Ver, aquí nos reportan que hay un motociclista accidentado sobre la 75 Avenida Norte. Supuestamente no está haciendo tráfico, pero sí hay que tener cuidado porque los servicios de emergencia ya llegaron a atender. Angelito nos dice que... Ah, ¡qué bárbaro!
0: A ver,
1: también...
0: ¿Dónde están cabales ya?
1: Ajá, el tráfico está detenido también a la altura del Poliedro, pero detenido parado. Supuestamente es porque en el carril de subida solo hay uno. Un carril, como que lo deshabilitan los demás y solo dejan uno de subida. Entonces...
0: Eso para ingresar de Santana a San Salvador, ¿no?
1: Cabal. Entonces parece que hay un nudo ahí, un embotellamiento bien dicho, y tenga paciencia porque sí se ve que está bastante congestionado. Luego se reporta colapsado buscando para Altavista, creo que es lo que decía usted, Nelson,
0: sí,
1: sobre la carretera de Oro, desde Unicentro Soyapango hasta el cementerio de los Cipreses, dice aquí Sandra, se desconoce el porqué. Saludos.
0: Y bueno, aquí nos envían una foto de imprudencia al volante, pero no ubico un depo.
1: No
0: alcanzo a ver ahí. Porque solo aquí, veo el poste.
1: No, aquí nos acaban de mandar
0: un accidente. Pone una señal de referencia. Oh,
1: hace
0: 10
1: segundos nos mandaron un accidente en la 6ª Avenida Sur y 4ª Calle Poniente, Santa Tecla. Se tiró el rojo y fue a pegar al poste. ¡Qué bárbaro! ¡Campeón! Bueno. Póngale medalla.
0: Si usted sabe de algo más, 22-24-24-11, para que sus amigos, parientes, conocidos no queden atascados en este bonito tráfico.
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0: Bueno, mire, ¿quiere usted a ver a Peter Albeiro? Ajá.
1: ¿Qué le parece, mi estimado Nelson, si... Todos conocemos algo de Peter Albeiro.
0: Todos conocemos, allá en redes anda pues volando el señor, así que alguien bien dudoso que no tenga algo, pues algún conocimiento de él.
1: Fíjese que yo hay algo que no sabía, claro, yo conozco sus chistes, conozco cómo se ve, sé que tiene una apariencia chistosa el hombre, la verdad es que uno se ríe solo con verlo, ella lo que dice ya se ríe más, pero hay algo que yo no sabía, es que él tiene un récord Guinness, Nelson. Él estuvo 110 horas parado, 110 horas contando chistes de memoria.
0: Espérate, 110 horas, uno, dos,
1: cuatro días y cachito.
0: ¿Parado?
1: Parado, contando chistes.
0: ¿Y a dónde se hizo eso?
1: De memoria, en Colombia, en un centro comercial de Colombia en el 2006.
0: Imagínate, vos, 4 horas. Bueno, ¿quiere usted irlo a ver a Peter Albeiro el próximo, es decir, mañana a partir de las 8 p.m. en el Teatro Presidente? Tenemos un pase doble. Todo lo que usted tiene que hacer es enviarnos al 2224-2411 un chiste radiable, vea.
1: Chiste.
0: No me vaya a pelar.
1: Chiste.
0: Un chiste radiable, un chiste que nos saque, o aunque sea un esbozo de sonrisa. Y por aquí, dependiendo de lo que caigan, esperando todo lo que caigan. ¿Hoy? ¿Qué? Dependiendo de todo lo que caigan, vamos a hacer aquí un sorteado. Así que, buzo, vea, quiere ir a ver a Peter Albeiro mañana, así de puro fai. Pues 22-24-24-11, un chiste cortito, no me va a tirar una gran letanía, ¿verdad? No, un chiste corto. ¿Verdad?
1: 3 minutos.
0: No va a hacer así, por ejemplo, así un chiste, tampoco que vaya a ser tan pierde amigos, tipo...
1: No, y no sea vulgar, le pedimos de favor que no sea vulgar.
0: Había una vez un pollito que se llamaba maíz y se comió el solito. Eso no. O sea, un poquito más así, como, mira, fíjate que ayer, así me vacilaron a mí una vez. Fíjate que ayer me encontré a fulanito y me empezó a hablar de vos.
1: Ajá.
0: Y me decía que vos aquí, que vos allá y que vos acullá. Ay, ¿qué le dijiste? Fíjate que no sé, o sea, no sabía qué responderle, pero después de tanto que me estaba hablando de vos, ajá, pasaron 10 minutos. Y me empezó a hablar de usted.
2: ¡Qué chistoso, Popolito!
1: Bueno, hay otro chiste que es... Mamá, en la escuela me dicen que soy un interesado. ¿Quién te lo dijo, hijo? Dame 5 pesos y te digo.
0: Va, tipo así.
1: Tipo así.
0: Mande
1: tipo
0: esos
1: así,
0: chistes y así. Usted puede ser el ganador de los pases de Peter Albeiro.
1: Más música de las 11 del 11, los BTS y esto que se llama Swim. Swim.

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3: Bueno, ya empezaron a caer los chistes. Aquí van cuatro. Cuatro han caído ya en lo que hemos dicho.
4: Eso está bueno. Es el
3: chistes, chistes cortos, chistes que nos esbocen una sonrisa.
4: Mejor en nota de voz.
3: Pues sí, mejor en nota de voz y usted puede ir a ver a Peter Albeiro. 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
13: Cinco con 48, escuchemos un Tupac. ¿De qué, mi Nelson? Dígame.
14: ¿Ah?
13: ¿Un Tupac?
14: Viene un Tupac de Manuel Turizo.
13: De Manuel Turizo.
14: Bueno, lo piden, lo ponemos.

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1: Bueno, y todo ha sido mundial, pero también hay muchas cosas que han estado girando alrededor. Ya hablamos un poquito acerca de lo que pasó allá en la Argentina, que están investigando pues a la AFA. Y ya ahorita vamos a platicar acerca de esta senadora paraguaya, que no entiendo primero cuál fue la gana de hacerse notar. No sé si que empezó todo fue... Porque bueno, en el partido contra Paraguay a Dembélé le anduvieron dando.
2: A Mbappé,
1: es cierto, perdón. Le anduvieron dando y él solo se reía como, va, sí, está bien, vea, está bien. Al final...
2: A uno vi que le dijo, porque Mbappé habla muy bien el español. Sí, a uno vi que le dijo, sos de Paraguay, la pip,
1: ajá,
2: de
1: tu pip. Que todo decía, mirá, se argentinizó.
2: Sí, ya. Pero así, él lo agarró calle. Él dijo, si quieren calle, le doy calle. Y dijo, exacto, sos de Paraguay, la de tu pip.
1: Ah. Entonces... viene esta senadora y emite un gran comunicado, así que por lo menos era una página frente. Y, ajá.
2: Yo creo que antes del comunicado puso un tuit. Y el tuit era bien racista.
1: Sí, que decía que era un colonial.
2: No, ponía que por qué se viene a hacer ahora el cancherito, como dirían. Si él de chiquito, en lugar de leche materna, chupaba coco, decía. Y un montón de cosas. La verdad es que no me siento cómodo replicándolas.
1: Va, okay, va.
2: Pero sí eran bien
1: duro.
2: Bien fuertes las cosas que puso una senadora paraguaya.
1: Que no, exactamente. Primero puso un tuit, viene Mbappé y responde como diciendo, mire usted, creo que tiene un cargo que no se merece, etcétera, sí, etcétera. Creo que lo mantuvo dentro del límite del respeto, ¿va? Está sí. Bien.
2: Buen
1: pero
2: comunicado.
1: De ahí emite un comunicado la senadora diciendo que con la parte que yo sí no estoy, bueno, dice que bueno, que puede acudir a la justicia porque ya metió preso a Ronaldinho, aquí ya estuvo por corrupto Ronaldinho, y con la parte que sí yo no estoy de acuerdo es que al final dicen, yo puedo expresarme de esta manera por la libre, escudándose uh-huh. quizás en el cargo y en la libre expresión, y, no, disculpe, pero no, uh-huh. O sea... no es correcto que alguien, que un funcionario público se estuviera expresando así, mucho sí. menos en redes. Está bueno si sos pana de alguien y estás así en la intimidad entre él y vos, chupando la misma charamuca sí. o algo así.
2: Así se llevan.
1: Sí. Pero creo que la senadora ahí sí definitivamente se equivocó. Además, parece, no sé, corregime,
2: sí.
1: creo que la FIFA es una entidad... como entre independiente, como entre privado.
2: Entre que sí,
1: entre,
2: no.
1: Ajá. Ajá, va. Ajá. Y creo que no tiene... Creo que al contrario, creo que la FIFA sí podría solicitar como alguna investigación o destitución de lo que se investiga...
2: A la Paraguaya.
1: No. ¿No es así?
2: No.
1: Ah, bueno.
2: No. Lo que sí es que la ONU luego sacó un comunicado...
1: ¿La ONU?
2: La ONU.
1: Va, ok.
2: Sacó un

0: sacó lo que dijo la senadora después de eso. No sé si lo vio, Nelson. Ajá. Salió en una entrevista diciendo, yo sé que lo que dije estuvo mal. Yo lo reconozco. Ajá. Sé que fue
1: súper... pues eso es por escrito también.
0: No. Después, en una entrevista, fue súper desatinado. Pero también, dijo, ahí. Pero también.
1: Sí, lo acusaba de violencia.
0: Entiéndanme que yo soy una mujer. Y me está diciendo que soy despreciable. Y no solo eso. Se ve que la señora no tiene filtro en su cabeza. Y dice, entiéndanme, soy una mujer de 62 años, dice. En mi época decir negro de pip era normal. Era lo más normal del mundo. Entiéndanme, yo, y se pone de víctima, yo soy la que está intentando hablar como hablan hoy en día. Y yo soy la afectada, dice, no, hombre, señor.
1: No, la verdad que hizo, tocó la que no era. Y yo creo que eso va a dar más que hablar. Eso es casi seguro que va a dar más que hablar. Pero bueno, la verdad son cositas que están pasando alrededor.
0: Hay una demanda en medio, eso sí.
1: Hay una demanda. ¿De quién
0: para quién? De, yo no,
1: entre los dos.
0: Yo no, ahí usted lo sabrá mejor, pero no. Supuestamente como que la senadora, vaya, la Fiscalía de París abrió una investigación por incitación al odio. Con penas de hasta un año de prisión contra la señora. Pero, ¿qué jurisdicción tiene la Fiscalía de París contra una senadora de Paraguay? Exacto. Ajá, entonces, pero que hay una, eso sí está dado. Para cerrar, y parece que por ahí ya se fue enfriando el tema, Celeste María, se me llama la señora, dijo que Mbappé probablemente ni leyó sus posts, que alguien lo utilizó y que Francia es la Francia de Voltaire, no la de Mbappé.
1: Así las cosas, hombre. Vamos a seguir con más música a través del 102.5. Ya seguimos recopilando por acá sus chistes. Quiere ir a ver a Peter Albeiro mañana a las 8 de la noche en el Teatro Presidente. Mande su chiste cortito, conciso y que nos esboce una sonrisa. ¿Quién quita y usted se lo lleva?